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palabra de Dios dice que si confesamos nuestros pecados, Él es fiel y justo para perdonarnos y limpiarnos de toda maldad. Si le fallaste a Dios y lastimaste el corazón de Dios,

Santo Espíritu. Desde mí, tu Santo Espíritu, Dios, que eso es lo que más me interesa, que tu presencia vaya.

0: Aleluya.
1: Aleluya.
0: Amén. Vamos a buscar, vamos a tener capítulo 3, verso 9 de Primera de Pedro. Ahí vamos a estar. Y vamos a leerlo y vamos a orar. Y luego le digo el mensaje que me dio Dios para ustedes en el altar. Una profecía para la iglesia. Gloria a Dios, aleluya. Amén. Dice la palabra del Señor en Primera de Pedro, capítulo 3, verso 9. Aleluya, en el nombre del Padre, del Hijo y del Espíritu Santo.
2: Amén.
0: No devolviendo mal por mal, ni maldición por maldición, sino por el contrario, bendiciendo, sabiendo que fuisteis llamados para que le dases bendición. Padre, gracias te damos.
1: ¡Aleluya!
0: En el nombre poderoso de Jesucristo. Tuya es la gloria, tuya es la honra, aleluya, porque te mueves en nuestras vidas. Como siempre, aquí estamos, Padre mío, dándote la gloria a ti. Y como siempre, pidiéndote perdón por si acaso te fallamos. Aleluya, porque tú eres bueno y maravilloso. Bendice a la iglesia, bendice a los hermanos en sintonía. Bendice mi vida, Padre. Y en esta noche te pido sabiduría de lo alto para poder llevar tu palabra conforme tú me la des. En el nombre de Jesús, recibe toda la gloria y toda la honra, porque es tuya, Nazareno. Que yo no hable nada mío, Señor, sino lo que tú me des para la edificación, consolación y exhortación de tu amada iglesia. En el nombre del Padre, del Hijo y del Espíritu Santo. Amén. Levanta tu mano y adora. Aleluya. Aleluya. Aleluya. Aleluya. Y a su nombre. Con una lluvia de texto bien duro, tome su lugar. Amén.
3: Gloria a Dios, aleluya.
0: Vive Dios. Y si vamos a ver el mensaje que Dios me dio.
3: Aleluya.
0: A través del mensaje que le dio a la iglesia.
3: Gloria a Dios.
0: A través de la palabra. De primera, aleluya, de Pedro capítulo 3. Fue lo que me habló el Señor en el altar.
3: Gloria a Dios.
0: Pero antes que leyeran la Biblia, Él me lo había dicho. Lo cual a través de la palabra me lo confirmó. Escuchen bien.
3: Aleluya.
0: El Señor me dijo que hay muchos que están padeciendo persecución, situaciones difíciles y problemas. Pero me dijo el Señor que es cuestión de tiempo poco. O sea, que no va a ser mucho tiempo. Que se van a gozar, simplemente no hagan caso. Simplemente sigamos sirviéndole a Dios, siganlo amando, sigan haciendo lo que Dios los ha llamado a hacer. Y olvídese. Deje eso en las manos de Dios, que en un abrir y cerrar de ojos, cuando menos se lo imagine, eso va a pasar.
3: Gloria a Dios.
0: Ahora mismo tenemos el ejemplo de Puerto Rico. ¿Cuántos ríos se tiraron de sus cauces?
3: Aleluya.
0: ¿Cuánta gente ha muerto? 10 murieron. No sé si ha muerto alguno más como consecuencia de Fiona. Porque esa mujer, en vez de irse por allá con Shrip, ¿cómo se llama? Pues le cayó encima a Puerto Rico. Se lo desquitó, todo lo que Shrip le hizo, se lo desquitó con Puerto Rico. Aleluya. Más sin embargo, si usted analiza, ya las aguas llegaron a su nivel.
3: Gloria a Dios.
0: Ya están en reparación. Hay compañías que se han dedicado a ayudar a la gente a reparar sus casas. Ya el gobierno está enviando, dándole comida a la gente en los lugares. Camiones llenos de comida. Ya vino una barcaza que fue de por acá, llena de con diésel. Y ya va a haber diésel, que va a haber diésel por ahí mucho en estos días. Amén. Dice él, ¿verdad? Dice él que va a haber diésel en estos días. Pues entonces, aleluya, pues ya las cosas están cayendo en tiempo.
3: Gloria a Dios.
0: Lo que pasa es que hay momentos que vamos a sufrir. Que es lo que Dios le estaba hablando a la iglesia. Hay momentos que van a haber dificultades. Pero no te achicopales, como dicen allá nuestros amigos en México. No te achicopales, quédate tranquilo y confía en Dios. Aleluya. Así dice la hermana Chullita. Hermana Chullita es de Tijuana. Dios te bendiga, hermana Chullita, que está por ahí. Y el hermano Rosario Lomeli, Dios los bendiga. Así es que, amados hermanos, gloria a Dios, aleluya. La situación es que a veces se nos va de las manos. ¿Eh? Porque tú no puedes hacer nada. Es que tenemos que aprender que tenemos que confiar en el Señor. Y poner las pruebas y las situaciones en las manos de Dios. Cuando la iglesia sepa hacer eso, va a ser una iglesia dichosa. Una iglesia feliz en un mundo infeliz. Así que, ¿cómo usted puede ser feliz siendo iglesia en un mundo infeliz? Cuando usted aprende a creerle a Dios y a la palabra de Dios. cuando aprende a confiar y que no importa que todo se complique, aleluya, usted va para adelante en el nombre de Cristo. Que cuando usted toca una puerta y se abre, diga no, das la vuelta y vuelve y tócala. Aleluya, no te rindas. Los cristianos no nos rendimos. Aleluya, tú vas, y Dios está viendo un montón de gente aquí que no son de aquí nada más, que están escuchando. Tocaste una puerta y te dijeron no, pero da la vuelta, aleluya, y espera 2 o 3 minutos y tócala de nuevo. Pero cuando la toques ahora, vas a tocarle en el nombre de Jesús. Porque en tu nombre ni en el mío se puede hacer nada. Todo en el nombre de Jesús. Por eso que dice la palabra, todo lo que pidáis al Padre en mi nombre, dijo Jesús, yo lo haré. Aleluya. ¿Por qué, amados hermanos? Aquí te lo dice, porque fuimos llamados para que heredásemos bendición. O sea, que la bendición es nuestra herencia. Aleluya. La bendición es nuestro norte. La bendición, aleluya, es la fortaleza de nuestras vidas. Pero cuando lo creemos, porque para el que cree, si usted no cree, no recibe, hermano. Tiene que tener fe. Jesús lo dijo. Si tuvieras fe como un granito de mostaza, le pedirías a ese monte que se mueva y se moverá. Y un grano de mostaza tan pequeño que apenas se ve. Tú le pones la palma de la mano y dice, Dios, ¿qué es esto? No se ve, no está el granito, está ahí. Mas sin embargo, usted lo siembra, ese granito, y da al río, va a crecer un arbusto grande. De los arbustos que existen, el más grande, aleluya, es de la mostaza. Gloria a Dios, aleluya, la semilla es pequeña. Amén. Quiere decir, amados hermanos, que tenemos que tener esa fe inquebrantable. Cuando digo inquebrantable es que ni la duda de otros, ni la duda suya la pueda quebrantar. Porque lo que quebranta la fe del ser humano es la duda, que es lo contrario a la fe. La echa para atrás. Usted y yo tenemos que aprender a gozarnos, a deleitarnos en Jehová. Y saber que el que hace las cosas es Él. Porque si dice en su palabra, el apóstol Pedro ahí, dirigido por Dios en el Espíritu Santo, habla y dice que fuimos llamados para heredar bendición. ¡Eso es así! ¡Aleluya! Si usted no quiere creer, estamos de Dios. Hay que creerle a Dios. No solamente creer en Dios. Usted le pregunta, ¿tú crees en Dios? Y todo el mundo dice, amén, yo creo en Dios. Pero tú le crees a Dios.
3: ¡Aleluya!
0: Creerle a Dios es creer lo que dice Él en su palabra.
3: ¡Aleluya!
0: ¿Cuántas situaciones vienen cuando usted tiene que hacer algunas cosas y surgen solas? Usted está contento y feliz de momento, una mala noticia.
3: ¡Bendito Dios!
0: Y usted hace, pues no haga así.
3: ¡Aleluya!
0: Diga, ¡aleluya!
3: ¡Aleluya!
0: Como hago yo. Yo digo, ¡aleluya!
3: ¡Gloria a Dios!
0: Y aprendí a hacerlo desde que me convertí a Cristo. Me acuerdo una vez que yo estaba predicando la palabra en la escuela, yo siempre predicaba. Un día Dios me habló que repartieron unos tratados, ya yo se lo he contado a ustedes muchas veces, voy a sintetizarlo. Y yo comencé a darle tratado a los maestros, y me dijo el Señor, no. Llévalos a la oficina y ponlos en los anaqueles que hay ahí, que son unos buzones para cada maestro. Yo tenía mi buzón también, en el mío puse uno también. ¿Cuántos adoran a Dios? Aleluya, aleluya. Pero ¿qué pasa? Cuando llegó la tarde, eso fue en la mañana, recibí un memo que se lo mandaron a todos los maestros. Pero claro, porque la situación era conmigo.
3: ¡Aleluya!
0: Pero el director no se atrevió a mandármelo directo a mí. Se lo mandó a todos los maestros, que lo leyeran y lo firmaran.
3: ¡Aleluya!
0: Cuando el conserje que me lo llevó, que era un católico reventado de verdad,
3: ¡Santo!
0: Era tan malo que una vez él está viviendo en un residencial público, que se llama Altura de Cibuco, que le cambiaron el nombre, le pusieron Villacuerno, yo no sé por qué, pero le cambiaron, ¿verdad? Aquello, así le llaman. Aleluya. Pues entonces, yo, hay una cancha, y yo la solicité para dar una campaña de 3 días allí.
3: Bendito Dios.
0: Y porque yo me moví al aire libre, pastores, cuando estaba empezando, hay que moverse.
3: Aleluya.
0: Aleluya. Y me dijeron que sí. Pero ¿qué pasa? Que tenía la llave. Era ese conserje que trabajaba conmigo en la escuela. Era el conserje. Él me limpiaba mi salón. Él me limpiaba el salón mío. Y entonces, cuando llegó la hora que iban a hacer las 6 de la tarde, se fue para Cuchilla, donde viven los familiares de él.
3: Bendito Dios.
0: Y cuando yo fui a buscar la llave, y le pregunté, ¿y Demetrio, dónde está? Me dijo, no, él se fue para Cuchilla. Le dejó la llave de la cancha, no, se la llevó.
3: Bendito
0: él
3: Dios.
0: Sabía, pero lo hizo para tratar, aleluya, de menoscabar lo que Dios iba a hacer allí, para tratar de interrumpir ese culto y que no se diera, porque sencillamente él no era cristiano como nosotros. Pero le salió el tiro al revés, por la culata, como dice la gente. Yo vine y llamé a la policía. Siempre que usted tiene que quejarse, cuando usted tiene razón, quéjese, pues si la gente se queja de usted y no tienen razón, ¿cómo usted no va a quejarse también de la gente que haga malo? La justicia no es de los hombres, viene de Dios. Y llamé y la policía vino. Y mire, esta cancha la solicitamos, aquí está la carta, nos la dieron, está la autorización. Y el hombre que se supone que nos dé la llave o abra aquí, había una vez alrededor para poder entrar, vive aquí, yo fui, se fue para Cuchillo y se llevó la llave.
3: Bendito Dios.
0: Ah, sí. Y fue a la casa de la policía y le dijo, va rapidito con esa llave. Porque si tú no acabas de llegar con esa llave, te vamos a buscar arrestados para la cárcel, para que aprenda.
3: Aleluya.
0: So desordenado, le dijeron. Aleluya. Y yo estaba allí. Aleluya. ¿Cómo tú vas a hacer eso?
3: Aleluya.
0: No se puede interrumpir un culto. No se puede. Eso es condenado por la ley. Porque hay derechos, hermano. Ellos tienen derecho a adorar. Si quieren adorar una hoja de malanga, que la adoren.
3: Aleluya.
0: Si quieren adorar la Virgen de la letrina, que la adoren. Aleluya. Pero nosotros tenemos derecho a adorar al Cristo que vive y reina, y nadie lo puede impedir.
3: Aleluya.
0: Y le tocó con un guerrero. Pues yo cuando estaba en el mundo era guerrero, imagínense en el Evangelio.
3: Aleluya.
0: He peleado la batalla. En todo lo que cabe. Y entonces, cuando mire, ratito apareció la llave. Y entonces me la dio. Y yo dije, como son 3 días, yo me voy a quedar con ella. Porque usted no la necesita, porque usted no dice que me vaya a limpiar la esquina, hace nada. Usted limpia mi salón allá en la escuela, aquí no. Así que la llave yo me quedo con ella.
3: Gloria a Dios.
0: Y si tiene duda, pues llame a quien usted quiera llamar. Se lo dije a sí mismo. Porque usted es bastante irresponsable, que pues usted sabe que sabía que esa cancha le iban a usar y se la llevó la llave.
3: Gloria a Dios.
0: Lo hice a propósito. Estaba así, prendido estaba.
1: Gloria a Dios.
0: Pero tuve que darme la llave.
3: Gloria a Dios.
0: Y dimos, aleluya, el culto.
1: Aleluya.
0: Porque el enemigo siempre se levanta para que usted no haga la voluntad de Dios.
1: Aleluya.
0: Cualquiera otro dice, ah, pues vámonos, porque está cerrado y no hay llave. Ese cualquier loco por ahí que no tiene fe y que no le sirve a Cristo. Usted y yo tenemos que servirle a un Dios poderoso, a un Dios guerrero. Y ese Dios nos ha hecho a nosotros también guerreros. No le vamos a hacer nada malo a nadie, pero vamos a defender nuestros derechos.
1: ¡Aleluya!
0: ¡Aleluya! Pasamos un ratito de amargura. Casi 45 minutos se llevó ese tiempo. Pero después nos quedamos un poquito más tarde de la hora que teníamos que quedarnos. Y así se lo hicimos saber al policía. Y me dijo, no se preocupen, porque sabemos que no fue su intención, que no empezaron a la hora que ustedes deben empezar. ¿Sabe? Y un policía que no era cristiano.
3: ¡Aleluya!
0: Pero un policía que era consciente de la ley. ¿Cuántos alaban a Jehová?
1: ¡Aleluya!
0: ¡Aleluya! Y Dios hizo milagros allí. Dios sanó almas y salvó almas. El enemigo nunca quiere que usted reciba bendición. Por eso es que te ataca. Para que tú te pongas triste. ¿Y qué voy a hacer ahora? ¡Ay! Me botaron del trabajo. ¿Y ahora qué voy a hacer? Nada. Darle la gloria a Dios y pedirle a Dios otro trabajo.
1: ¡Aleluya!
0: Porque a lo mejor fue la voluntad de Dios. ¿Quién sabe si en esos días van a poner una bomba ahí, va a explotar todo y tú vas a morir? Y Dios te salvó de ahí. ¿Tú no sabías eso? Hay que darle gracias a Dios por todo. Por todas las cosas que nos pasan. Pero hay gente que sabiendo que fuimos llamados para heredar bendición, se le olvida eso. Que Dios nos llamó, aleluya, para resistir al diablo y enfrentarlo, y tiene que huir de nosotros, no usted del diablo. Aleluya. Cuántas veces yo pasé por muchas, aleluya, situaciones predicando la palabra de Dios. Ataques, tiraera de huevo, de piedra. Yo le conté a ustedes naranjito que nos tiraron piedras y huevo, y mire si nos tocó una piedra o un huevo. No nos tocó ninguno, caían allá, para allá, y yo decía, wow, como está cayendo eso ahí. Y yo dándole la gloria a Dios. Cuando usted le sirve a Dios, hermano, Dios nos guarda y nos protege. Nada malo le va a acontecer a menos que no esté en el plan divino de Dios. Si sucede algo negativo, le sucede a usted, dele gracias a Dios y dígale, Señor, pues estaba en tu plan. Tú querías que pasara eso y fuera probado. Pero gloria a Dios, porque he sido probado, pero aquí estoy contigo, amándote, sirviéndote, adorándote. Aleluya, porque tú eres Cristo. ¡Gracias! negativas en el Evangelio obran para bien. Así que usted, cuando le venga una cosa negativa, dele la gloria a Dios. Pues, ¿qué pasó? Por la tarde mandaron a ese conserje, que fue el que después no me dio la llave, y él iba con mondado, estaba con los dientes esmillados, iba por ir para abajo. Como quien dice, se fastidió el maestro este. Y cuando me entregó la carta, yo dije, ¡aleluya! Así mismo como estoy haciéndolo aquí en el salón de clase. Y los muchachos hicieron, ¿qué le pasa a este maestro? ¿Estará loco? No, yo estoy loco de gozo y alegría. Y lo dije bien duro, no me escondí, no esperé que me fuera para casa para decir, ¡aleluya! Como algunos cristianos, como me pasó una vez a mí, que me puse a prenderle un Volkswagen a un amigo. Y los Volkswagen, pues los platinos, hay que calibrarlo. Y no quería prender. Y entonces yo le dije, cuando yo te diga, le da un toquecito a la llave. Y yo tenía el dedo puesto ahí en la volanta, ahí donde está la cosa de la polea y eso. Y él le dio duro. Y ¡yeah! me cogió el dedo. Y yo le dije, dale patrón un chimpito, dale patrón un poquito. Y entonces le dio para atrás, dale ahora, y prendió, aleluya, gracias. Yo le serví a Dios, ¿sabe? Porque si no, el ajo se iba a ir allá abajo en la cueva de los Quinteros. ¿Cuántos alaban a Jehová?
3: Aleluya.
0: Y me fui, me monté en mi carro y me fui para casa. Y cuando llegué, me metí en el puesto. ¡Aleluya! ¡Ay! Dije las dos cosas, me dije aleluya primero. No lo dije allí, porque lo que el diablo quería era que yo allí me... ¿Entiendes? Y cuando miré la uña, hermano, estaba moradita. Y se levantó la uña, la mudé. Gloria a Dios. Pero le doy la gloria a Dios. Aleluya. El diablo lo que quiere es verte a ti sufriendo, y él se goza. Cuando te ve enojado, cuando te ve de mal humor, porque algo no sale bien, no deje que el diablo se glorifique. Dale la gloria a Dios. No te pongas de mal humor, ponte gozoso y dale la gloria a Dios. Dije aleluya, aleluya, aleluya, aleluya, aleluya, aleluya. Y no diga aleluya una vez, dile 20 veces hasta que hasta que se vaya, aleluya, el problema de tu cabeza. Y vas a ver cómo Dios tiene el control de todas las cosas, porque Él lo tiene. Lo que pasa es que tenemos que esperar que Dios controle la situación. No podemos hacer nada, porque el que manda es Dios. Y si tú lo tomaste como Dios en tu vida, lo aceptaste como Salvador, tienes que obedecerlo y vivir por eso. Aleluya. Y darle la gloria a Dios. No importa la situación que venga, no importa el problema, no importa lo que te contesta, que te haga la gente, no importa. ¡Te alabo Dios! ¿Cuántas cosas le pasan a uno? A veces el médico le dice a una persona, te van a operar. Y dejaba, y tú dices, wow, me van a dormir. Me van a romper un canto de carne ahí, me van a sacar qué sé yo qué cosa. No piensen en eso.
3: Aleluya.
0: Si Cristo va a venir antes que pase cualquier cosa. No estaba esperando al Señor. Pero nos olvidamos de que Cristo viene. Cuando vienen cosas, situaciones difíciles, nos olvidamos que Él dijo, vendré otra vez y os tomaré a mí mismo, para que donde yo esté, vosotros también estéis.
3: Gloria a Dios.
0: Entonces imagínese usted que ahora yo no puedo comer. Porque cada vez que como, se me hincha aquí este lado. Y se me, ya no, tengo, no está hinchado, ¿verdad? Se bajó. Un poquito. Pero eso es que está rellenándome aquí por si acaso, ¿eh? Mi alma te alaba. Pero qué mal hice, un dolor. No, no me duele mucho, pero se hinchó eso ahí. Por poco me sube la oreja para arriba. Aleluya, pero yo le di la gloria a Dios. En un momento le dije a mi esposa, voy a ir al médico para que me chequee. Después dije, no voy a ir nada. El que me va a chequear a mí es Dios.
3: Aleluya.
0: Y el que me va a sanar es Dios. Pero hay gente, amados hermanos, aleluya, que no tienen esa confianza y esa fe.
3: Aleluya.
0: Que todo lo que le pasa le da coraje. Se ponen de mal humor. ¡No! ¡No lo hagan! Recuerde ese texto bíblico, que fuimos llamados para heredar bendición.
3: Aleluya.
0: Y a veces va a venir la maldición a hacerte daño y a traer problemas. Pero como dice la Biblia, que vamos a heredar bendición, pues la maldición se va a convertir en bendición.
1: ¡Aleluya!
0: ¡Aleluya!
3: ¡Aleluya!
0: Hay ocasiones que, aleluya, las maldiciones se convierten en bendiciones. A mí me pasó muchas veces. Pero voy a contar una que es gubernamental. ¿Eh? Yo predicando la palabra en Corozal, aleluya, pues diferentes lugares que yo estaba predicando, siempre la policía me estaba siguiendo. Y la gente veía a la policía y yo decía, no se preocupe, mi hermano, la policía, tranquilo, no están, la vaca es la policía para proteger. pero está protegiendo. Que no venga nadie a atacarnos, para eso es. Si viene alguien a tirarnos piedras, ahí está la policía. ¿Cuántos alaban a Jehová? Y un día estábamos dando el programa radial en la funeraria. Yo tenía un programa radial que transmitíamos una hora semanal los jueves por Radiovisión, me parece que era. Se llamaba la emisora, que era Radio Las Vegas. Pero un hermano, abogado, cristiano, compró el tiempo desde las 6 de la tarde hasta las 12 de la medianoche. Y él vendía tiempo, y a mí me vendió una hora en $50 la hora, en cada programa. Y como eso era para la gloria de Dios, pues yo los pagaba. No tenía dinero para pagarlo, pero yo dije, bueno, señor, ¿y qué hago? Me dijo, vete aquí, vete allá y vete acá. Y la primera que visité fue una joyería de un hermano cristiano en Bayamón. Y hermano, voy a poner un programa de radio. Necesito que usted me compre un anuncio. Le voy a dar dos spots, al principio cuando llegue al final. Y usted me da lo que usted quiera. Me dijo, ¿está bien? $25. Uy, ya me falta más que la mitad. ¿Cuántos alaban a Jehová? Había un hermano, se llamaba el hermano Moisés Villegas. Se me olvida el nombre. Era de la iglesia de Toja Ortega, era de los ancianos. Tenía un periódico, se llamaba El Mensajero. Y yo me llevaba muchos periódicos de eso para repartirlos por allá porque tenían mensajes bíblicos.
3: ¡Aleluya!
0: Y le dije, hermano, ¿quiere que lo anuncie? Y usted me da una ofrenda. Y anunciarme dónde. Yo, por radio. ¿Tú tienes un programa de radio? Sí. Le dije, ¿dónde era? Y me dijo, ¿y cuánto es el anuncio? Yo le di dos spots, le dije. ¿Y cuánto es lo que usted me quiera dar?
3: ¡Aleluya!
0: ¿Está bien $25? Sí, ahí está los 50.
1: ¡Aleluya!
0: ¿Cuántos alaban a Jehová?
3: ¡Aleluya!
0: Pero los primeros programas yo los di de mi pecuño.
3: ¡Aleluya!
0: Porque cuando uno le sirve a Dios, uno no escatima.
1: ¡Aleluya!
0: Porque la obra de Dios es primero que nada.
3: ¡Aleluya!
0: Y cuando usted pone la obra de Dios primero, Dios lo bendice.
3: ¡Aleluya!
0: Nosotros antes estábamos así, ahora tenemos una emisora de radio que llega al mundo entero. La emisora aquella llegaba a Corozal un poco, a unas áreas, llegaba a Cataño, llegaba a Vega Baja, que era ahí, a Vega Alta, a Manatí, y por ahí unas áreas.
3: Bendito Dios.
0: Llegaba más que la emisora de Mario Pablito, llegaba más lejos, esa. La gloria del Señor, y era AM también, como la de nosotros, AM. Era los 1350 AM, me acuerdo hasta el número. Amados, y Dios se glorificó, es más, hubo un día que tuvimos que darle culto al aire libre allí. Porque se llenó el estudio. La gente sabía que estábamos ahí. Y Dios haciendo milagros, haciendo prodigios. La gloria es tuya, Jehová, porque tú lo haces.
3: Aleluya.
0: Y cuando vi tanta gente ahí, casi tanta gente aquí. Aleluya. Yo creo que había más de 70 personas en los predios de la emisora. Y él dijo, no te preocupes, vamos a sacar las antenas para afuera y vamos a transmitir de afuera. Y no me cobraron más nada, cobraron lo mucho, porque eso le estaba ayudando a ellos a hacer rating. Gloria a Dios, aleluya. Entonces el dueño de la emisora después lo votó a ellos, porque cuando preguntaban, ¿y qué emisora tú oyes? Radiovisión. Y no decían Radio Las Vegas. Porque lo que oían era la emisora cristiana. En ese tiempo el evangelio tuvo mucho auge en Puerto Rico, cuando nosotros comenzamos. Porque habíamos pastores valientes, que no éramos cobardes. Aleluya, hacíamos la voluntad del Señor. Entonces a mí me citaron de Alpe, me llamaron de allá, de Calidad Ambiental, donde quiera me estaban llamando.
3: Aleluya.
0: Pero a mí no me importa, porque yo le serví a un Cristo vivo que habla bien claro y dice que cuando te citen a un lugar, aleluya, pregunta lo que te contesta lo que te pregunten. Y no te preocupes, porque yo voy a poner palabras en tu boca.
3: Gloria a Dios.
0: Y yo me llevé unos cuantos hermanos de la iglesia conmigo y nos fuimos al Capitolio.
3: Aleluya.
0: Porque me recibió una carta de un senador del Capitolio. Yo también, del Capitolio también. Rápido me prejuicié. Pero como yo aprendí a cogerlo suave, está bien, voy como sea. Si es que me van a dejar preso allá, me voy de una vez. Y si es que me van, lo que sea, voy para adelante, pero no voy a dejar de predicar a Cristo. Porque nadie me impedirá predicar a Cristo. Aleluya. Y llegué. Y cuando llegué, la secretaria recepcionista que estaba allí me preguntó, yo soy el pastor Miguel Ángel Majero. Ah, lo estamos esperando, el senador lo está esperando. Déjeme, un día un botón era por botones. Y decía, senador, aquí está el reverendo Miguel Majero, que usted quiere hablar con él. Y yo, pues pásemelo inmediatamente. Y yo dije, mira, para eso es para rápido aquí. Dije yo, pero voy para adelante y me fui así, mire. ¿Cómo está? Y él se levantó, me dio la mano, me extendió la mano. ¿Cómo está, reverendo?
3: Gloria a Dios.
0: Y yo abrí los ojos. Y le dije, bien, senador, estoy bien. Gracias a Dios que me tiene bien. Me dice, ¿usted sabe para lo que yo lo mandé a buscar? No. No sé, porque yo vine porque mandó la carta y yo soy bien obediente. Pero como yo tengo una persecución de todos lados, pues no me extraña que también sea que aquí hay quejas y usted me va a decir que lo otro y lo otro. Pero déjeme decirle desde ya, yo voy a seguir predicando la palabra. Reverendo, me dijo, yo no lo llamé para eso. Al contrario, yo lo llamé para ayudarlo. Y yo abrí los ojos y dije, gloria a Dios, llegó la hora. Ya llegó la hora de heredar la bendición. Aleluya. Llegó la hora de que las cosas no sean todas malas y negativas.
1: ¡Aleluya!
0: Porque el prejuicio mata al cristiano. El cristiano prejuiciado. Van a ir a un lugar y ya van pensando lo que le van a decir. Y le dicen otra cosa. No, me llamaron de allá, que fuera allá. Y cuando voy, porque allá me van a decir, le dieron un cheque. Dale gloria a Dios. ¡Aleluya! Pues gózate. ¿Y qué pasó? Él rápidamente hundió el botón y le dio a la secretaria. Y el teniente de Corozal, Laureano, llegó, le dice, no, pues llámelo y dígale que lo quiero aquí. Aleluya, en media hora lo quiero aquí.
3: Aleluya.
0: Y ella siguió hablando conmigo de las cosas de Dios y me siguió hablando. Bueno, parecía cristiano.
3: Aleluya.
0: Pero es que cuando Dios tiene gente para ayudarte, hermano, es tremendo lo que Dios hace.
3: Aleluya.
0: Aleluya. Y tanto malos ratos que yo había pasado con la gente y tantos lugares que fui. Aleluya, tuve que defenderme, aleluya, y con uñas y dientes en el nombre de Cristo, pero con la palabra de Dios, y Dios me dio la victoria. ¿Cómo entonces iba a tener miedo si ahí estaba Dios conmigo? Y si Él conmigo, ¿quién contra mí?
1: ¡Aleluya!
0: ¿Y qué sucedió? Pues le dijo, aleluya, el teniente le dijo que no podía ir si no recibía una orden de su superior, que era el superintendente de la policía. Él dijo, pues márcame a ella Cartagena, creo que se llamaba, no me acuerdo. El superintendente le dijo, mira, yo mandé a buscar un tenientito allá, a Corozal, y dijo que no venía si tú no le dabas la orden. Y más vale que le diga que lo quiero aquí en menos de media hora. Porque de lo contrario, tú y él van a pagar los dos. Así se lo dijo. Acuérdese que todos los nombramientos que hacen los gobernadores, ¿sabes? Para superintendente de la policía, para los jefes de la jama judicial, aleluya, secretario de justicia se llama, tienen que pasar por el consejo y consentimiento del Senado.
3: Aleluya.
0: Ok, el Senado son los que los confirman. Y él era un senador de alto calibre, ahí lo respetaban los otros senadores. Y cuando él decía, vamos a hacer esto, lo ayudaban y lo hacían. Amén. Entonces, nada, al ratito apareció, ¿cómo llegó? No sé si fue en helicóptero, ¿cómo llegó? Y la cosa fue que llegó rápido. Y llegó con la aguja aquí, y le dice, le dijo la secretaria, llegó el teniente Laureano. Ah, pues pásemelo rapidito. Y entonces ahí nos quedamos, él entró, yo me quedé calladito, y él le dijo, siéntese, deme su nombre. Y le dijo, y usted es teniente, wow, qué bueno, que sí que usted es un hombre inteligente, sí, y pasé el examen de capitán. ¿De veras? Aleluya, capitán, teniente.
3: Aleluya.
0: Aleluya. Y entonces ahí vamos. Ya el hombre pues tenía, aleluya, una ventaja en su vida. Había pasado el examen. Y le digo, ah, pues tú pasaste el examen, que es porque tú eres inteligente, Laureano, le dijo. Pero cierto, ya él murió. Pero murió siendo mi amigo, ¿sabes? No murió, aleluya, no siendo mi amigo. ¿Y sabe qué sucedió? Aleluya, que él le dijo, tú pasaste el examen de capitán, pero tú sabes que yo me le puedo sentar encima tu nombramiento.
3: Bendito Dios, santo.
0: Y si yo no autorizo eso, tú no vas a ser nombrado aunque pase el examen.
3: Aleluya.
0: Pero yo lo sé, me dijo. Pues yo te voy a hacer una pregunta ahora. ¿Qué pasa en Corozal? Y él dijo, no, bueno, las cosas normales de siempre. No. ¿Qué pasa con los evangélicos en Corozal?
3: Aleluya.
0: Y yo decía, Dios mío, si este hombre nunca me ha hecho nada a mí. Hemos sido siempre amigos. Lo que pasa es que yo nunca fui donde él a darle queja de sus subalternos, de la policía que él cuando era teniente en Corozal. Aleluya. Y después fue capitán también en Corozal y después de ahí lo trasladaron a Arecibo.
3: Señor.
0: a la comandancia de Arecibo. ¿Y qué sucedió? Él le dijo, pero yo te voy a hacer una pregunta y te voy a hablar algo, Laureano. Yo soy de Cayey. Y yo me acuerdo que en Cayey, por las tardes, a eso de las 6 de la tarde, 6:30, 7 de la noche, se reunían un grupito de cristianos, como ustedes llaman, aleluyas.
3: Aleluya.
0: ¿Y sabes qué hacían ellos allí? Alabar a Dios con una guitarrita, una panderetita, una Biblia y predicar la palabra, que bastante falta que hace en este país y en el mundo entero.
3: Aleluya.
0: Estaba predicando. Y yo, aleluya, acá, ahora, dan gracias, Señor, dándole las gracias a Dios. ¿Y qué sucede? Me dijo eso. Fíjate, Laureano, y en ese tiempo se lo era juido. Nadie se quejaba.
3: Aleluya.
0: Nadie decía nada. Y ahora todo es juido, porque la gente se queja en contra de los evangélicos. Te voy a decir algo. Yo quiero que tú vayas a Corozal y le digas a la policía que está bajo tu mando que no se atrevan a interrumpirle un culto a esta gente. Porque yo mismo los voy a mandar a meter preso, porque eso es violación de la ley y los derechos civiles.
3: Aleluya.
0: Y yo mismo los voy a mandar. Y dijo muchas cosas más que yo no me acuerdo ahora, y algunas vienen a mi mente cada rato, y le doy gloria a Dios por eso. A veces estoy meditando en la noche, en la madrugada, que no puedo dormir. Me comienzo a meditar y a veces se me salen las lágrimas.
3: Aleluya,
0: de gozo y de agradecimiento a Dios por las cosas que hizo con nosotros. Porque Dios, aleluya, sabe que nos llamó para heredar bendición, para llevar la palabra, para hacer la voluntad de Dios. Y el enemigo se va a levantar contra nosotros, pero Él va a estar con nosotros. Porque Él no nos ha dejado. Le dijo, yo no quiero que vuelva a suceder nada y que me den queja. Y yo le dije, yo no di queja. Me dijo, y no quiere decir que el reverendo dio queja, pero un ciudadano allá que yo conozco y estuvo con nosotros en la política, me llamó y me dijo eso. Y por eso yo lo mandé a buscar a él y a usted también.
3: Bendito Dios.
0: Y digo, no, conmigo cuente. Cualquier cosa que pase, usted me va a llamar, reverendo, no se preocupe. Y quedamos en eso. Nos fuimos. Y con ese mensaje que él le dio. Después, a los 2 o 3 días, el director de la escuela, que era mi jefe, que fue mi maestro también, me llamó. Él no me decía Mr. Majero, porque él me dio clase. Me decía Miguel, me decía mi nombre. Te voy a hacer una pregunta. ¿Qué pasó contigo y la policía y el juez municipal? Bueno, con la policía nada, que a veces uno está predicando la palabra y ellos van a interrumpir. Pero yo no me dejo interrumpir. ¿Cuántas veces me han llamado? ¡Ey, usted que venga acá cuando termine con Dios aquí!
3: ¡Aleluya!
0: Y si usted quiere hacer otra cosa que no sea lo que dice la Constitución, entonces aquí estoy. Pero cuando yo termine, usted puede hablar conmigo todo lo que le da la gana, pero hasta que yo termine con Cristo. Porque usted no puede dejarse mangonear de la gente. Hay leyes que lo protegen. Y con respeto. Yo respeto a la autoridad. Y fíjate, allá anda la policía por muchos años también. Con el rango de capitán, después terminé siendo coronel. La gloria es del Señor. Y tengo las credenciales. Pertenecía a la Asociación de Miembros de la Policía que dirigía José Taboada de Jesús. Que todavía yo creo que ya si no se ha muerto lo está dirigiendo todavía, porque eso era casi por vida. Y tengo una tarjeta vitalicia que no se vence. La gloria sea para el Señor. ¿Y sabe qué sucedió, amados? Pues me pregunta el director, ven acá, ¿qué pasó con el juez? Porque llegó este Edwin Ramos Jordán y lo llamó y le habló. Yo estaba allí y pude oír. A que yo no quería oír, pero pude oír. Aleluya. ¿Cuántos alaban a Jehová?
3: ¡Aleluya!
0: Que estaba diciendo y habló de ti. Reverendo Majero. Aquí no hay más ningún reverendo Majero, porque Firo es espiritista, es tu tío. Y tú eres cristiano, el único, pues eres tú. Y yo, sí, yo soy. ¿Y qué fue lo que pasó? Entonces me explico, le expliqué y me dijo, oh, wow, tú tienes gente allá arriba, oye, que te cuidan y te protegen. Eso, el de allá arriba es más grande. Y el de allá arriba, aleluya, hace que los de arriba nos protejan, porque alto está sobre alto. Aleluya. Y se acabó el problema. Ya no volvieron más la policía a molestar ni a meterse en los templos. Yo no sé si ustedes se acuerdan, si usted estaba en la iglesia cuando se metió varilla en el templo. ¿Usted no se acuerda que estaban en los bajos de Marta Lucila Bou? Entró por la puerta, estábamos así, él entró por la puerta ancha que estaba allá. Y se paró en el medio. Y se quedó ahí paralizado. ¿Usted se acuerda de eso? Y no se movió ni hizo nada. aleluya. Y no hablaba. Me quedó mudo. Y después, antes de irse, me dejó una notita, una citación. Tienes que ir mañana a las 7 de la noche, que igual voy a hablar contigo en el cuartel. Yo lo siento, yo mañana a las 7 estoy aquí en el culto. Aleluya. Y yo no voy a dejar el culto de Dios para atenderte a ti, lo siento. Si tú quieres citarme por otro día, yo voy, pero ese día no puedo. Señor, tienes que ir. Ah, bueno, pues espérame ahí que te vas a cansar. ¿Cuántos alaban a Jehová? Y sí, porque usted, la gente no sabe que nosotros somos evangélicos, cristianos y tenemos derechos. Somos ciudadanos como cualquier ciudadano. Lo que pasa es que tenemos dos ciudadanías, la local y la del reino de los cielos. Así que somos más grandes que todos ellos. Es más, usted, hermanito que está ahí, que no sabe leer ni escribir, a lo mejor es más grande que el presidente, ¿cómo se llama? Joe Biden. Aleluya, porque él es jefe acá abajo, es presidente, pero allá arriba no. ¿Cuántos alaban a Jehová? Y el del cielo también es con nosotros. Y si es con nosotros, ¿quién contra nosotros? ¿Por qué razón? Porque nos llamó para que le dásemos bendición. Levanta tus manos y adora al que vive. ¡Aleluya! ¡Gloria a Dios! Así es que en este mundo vamos a tener aflicción. Usted va a tener aflicción por las cosas que usted se imagina que van a salir bien a su favor. No se prejuicie de pensar que todo va a ser, aleluya, color de rosa y todo va a ser difícil. No, señor. Van a poner momentos de fáciles y momentos difíciles. Yo digo, bueno, puede ser una hora buena y una hora mala. O un día bueno y un día malo. Pero vamos a tener a Dios que nos va a ayudar siempre. ¡Aleluya! Y nos va a proteger. Ahora, nunca se maldiga ni piense cosas negativas. Santo. Nunca piense positivo, todo va a salir bien. Todo va a salir bien. ¿Por qué? Porque usted ve en el nombre de Jesús. ¡Aleluya! Usted no va en su propio nombre. ¿Cuántos adoran al que vive? ¡Aleluya! ¡Aleluya! Y a su nombre, ¡gloria! Pero es que la gente, amados, que tiene a Cristo, se lo olvida. ¡Aleluya! ¿Cuál es la función de usted como cristiano y de Cristo con nosotros? Él dijo, número uno, estaré con vosotros hasta el fin. El fin no ha llegado y va a estar hasta el fin. Y después del fin va a seguir con nosotros. Aleluya, porque vamos a estar en el cielo con Él. Gloria a Dios, aleluya. Lo que pasa es que nos van a tratar de amedrentar, van a tratar de afectar su vida, pero usted le sirve a un Dios vivo. Clama a mí, dice el Señor, que yo te responderé. Así le dijo a Jeremías, y Jeremías estaba preso. En el patio de la cárcel estaba Jeremías. Aleluya. ¿Y qué le dijo el Señor? Clama a mí, que yo te voy a responder. ¡Aleluya! Y te mostraré cosas, que, aleluya, ocultas que nadie sabe. Oye, qué bueno. Qué bueno. Gloria a Dios. Y donde quiera eran los ataques de muchos tipos. Y ese conserje, cuando fue a llevar la carta, iba mondado de la risa. Porque dice, ahora este se va a poner triste. Me quería ver triste. Lo que pasó fue que dio un brinco y dijo, ¡aleluya! Se quedó, ahí comenzó el temblor. Sí, porque los demonios no se aguantan ante la presencia de Dios. Y donde hay alabanza está Dios. Cuando usted tenga momentos difíciles y ataques del diablo, comience a alabar a Dios usted. Comience a adorarlo. Y usted va a ver la gloria de Dios manifestarse en su vida. Va a ver al Dios de los cielos levantarlo. ¡Aleluya! En alto y darle bendiciones grandes. Va a ver cómo Dios pelea por usted. Porque la Biblia lo dice. Dijo Dios a Moisés, yo pelearé por vosotros. Y el egipcio que hoy no, nunca nadie jamás lo verá. Aleluya, aleluya, y a su nombre. Por eso que tenemos que estar listos con Dios, creyéndole a Dios y creyendo en Dios. Las dos cosas, para que así se cumpla lo que dice la palabra, que fuimos llamados para le dar bendición. Y si es para le dar bendición, es bendición, no es maldición. Y no se maldiga usted mismo. No voy a poder. No me lo van a dar. Me van a decir que no. Yo reprenda. Esa gente así es bueno ungirlo con gasolina. La gente la ungen con aceite, nosotros no usamos el aceite. Porque el aceite era para el Antiguo Testamento. Ahora somos ungidos con el Espíritu Santo. Y con fe. Aleluya. Pero Hay gente que hay que ungirlo con brea caliente porque son terribles. Mi alma te alaba. No creen, y por más que Dios le habla, aquella mujer que se ungió con brea caliente, ¿te acuerdas? Tú sabes que en los trenes en Nueva York hay unos lugares llenos de grasa, tú sabes eso. Ahí son como unos pozos y esa grasa es para... ¿Para qué es la grasa esa? Para los rieles, para suavizar los rieles, ¿verdad? No, yo no te voy a decir nada. Si tú dices bien, yo no te voy a decir cállate y busca que yo lo sabía, no te voy a decir eso. No, señor, no te lo voy a decir. Entonces, ¿qué pasa? Aleluya, los rieles. Y van, y esa señora vino y se metió ahí dentro. Y salió mi hermano y la gente cogiendo, pareció un fantasma, toda aprieta, con esa brea encima y cogiendo a la gente. Estaba loca. Ella estuvo en Puerto Rico, en Bajío Pueblo. ¿Usted se acuerda cuando, de Luisa? ¿No se acuerdan de Luisa? No, hermano, usted, hermana, María, usted, yo creo que estaba en Bajío Pueblo. Cuando Luisa, ¿ah? Sí estaba. Que era Luisa. Que eso fue la que estaba como tongolele, así. Gloria a Dios, aleluya. Una vez se llevó la Biblia del altar, llegó y se llevó la Biblia. Sí, loca, porque le daba unas loqueras tremendas. Aleluya, y me daba pena con ella porque era un alma. Yo lloraba y gemía por ella porque era un alma, hermano. Y las almas hay que orar por ellos. Vete que una vez se le dice cosas, pero hay que orar, porque son almas de Dios. ¿Y qué pasó? Aleluya, pues Luisa se desapareció. Después de eso no la vi más. Hablé con un hermano de ella que yo tenía comunicación, que me dijo que le iban a internar, pero de ahí no supe más de ella. Aleluya. Amén. Pero se metió en ese de eso de brea, se metió ahí dentro. Se bañó ahí, salió todo. Gloria a Dios. Aleluya. Hizo como Andy Coro, que se puso un hot pan y se metió en la plaza pública de Corozal. Aleluya. Y se metió en una fuente que había de paloma. Y ahí se metió y se bañaba, estiraba los pies porque se volvió homosexual después de viejo. Y era un cantante que imitaba a Felipe Rodríguez. Sí, la gente lo contrataban porque era como tener a Felipe Rodríguez. Aleluya, con ellos, sin pagarles lo que Felipe Rodríguez cobra. Que era un cantante puertorriqueño que cantaba. Era un hombre, ¿verdad?, de pueblo. ¿Y qué pasó, amados? Aleluya, que se convirtió a Cristo. Estaba con nosotros en la iglesia. Aleluya. Y él estaba bien, estaba contento. Me acuerdo que una alabanza que él cantaba, que era cantante, decía, Pablo en Melita, decía. No decía Marta, ¿verdad? Ahí yo lo corregí muchas veces. Una víbora lo picó, pero de pronto al cielo la sacudió, al fuego la sacudió. Haz tú lo mismo. Si una víbora te picó, antes que muera sin haber conocido a Dios. Él cantaba ese coro. ¿Te acuerdas, hermano? ¿Tú te acuerdas de él? Ajá. ¿Y sabes qué hizo un día? Se apartó. Y después llegó por la iglesia en un ojo pan así también. Y con unos postes de mujeres desnudas. Y los puso en la verja del frente. Y los hermanos estaban, y yo decía que estarán mirando los hermanos. Hermano, ¿qué pasa? Ese hombre, mire, voy para allá. Iba para allá. No, usted no tiene que ir a hacer nada. Déjelo quieto, él está por allá. Déjelo quieto. Y cuando ellos me dijeron eso, vino palabra de Jehová a mi vida. Y me dijo, ese hombre que ustedes están viendo hoy, nunca, nadie jamás lo verá. Me dolió decir esa profecía a un hombre que nosotros queríamos que buscara de Dios. Se desapareció. Se desapareció en el pueblo y nadie sabía dónde estaba. Lo encontraron luego en un lugar que se llama El Caracol, que es en Cataño, por ahí cerca donde, donde está el mar, ahí, flotando en el agua. Los peces le comieron la cara, el rostro completo. Se lo llevaron, no lo pudieron velar. Tuvo que cerrar la caja y nadie nunca más lo vio. Nadie más.
3: Bendito Dios.
0: Aleluya. Porque trató de jugar con Dios. Y con Dios no se juega. Con Dios no se juega. Tú le sirves a Dios, o sírvele, o sírvele. Aleluya. Y ahí quedó el hombre. Y eso es un testimonio más que tenemos de las personas que Dios ha estado con nosotros y han querido trabajar mal y hacer las cosas mal. Mi alma te alaba. Por eso es que nosotros como creyentes tenemos que buscar a Dios. No podemos tratar de apartarnos, porque el que se aparta, dice la palabra, es mejor no conocerlo que conocerlo y volverse atrás, porque le van a venir peores cosas que las que han pasado. Gloria a Dios, aleluya. Por eso, amados hermanos, son situaciones que nos han pasado a nosotros, testimonios vivos que hemos tenido, aleluya, de gente que se han puesto contra nosotros y hoy día no viven. ¿Y usted cree que yo quería que pasara eso? No. Yo quería que Andy Coro, o Andrés Cosme, como se llamaba él, aleluya, estuviera con nosotros en la iglesia, sirviéndole a Dios. Como Dios quería, él cambió. Este momento, yo no sé si usted se acuerda, hermana. Él se vestía bien, llegó, hablaba bien con todo el mundo. Después se volvió más loco. Ahí era que se pasaba metido en la cosa esa de la plaza, donde están las palomas ahí echándose agua en Jopan allí. Y a veces el ardillo iba también para allá con él. Estaban allí. Y la gente mirándolo y riéndose, porque lo que hacía era llamar la atención. Aleluya. Pero Dios quiere que le busquemos. Estamos viviendo los últimos tiempos de la iglesia sobre la faz de la tierra. Hay que seguir hacia adelante, hermano. Venga la lucha, que vengan. Y por el amor de Dios, cuando te vengan problemas, acuérdate de esto. Fui llamado para heredar bendición. Y aunque el diablo diga que no, yo digo que sí. Aunque el enemigo diga no puede, yo digo yo puedo en Cristo. Aunque el enemigo te diga no vas a recibir la bendición, yo la voy a recibir. Pero pelea la batalla. Aleluya, pelea la batalla. Mi alma te adora y te glorifica. Gloria a Dios. A mí me ha pasado cosas aquí, hermano, tremendo. Yo aquí no tengo un plan médico bueno, pero ahora ya me lo dieron casi bueno. Gloria a Dios. Después de tantos años. Y hoy creo que me dijeron que llamara a otro lado, que a lo mejor, pues, una cobertura ahí que yo no tenía, a lo mejor me la dan. Ya tengo la cobertura B y D, ¿verdad? Me falta la A. La mejor, porque es A. 4 puntos. Gloria a Dios, excelente. Amén, pero me dijeron que llamara. Así que hay unos números por ahí. Voy a llamar y ya. Pero contigo eso yo me he desenvuelto aquí. Mire, cuando yo vine aquí yo no tenía plan médico para nada. La insulina cara, que era la de P, me la daban gratis. Yo siempre ponía gente que nos ayudaba. Me acuerdo de Nina. Me acuerdo de la otra señora. Marta, muchacho, esa señora me ayudó a mí. Me acuerdo que ella me dijo un día, usted tiene que hacerse un examen de la próstata. Y dije que no. Yo nunca me lo he hecho. Si no se ha hecho, tiene que hacerse uno. Ya usted tiene 60 años, 50 y pico, ¿verdad? Tenía. No, casi 60, porque fue después que yo me rejubilé, que me vine para acá. Y ella siguió dándole y me dijo, hay un proctólogo que atendió a mi esposo y es muy bueno. Y yo digo, no, yo no necesito eso, yo tengo a Cristo que me cura y me sana, no te preocupes por eso. Y me dijo, y me consiguió una cita. Y yo, no, yo no voy a ir. No, no, pero es diferente. Lo voy a mandar a hacer, te van a dar unas cápsulas, que son unas cámaras. Mira lo que esa mujer buscó. Y eso valía chavo. Ella me lo consiguió gratis. Marta, hay que ver dónde está esa mujer. Que Dios la bendiga. Y entonces vino y me dijo, te vas a tomar eso, o sea, unas cámaras que van a comenzar a bajar por tu organismo y la vas a expulsar a través del ano. Va a tomar fotos por ir para abajo de todo. Y luego te van a sacar unas placas. Y ahí va a aparecer las cámaras, los días que más o menos iba bajando por ciertos lugares, me sacaban placas. Y salió todo bien. Eso sí, ya he tenido que dar muestras discretas para ver si hay sangre oculta. Pero hasta ahora, gloria a Dios. Amén. Pero ¿sabes lo que es que tú vayas a hacer tú un examen prostático sin necesidad? Hay gente que le gusta estar metido ahí que le hagan eso, a mí no. Alaba la gloria de Jehová. Aleluya. No, hombre, no. Yo siempre he dicho, Cristo es mi sanador. Cristo es mi libertador y mi Señor. Él es el Dios de mi vida y de mi alma. Y Él sabe que a mí cosas que no me gustan. Y Él es bueno. Aleluya. ¿Cuánto creen que Dios es bueno? Denle un beso. Para ti, Señor, porque tú eres bueno. Gloria a Dios. Sí, porque antes besábamos las imágenes, hermano. Dejábamos la saliva pegada ahí en las imágenes. Yo me acuerdo en la iglesia católica que había que besar unas imágenes cuando uno entraba, besarle la mano. Y yo me acuerdo que yo fui a besar una mano y yo volía a Jón. Y yo, este santo bebe, así que yo no le voy a besar más nada. ¿Cuántos alaban a Jehová? Este es un bocachón. Porque apestaba a Jón. Parece que fue un alcohólico que pasó y tenía la boca llena de Jón. Y como yo sabía lo que era el Jón, aleluya, pues vino y le dejó ahí plantado la peste. Sí, porque hay gente que cuando hablan con usted, que eran alcohólicos, le daban un palo de 20 y de 15, de a medio peso y de a peso. Cuando hablaban con usted. Aleluya. Por eso que yo veía a esa gente que cuando bebían estaba siempre abrazado. Yo digo, déjame abrazar por un hombre. Aleluya. Mira, siempre estaban abrazados. Yo me acuerdo en Guatemala que usted estaba, hermana, que bajaban así abrazados y caían para el piso de cabeza y ahí se quedaban abrazados en el piso. Pierden la vergüenza, la decencia, el pudor. Aleluya. Entonces a lo mejor era eso, que le gustaba estar abrazando a los hombres y el alcohol rompía las inhibiciones. Terrible. Y usted los encontraba donde quiera, metido así, tirado y abrazado, siempre dos. Siempre habían dos, esos son los compañeros de Chilingui de ellos. Sé el nombre de Jehová bendito. Pero el mío se llama Jesús de Nazaret. ¡Aleluya! ¡Y a su nombre! Agradecemos a los técnicos, ¿verdad? Que estamos teniendo ya unas mejores cámaras, ¿verdad? Y mejor. Ahora, si usted va ahora mismo allí al. Aleluya, la emisora, va a ver allí el ¿cómo se llama esto? El monitor. Está bonito ese monitor. Y largo. ¡Wow! Más largo que la espera de sus pobres. Y se ve bien. Se ve bien chévere. Amén. Así que agradezco a todos por haber hecho esa labor. Yo todavía tenemos que arreglar unas cuentas por ahí, ¿sabes? Que tienen que. Unas cuentas que tienen que dármelas. Porque no es todo así. Eso no es. Yo soy una persona que me gusta que las cosas, tú sabes, para bregar como tienen que bregar. Pero está todo caminando. El trabajo que han hecho es excelente. Y la gloria se la damos a Dios. Usted vio que en estos días estaba cayendo, ¿verdad? Fue un cable que faltaba y apareció por ahí. Yo creo que el hermano lo consiguió también. Y luego lo va a poner. Aunque pusimos otro, pero es más corto. Tenemos ahí un jebulú trepado encima de los otros. ¡Aleluya! Pero nada, nada, nada que ver. Siempre estamos ahí dando los programas y nos estamos gozando. 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Amén. Sí, que amado, ahí nos quedamos. Vamos entonces a ver los hermanos que estaban en sintonía. Aleluya. Y recordándole, el domingo a la 1:00 p.m. salimos para a la 1:00, 2:30. 2:30, bueno, acuérdamelo, mi amor. A las 2:30 vamos a salir para Berwyn, Pensilvania. Y nos vamos a gozar allá. Con tío Ernesto y con Edith, que están en sintonía ahora mismo, que Dios los bendiga. Aleluya. Y vamos a pasarla bien allá. Nombre de Jesús.

0: familiares, hijos, hijas, nietos y nietas, yernos y nueras. Y Dios bendiga al papá de la pastora Virgi, que espero que esté bien. Dios los bendiga a todos, esperando que Dios del cielo les cuide, les proteja y les bendiga. Amén.
1: También estuvo la hija de la hermana Virgi, la María Cristina, por ahí.
0: Amén. Dios te bendiga, hermana María Cristina. Dios te cuide a tu esposo y a tu familia. Dios los cuide a toditos. Amén. Qué bueno. Ellos son de Delaware. Dios los bendiga. Amén.
1: Carmen Marrero.
0: Vaya donde el hermano que tiene la llave. Hermana Carmín, Dios le bendiga. También que está por ahí en sintonía. Ya fueron de las primeras que entraron. Sí. Dios le bendiga. Yo creo que la primera que entró. Amén. La gloria es de Dios. Amén.
1: Chuyita Solano.
0: Dios bendiga a nuestra hermana Chuyita Solano de Tijuana, México, y a su esposo Rosario Lomeli. Dios bendiga a sus hijas, hijos, nietos, nietas, yernos y nueras. Y aquí está el hermano José. Dios te bendiga, hermano José. Hoy no trabajaste por la noche. No, amén. Qué bueno, pero estás aquí en la iglesia. Si el domingo puedes ir con nosotros para allá para verlo, ya tú sabes que vamos a salir a las 2:30 de aquí. Ok, de aquí mismo. Amén. Amén. Aleluya. ¿Quién más?
1: Gloria a Dios. Rosa y de Jiménez Vega.
0: Dios bendiga a nuestra hermana Rosa, bendiga a su esposo, bendiga a Darren y a Kio, a Lady Gigi Solmarie de Silver Creek, Nueva York. Dios me los bendiga y me los cuide siempre. Amén.
1: Gloria a Jesús. Pastores Ani y José.
0: Dios bendiga a nuestros pastores de Silver Creek también.
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personas, dos personas. Dile, Dios es fiel. Ahora búscate dos más y dile, Él cumple sus promesas.

diablo. No me interesa lo que piensen los demonios. No me interesa lo que dijo el médico, el abogado, el juez. Si Dios lo habló,

eso es.

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Suena duro, ¿sabes? 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

Tú eres fiel, Dios conmigo. Tú eres fiel. Tú estás entendiendo la fidelidad de Dios. Tú eres fiel.

Santo, te pedimos que vengas a este lugar y que como alfarero vengas, nos rompas y quitas lo que no te agrade. Porque queremos ser libres para adorarte, queremos ser limpios de corazón para adorarte, Espíritu Santo de Dios. Glorifícate, Dios mío.

del libro de los Hebreos dice la palabra del Señor: en el nombre del Padre, del Hijo y del Espíritu Santo. Puestos los ojos en Jesús, el autor y consumador de la fe, el cual por el gozo puesto delante de él sufrió la cruz, menospreciando el oprobio, y se sentó a la diestra del trono de Dios. Puestos los ojos en Jesús, el autor y consumador de la fe, no desvíes tu mirada. ¿Te atreves a decírselo al que está al lado tuyo? ¿Te atreves a decírselo al que está al frente y al que está atrás? Dale la mano, díselo de nuevo, dile: no desvíes tu mirada. Padre, en el nombre de Jesús de Nazaret, hijo amado, Señor, en este momento, Dios eterno, voy a predicar el poderoso mensaje de tu palabra. Te suplico que me permitas predicarlo con poder y con autoridad, con unción del cielo, con la libertad a la cual me tienes acostumbrado. Dame esta palabra, Señor mío, como un manantial de vida para todo el pueblo congregado en este lugar, en esta noche. Oh Dios eterno, permite que mientras esta palabra es predicada, espíritu de adoración y de alabanza haya en los labios de este pueblo, y que tu Espíritu Santo se mueva sobre, desde la parte del frente hasta la parte de atrás, sobre cada dama, sobre cada caballero, sobre cada joven, sobre cada jovencita, sobre cada niño, sobre cada niña, sea la manifestación de tu presencia en este lugar, en esta noche. Padre mío, predicaré tu palabra y lo haré para gloria y honra de tu nombre, en el nombre de Jesús, Señor. Amén. Se pueden sentar, hermanos. Recuerden que los bancos no apagan el fuego. Y que ahí donde usted está sentado, usted pueda alabar y glorificar a su Dios con plena y con total libertad en esta noche. Mi alma alaba y glorifica al Señor. No desvíes tu mirada. Le decía a una persona en Puerto Rico, una persona que conversando conmigo me pedía un consejo. Le dije: no desvíes tu mirada. Todos los ataques que hay sobre tu vida hoy, todas las batallas que estás pasando ahora, todos los conflictos espirituales que me estás contando, persiguen el único y exclusivo propósito de que tú desvíes tu mirada. Si desvías la mirada, perderás la batalla, has de perder la guerra. Pero si tu mirada se mantiene sobre quien tiene que mantenerse, si tu mirada se mantiene fija sobre aquel al cual debemos de mirar en todo tiempo y en todo momento, no importa lo grande de los conflictos que tú me cuentes ahora, nunca caerás en el camino, nunca perderás la batalla, nunca perderás la guerra. Así que no desvíes tu mirada. Y él me dijo: ay, gracias por esa palabra, me dijo. Y yo le dije: ¿por cuál de las muchas que te he dicho? Y me dice: específicamente esa. No desvíes tu mirada. Porque, hermano Naldo, tengo que reconocer que ya la estaba desviando. Yo dije: bueno, Señor, si me da la fuerza el domingo, me paro en el altar de la iglesia y le digo a la iglesia: no desvíes tu mirada. Sea bendito el Señor para siempre en el día de hoy. Tenemos que entender, amados hermanos, que todos los conflictos, todas las batallas persiguen un propósito en nuestra vida. Como le decía en estos días a un hermano, Dios sabe sacar de todas las cosas algo bueno, aún de las cosas malas. Dios sabe sacar algo bueno si nosotros se lo permitimos. Pero realmente hay muchas batallas en nuestra vida, muchos conflictos espirituales que persiguen el propósito de llevarnos a nosotros a desviar nuestra mirada. Nuestra mirada tiene que estar puesta en Jesús. Es lo que la Biblia enseña. Puestos los ojos en Jesús. ¿Por qué la Biblia nos enseña a nosotros que tengamos los ojos puestos en Jesús? La Biblia nos enseña a nosotros que mantengamos
nuestros ojos puestos en Jesús. Porque antes de conocer a Jesús, nosotros tuvimos nuestros ojos puestos en muchas cosas y nunca esas cosas nos dieron algo. Nunca nos dieron nada. Algunos, antes de venir al Señor, tenían sus ojos puestos en el dinero, pero nunca les dio nada. Otros, antes de venir al Señor, tenían sus ojos puestos en un vicio de licor, de drogas o de juego. Porque yo quiero que usted sepa que el jugar también es un vicio, pero tampoco les dio nada. Otros tal vez tenían sus ojos puestos en algún otro tipo de pecado o de pasión carnal, pero ninguna de esas cosas le dejó nada. Los que le servimos al Señor y que hemos conocido el mundo, que no nos hemos levantado dentro de la iglesia como algunos jóvenes han tenido la oportunidad, sino que nos hemos arrastrado en el mundo, hemos vivido una vida de pecado y de maldad, sabemos muy bien que antes de venir a los pies de Jesucristo practicábamos muchas cosas, teníamos nuestros ojos puestos en muchas cosas y que ninguna de esas cosas nos dio nada. Estábamos vacíos, tristes. El gozo, si es que se le puede llamar gozo, pero algunos le llaman gozo, el gozo que produce alguna de las cosas que se practican en la calle es ficticio, pasajero, no dura mucho, y cuando desaparece queda la sensación más grande de vacío que ser humano pueda conocer sobre toda la faz de la tierra. El día viernes en la tarde me encontraba con el hermano Harry Maldonado en el área de San Juan. Íbamos caminando los dos y habían unos muchachos de un centro de rehabilitación cristiano para adictos a drogas que estaban colectando unas ofrendas para ayudarse. Nos detuvimos y los saludamos, y había un joven que estaba parado con ellos allí. Seguimos nuestro camino, después regresamos para atrás, y cuando regresamos para atrás, aquellos dos jóvenes se habían ido, pero este muchacho se acercó a nosotros, nos saludó, nos dice: perdonen que los detenga sin conocerlo, es que yo los vi cuando ustedes saludaron a los dos jóvenes que estaban hablando conmigo, y tal vez ustedes me puedan ayudar. ¿Qué es lo que te pasa? Dice: mira, yo soy un tremendo adicto a la droga, yo soy bien vicioso, y yo tengo un problema con la droga que nada me lo puede quitar, ni la metadona. Dice: la metadona es un engaño, la metadona te convierte en un adicto peor que lo que uno era a veces cuando usaba otra droga. Y me dice: mira, yo por la mañana o durante el día yo voy al centro de tratamiento de metadona, me meten un 80% del tratamiento en metadona, y cuando salgo del tratamiento entonces me voy a la calle a buscar la heroína, y encima de toda la metadona que me han metido en el centro, entonces empiezo a meterme heroína. Dice: yo estoy cansado de esto ya y no encuentro salida. ¿Por qué estaba cansado? Amados hermanos, el diablo le presenta al hombre de mundo el pecado como algo que le ha de producir gozo, como algo que le ha de producir satisfacción, como algo que le ha de producir alegría. Pero el pecado cansa. ¿Cuántos dicen amén? Llega el momento en el cual la persona que está pecando se hastía del pecado, se cansa de lo que está practicando. Su único problema, no sabe cómo zafarse de él, no sabe cómo romper esa ligadura, no sabe cómo romper esa atadura. Se cansa el alcohólico de tomar licor, el adicto de usar la droga, el que va a fiesta se cansa hasta de la fiesta, el que le gusta el baile se cansa del baile. ¿Sabe usted por qué? Porque nada de eso llena y satisface la vida del hombre.
Nada de eso llena el vacío que hay en la vida del hombre. Todos los que estamos aquí, que conocemos al Señor, que lo servimos, sabe que antes de conocer a Cristo estábamos vacíos, estábamos sin gozo, no había alegría en nuestro corazón, nos habíamos cansado ya de la vida de mundo en la cual vivíamos. Y cuando llegamos a Cristo, una de las primeras cosas que salió por nuestra boca fue que Cristo llenó el vacío. Alabado sea Dios en esta hora. Porque sentimos que algo, aleluya, se metió dentro de nuestro corazón. ¿Ah? El que ha tenido una verdadera experiencia de salvación, el que cuando vino a un altar, aceptó a Cristo de verdad, de corazón, le abrió su alma para que Él se la limpiara de todo pecado, sabe que en el mismo momento que pasó por la experiencia de la salvación, sintió que hubo algo grande que llevó su vida. Y por eso es que el hombre y la mujer cambia cuando el Señor llega a su corazón. ¿Por qué? Porque Cristo te llena. Y cuando Cristo te llena, lo demás no hace falta. Y como no hace falta, pues tú no lo buscas. Si tú estás en el Evangelio y todavía estás buscando cosas en el mundo, es porque no estás lleno. Mi alma alaba y glorifica a Dios en esta hora. Si tú estás en la iglesia, pero estando en la iglesia, tienes que acudir a la calle, tienes que acudir al mundo, tienes que acudir a las cosas que practicabas antes de venir al Señor, es porque no, todavía no estás lleno. El que está lleno ya no necesita lo que está afuera. Porque está lleno. Ahora el que está vacío o medio vacío, la parte que le queda sin llenar, si no la llena Dios, sería un poquito duro decir que entonces la llena el diablo. Pues no lo digamos, no lo digamos. Mi alma alaba y glorifica al Señor en esta noche. Pero la parte que está vacía, usted busca con llenarla con otra cosa. Cuando tú veas que todavía te atraen otras cosas, dite a ti mismo, dite a ti misma, tengo que buscar más a Dios porque todavía no estoy lleno. Y como no estoy lleno, por eso es que todavía me llama esa cosa, me llama la atención el mundo, y me llama la atención la pintura, y me llama la atención los aretes, y me llama la atención los pantalones. Esto no iba en el mensaje, yo no sé cómo está saliendo esto por aquí. Ya cambié el mensaje, qué cosa. Mi alma alaba y glorifica a Dios. ¿Ah? Y a algunos jóvenes le llama la atención la muchacha del mundo. Porque no están llenos. Cuando tú estás lleno, lo único que te llama la atención es Cristo y su palabra, la iglesia y todas aquellas cosas que te acercan a Dios. ¿Cuánto dicen amén? Todo lo que te acerca a Dios. Ahora, después que llegas al Evangelio, comienza una vida que dentro de esa vida comienzan a surgirte una serie de batallas, de luchas que se van presentando. Y esas batallas persiguen un propósito. El enemigo de tu alma quiere desviar tu mirada. Cuando te aparece el problema económico, él quiere desviar tu mirada de Jesús y que tu mirada se pose en el problema económico. Cuando aparece la enfermedad, él quiere desviar tu mirada de Jesús y que tú te concentres única y exclusivamente en la enfermedad. Cuando aparece, aleluya, una batalla en el hogar, sea con tu hijo, tu esposo, tu esposa o cualquier otra persona que guarde relaciones familiares contigo cercanas, él quiere desviar tu mirada de Jesús y quiere que ponga tu mirada en tu esposo, tu esposa, hijo o hija y cualquier persona que guarde relaciones familiares cercanas, y que cuando te hace algo te duele. El asunto es que Satanás no usa algo que no nos duela, porque si no duele, ¿para qué usarlo? Él usa lo que duele, lo que te puede hacer sufrir, lo que te puede hacer llorar, botar lágrimas, preocuparte. Y entonces, lo que él persigue es quitar tu mirada de Jesús.
y que te concentres única y exclusivamente en lo que te está ocurriendo. Pero algo que nosotros tenemos que entender, amados hermanos, es que concentrarnos en el problema no arregla el problema. Concentrarnos en la enfermedad no sana la enfermedad. Concentrarnos en el problema económico no arregla nuestra situación económica. Poner la mirada en lo que nos ocurre no arregla lo que nos ocurre. Por eso es que la Biblia dice: no desvíes tu mirada, puesto los ojos en Jesús, el autor y el consumador de nuestra fe. Te está diciendo: no desvíes tu mirada, no quites tu mirada del lugar donde la tienes que tener puesta. Mantén tu mirada en Él, porque Él es el autor y el consumador de nuestra fe. Todos aquellos que quitan su mirada de Él dan una oportunidad al enemigo para que estorbe su vida de oración, de ayuno, etcétera. O sea, todas aquellas cosas que pueden aportar al crecimiento de su vida espiritual. Cuando nuestra mente está concentrada en el problema que estamos pasando, una de las cosas que notamos es que cuando vamos a orar, no podemos orar con libertad, porque rápidamente nos arrodillamos, nuestra mente se llena con el pensamiento del problema por el cual nosotros estamos pasando. Y al llenarse nuestra mente con la situación, la oración se hace más difícil. Empezamos a abrir nuestra boca, pero de momento, en medio de todo, encontramos que no estoy orando, estoy pensando. No estoy orando, estoy concentrado en lo que me está pasando. Empiezo la oración, pero nunca la termino, porque mi mente se ha ido a volar hacia el problema que me está molestando en ese momento dado. Una de las cosas por las cuales nuestro pensamiento y nuestra mirada no debe de desviarse del Señor, no importa lo que ocurra, es porque reconocemos que solamente en Cristo está la solución a nuestros problemas. Jesucristo dijo: venid a mí los trabajados y cargados, que yo los haré descansar. Si queremos descanso en medio de nuestras batallas y en medio de las situaciones difíciles por las cuales nos toca vivir o pasar en nuestra vida, Jesucristo nos llama a que nuestras cargas tienen que estar depositadas en Él. Para una persona estar dispuesta a depositar sus cargas en Jesús, esa persona tiene que tener la mirada en Jesús. Tú acudes a aquel sobre el cual has depositado tu mirada. Por eso es que usted ve que hay personas que, en vez de acudir a Jesús, acuden a un hermano, acuden a una hermana, acuden a un psiquiatra, a un psicólogo, a un trabajador social. Tienen a Cristo en su corazón, tienen la palabra de Dios con ellos. Sabemos que la palabra tiene solución a todos, no a algunos, a todos los problemas del hombre. No es a algunos, a todos los problemas del hombre. Yo siempre he creído, amado hermano, a pesar de lo que otros enseñan por ahí, que el creyente no tiene necesidad de psiquiatría ni necesidad de ciertas cosas que hoy en día están metiendo dentro de las iglesias. El creyente de lo que tiene necesidad de Jesucristo y de la palabra de Dios. La palabra de Dios tiene solución a todos nuestros problemas, no a algunos, tiene solución a todos nuestros problemas. Hoy en día hay hasta psiquiatras cristianos que le están recomendando a algunas personas, en medio de sus batallas mentales, de sus problemas supuestamente emocionales y de malestares nerviosos, van a la oficina de un psiquiatra supuestamente cristiano, y el psiquiatra termina dándole las mismas pastillas que otros le dan. Le hablo un poquito de la palabra de Dios, tal vez no todos serán así, pero la gran mayoría son así, y yo he dado consejería a personas que son lo que están pasando. Aleluya. Una hermanita me llamaba por teléfono y me dijo: hermano, yo fui donde un psiquiatra cristiano que me lo recomendaron, me dijeron: ese es cristiano, vete donde ellos. Bueno, pues como es cristiano, me voy donde él, y salí de allí con 10 potes de pastillas.
Mi alma alaba y glorifica a Dios. ¿Cuántos pueden adorar al Señor? Usted me dirá, hermano Naldo, pero usted no acepta que hay problemas emocionales, mentales, que si yo no sé. Sí, hay un montón de problemas. Todos los días la ciencia se inventa un nuevo problema. Y se inventa nombres nuevos para cada problema nuevo que aparece. Pero usted sabe una cosa, lo bueno de la Biblia y lo bueno de Jesucristo es que la Biblia, hablando de Él, dice que eres el mismo ayer, hoy y por los siglos. Servía para los problemas de ayer, sirve para los problemas de hoy y servirá para los problemas del mañana. Alabado sea Dios en esta hora. Él es el mismo. Él no cambia. Pero el hombre y la mujer, para poder salir adelante, tienen que quitar su mirada de la batalla que tienen al frente, de la guerra, del conflicto que Satanás les ha levantado en el camino, y depositar sus ojos en Jesús. Cuando el enemigo logra desviar nuestra mirada de Jesús, entonces comienza a estorbarse esa vida de dedicación, de oración, de ayuno. Cuando usted llega a las rodillas, como le dije anteriormente, va a orar, no puede orar, piensa. No puede abandonarse en alas de la oración. La mujer que tiene problemas con el esposo, va al altar, se arrodille, y cuando va a empezar a orar, Señor, mira a mi esposo, y hablando de mi esposo, ¿dónde estará? ¿Con quién estará? ¿Dónde estará metido? ¿Será verdad que salió para el trabajo? Alabado sea Dios en esta hora. De solo mencionar la palabra esposo, ya ahí mismo le corren por la mente una serie de pensamientos que le estorban por completo toda su vida de oración. Señor, mira mi vida económica. Hablando de mi vida económica, mañana me toca el pago de la casa, después me toca el pago de la luz. Señor, ¿cómo haré? ¿Qué hago? ¿Qué hago? Ya de solo mencionar el problema económico, ya vienen por ahí detrás una retragila de pensamientos, unos enlazados unos con otros, y ya la persona abandonó la oración para concentrarse entonces en la batalla, en el problema, en el pago, en lo que hay que hacer. Señor, mira mi enfermedad. Y hablando de enfermedad, Señor, que será cáncer, será ahí ya comienza la mente a dar miles de vueltas. Aleluya. Y entonces ya la mente se olvidó de qué era lo que iba a decir acerca de la enfermedad. A lo mejor le iba a confesar a Jesucristo como el sanador, como el que se llevó todas las enfermedades en la cruz del Calvario. Ya la mente paró solamente mencionar la palabra enfermedad, y ahí mismo la mente corrió hacia qué enfermedad será. Será un cáncer, será ahí, yo no sé ni cuántas cosas más. La preocupación exactamente llega a nosotros cuando apartamos nuestra mirada de Jesús. Eso es una cosa que todo creyente lo ha podido experimentar. Yo también lo he experimentado en mi vida. A veces nos preocupamos sin razón, y otras veces con razón, aunque en realidad no tenemos razón, cuando Cristo está en nuestro corazón. ¿Por qué digo eso? A la hora de la verdad, no tenemos razón. ¿Por qué? Porque Dios nos ha demostrado a nosotros en más de una ocasión que cuando nosotros sabemos depositar nuestra fe y nuestra confianza en Él, Él siempre nos ha dado la victoria. Nunca hemos perdido una batalla, nunca. Pero nuestra naturaleza humana, esa parte humana que hay en nosotros, hace que en ocasiones nos olvidemos de que Dios nunca ha perdido una batalla. Como los israelitas, un milagro ahora para dudar después, otro milagro más para seguir dudando, otro milagro más para seguir subiendo por la escalera de la duda. Después de cada milagro, lo que usted ve es una semilla de duda en el corazón de cada uno de ellos, que dejaba atrás los milagros que Dios había hecho hasta ese momento. Y eso es así, amado hermano, cuando nosotros concentramos nuestra mente en el problema y no en el Dios que resuelve los problemas. Por eso nosotros no podemos estar concentrados en el problema que tenemos. Concentrar nuestro pensamiento en el problema que tenemos no nos ayuda en nada. Nuestra mirada, nuestros ojos, nuestra mente, nuestro pensar, todo nuestro ser y nuestra alma deben de estar puestos con su mirada en Jesús, el autor y el consumador de nuestra fe. Y no debemos

otros que están en batalla y que están en problemas, que están en conflicto. La misma fe que desarrolla mirando al Señor en medio de sus luchas y de sus problemas, le capacita para darle un consejo apropiado a aquella persona que en X momento se encuentra en un problema o en una batalla. Y usted tal vez puede ser que hay momentos en los cuales usted ha tenido un problema y usted ha acudido donde alguna persona en específico y le ha contado su problema. Escuche bien, yo creo que esto alguna vez le ha pasado. Y la persona le ha dicho: no te preocupes, pon tu mirada en el Señor, mira, ora más, no tengas temor, Jehová está contigo como un poderoso gigante. Acuérdate que la Biblia dice: todo lo puedo en Cristo que me fortalece. Y usted ha salido de ahí con el ánimo por las nubes. Y usted ha dicho: ay, Señor, como tú has usado al hermano, a la hermana para hablarme a mí hoy. Y otro día estás pasando por otro problema. Y te acuerdas de que la vez anterior tú habías ido donde tal hermano, tal hermana, para que te ayudara y para que te aconsejara. Y viendo que necesitas ayuda, tú dices: pues déjame ir donde fulano, que yo sé que Dios le usa para aconsejar, porque le ha usado en otra ocasión para hablarme a mí. Y allá te acercas donde la persona y le cuentas el problema. Y cuando la persona abre la boca, que tú esperas esa palabra de fe y esa palabra de fortaleza, la persona te dice: la verdad del caso es que, mira, yo no sé ni qué decirte que tú hagas, porque yo estoy peor que tú. Y tú, fíjate lo que está pasando aquí. No, muchacho, fíjate, yo hasta pensando esto y no volver más a la iglesia. Yo no sé, mira, yo mismo ni puedo orar bien. Y tú te sientes como que te van aplastando con las palabras. Después sales de ahí y dices en tu mente: pero ¿qué es lo que está pasando? Si la otra vez, cuando yo vine donde él, cuando yo vine donde ella, también que me habló, también que me aconsejó. Y sin embargo, en esta ocasión, mira cómo fue que me habló. Oh, lo que pasa es que la otra vez, cuando tú le hablaste, tenía la mirada puesta en Jesús. Pero ahora, cuando tú le hablaste, la mirada se había desviado de él. Alabado sea Dios en esta hora. Y conforme las personas tengan sus ojos en qué y en quién tienen sus ojos puestos, así serán las respuestas que te van a dar. Cuando la persona tiene su mirada puesta en Jesús, tú no vas a encontrar nunca una respuesta negativa en su boca. No vas a encontrar una palabra de incredulidad en sus labios. No vas a encontrar algo que debilite tu fe. Una persona con la mirada puesta en Jesús tiene la capacidad de poder ayudar a otros. Tiene la capacidad de poder aconsejar a otros. ¿Por qué? Porque hablará de lo que tiene, dará, aleluya, de lo que hace, de lo que busca. Y cuando se encuentra con una persona en problemas espirituales, económicos, el problema que sea, abre su boca y lo que sale por esa boca es palabra de Jehová. Tiene la mirada puesta en el Señor y no puede hablar de otra persona que no sea el Salvador, aquel que murió por él en la cruz del Calvario. Y cuando abre la boca te habla con claridad: no tengas temor, Jehová está contigo. El Señor nunca ha perdido una batalla, Él nunca ha perdido una guerra. Ora, vente, vamos a orar ahora mismo, yo te voy a ayudar, yo voy a orar por ti. Vente, levántate en ayuno mañana y yo me voy a levantar contigo en ayuno. La persona que tiene la mirada puesta en el Señor tiene capacidad espiritual para ayudar a otros. Pero cuando la mirada se sale de Jesucristo, se pierde todo. Sea bendito Dios en esta hora. ¡Aleluya! Todo se pierde cuando la mirada se sale del Señor, hermano. Se pierde esa capacidad espiritual. Se pierde esa capacidad para poder dar el consejo apropiado en el momento preciso. ¿Por qué? Porque la misma persona tiene su mirada puesta ahora en el conflicto, su mirada puesta en el problema, su mirada puesta en la batalla. Y ahora cuando tú acudes donde la persona lo que refleja es aquello sobre lo cual ha puesto su mirada. Y por eso es que un día tú puedes ir donde una persona y encontrar una palabra de fe para tu vida, y otro día vas donde la misma persona y puedes encontrarla con una palabra de derrota para ti. ¿Por qué? Porque en una ocasión cuando fuiste, lo encontraste con la mirada puesta en el Señor. Y en otra ocasión cuando fuiste, había desviado la mirada. Y cuando desvió la mirada, perdió la capacidad de poder ayudar a otro. Sea bendito Dios en esta hora. Cuando desviamos nuestra mirada de Jesús, amados hermanos, no vemos la gloria de Dios.

0: El que tiene los ojos puestos arriba. Eso es lo que dice la Biblia. ¿Ah? Que tengamos nuestra mirada arriba. Que nuestra mirada esté puesta en el cielo. Capítulo 3 del libro de Colosenses. Que nuestra mirada esté puesta en las alturas, hacia donde está aquel que nos redimió, hacia donde se levantó el que murió por nosotros, y de donde volverá el que murió por nosotros. Lo vemos ir, y con nuestra mirada esperamos su regreso. Así que miramos hacia arriba. En Hechos capítulo 1, verso número 10, la Biblia habla de cuando el Señor ascendió a los cielos. Si cuando el Señor ascendió a los cielos, los que lo miraban se hubiesen puesto a mirar hacia abajo y se hubieran puesto todo triste y se hubieran echado las manos así en el hombro y ahora sí que nos vamos a hacer, ya se nos fue de nuevo, no hubieran visto nada. Pero la Biblia dice que ellos se quedaron mirando hacia arriba. Hacia arriba es que hay que mirar. ¿Cuántos adoran a Dios? Y dice, escuche bien esto, Hechos capítulo 1, verso número 10, dice: y estando ellos con los ojos puestos en el cielo, entre tanto que él se iba, he aquí se pusieron junto a ellos dos varones con vestiduras blancas. Dice, estando ellos con los ojos puestos ¿en dónde? En los problemas, en las batallas, en los conflictos, en las necesidades. No. Dice, estando ellos con los ojos puestos en el cielo, en los cielos, bajaron y se colocaron al lado de ellos dos varones con vestiduras blancas, dos ángeles. ¿Cuántos quieren ver ángeles? Si usted quiere ver ángeles, mantenga los ojos puestos en los cielos. ¿Cuántos adoran a Dios en esta hora? No aparte sus ojos de los cielos, porque no va a haber ángeles. Lo que va a haber son problemas por donde quiera. El hombre se mantiene fiel a Dios mientras tiene sus ojos puestos en los cielos. La persona se mantiene confiando en el Señor mientras sus ojos están puestos en los cielos. Y con los ojos puestos en los cielos podemos ver hasta ángeles. Y mientras ellos miraban al cielo, ángeles se pararon al lado de ellos. La Biblia dice en Hechos capítulo 7, verso 55, hablando de Esteban, dice así: pero Esteban, lleno del Espíritu Santo, puesto los ojos en el cielo, vio la gloria de Dios. Y a Jesús, que estaba a la diestra del Padre. Mire bien, Esteban tenía a sus enemigos frente a él. Estaban listos para apedrearlo. Respiraban amenazas de muerte. Si Esteban en ese momento cumbre de su vida se hubiera dedicado a mirar a aquellos religiosos fanáticos que tenía frente a él, a mirar las piedras que estaban en el piso con las cuales pronto le iban a tirar, a mirar a los que le insultaban, la Biblia dice que crujían los dientes contra él, y hubiera depositado su mirada en aquella cantidad de hombres que estaban en contra de él y que deseaban hasta matarlo, Esteban nunca hubiera visto lo que vio. Pero sabe una cosa, mientras ellos respiraban amenazas de muerte contra él, mientras ellos crujían sus dientes, mientras ellos lo miraban amenazantemente, Esteban quitó la mirada de ellos y puso su mirada en los cielos. Y ahí estaban ellos, dispuestos a matarlo. Pero ahí estaba Esteban, mirando hacia el cielo. ¡Aleluya! Ahí estaban ellos, mirando las piedras que habían en el cielo y dispuestos a tomar las piedras en sus manos. Ahí estaba Esteban, mirando hacia el cielo. Y mientras Esteban miraba al cielo, los cielos se abrieron. Aleluya. Ama Shaki Masoa. Y la Biblia dice que Esteban, lleno del Espíritu Santo, puesto los ojos en el cielo. ¿Dónde tenía los ojos puestos? En el cielo. No tenía los ojos puestos en las piedras. No tenía los ojos puestos en aquellos que lo iban a apedrar. No tenía los ojos puestos en los sacerdotes ni en ninguno de los religiosos que estaban allí. No tenía los ojos puestos en Saulo de Tarso, que también estaba por allí haciendo de las de él. No, la Biblia dice que Esteban tenía puestos sus ojos en los cielos. Y dice que puesto los ojos en los cielos, dice que vio la gloria de Dios. Y a Jesús, se que estaba a la diestra del Padre. Mi alma alaba y glorifica a Dios en esta hora. Amado hermano, cuando tenemos nuestra mirada puesta en los cielos, nosotros podemos ver la gloria de Dios por encima de la batalla económica, por encima de nuestras batallas carnales, por encima de las batallas espirituales, con los ojos puestos en los cielos. Por eso es que la Biblia lo dice, puestos los ojos en el cielo. ¿Los ojos puestos en quién? En los cielos. ¿Pero en los cielos en quién? En Jesús, el autor y el consumador de nuestra fe. Porque es totalmente imposible que una persona con su mirada puesta en Jesús pierda una batalla. Presénteme uno que haya mantenido su mirada en los cielos y que haya perdido la guerra. Ninguno. Nadie que mantenga sus ojos en los cielos ha de perder la batalla. Nadie que mantenga sus ojos en Jesús ha de perder la guerra. Nadie que mantenga sus ojos en el Señor ha de perder el conflicto que tenga por delante. Por eso es que uno de los consejos más sabios que la Biblia nos da a cada uno de nosotros es que nuestra mirada se mantenga puesta en el Señor y que no desviemos nuestra mirada. Ustedes lo saben. Ustedes saben que cuando ustedes han mantenido sus ojos en Jesús, ¿cómo es que les va? Ahora, cuando desvían la mirada, ¿cómo les va? Cuando se concentra su mente en otras cosas que no tienen nada que ver ni con Cristo, ni la victoria que Cristo compró en la cruz del Calvario para usted, ni que usted es un campeón o una campeona sirviéndole al Señor, sino que su mente se concentra en otras cosas, ¿cómo es que le va? Aparece el desánimo, ¿verdad? El desánimo es una de las cosas que gobierna la vida de aquellos que quitan su mirada de Jesús. Yo he contemplado personas que en algún momento dado el Señor los ha colocado al frente de algo en una congregación, ya sea oficiales de una iglesia, directores de algún grupo, ya sea de evangelismo o de lo que sea, o trabajando en la escuela bíblica, trabajando en alguna área dentro de la congregación. Y yo he visto personas que cuando usted les llama, usted dice, hermano, hermana, quisiera o le necesito que usted me ayude en esta área. Ay, hermano, gloria. Usted no sabe cuánto tiempo llevaba yo orándole a Dios por esto. Sí, hermano, sí, seguro. Dios ha contestado mi petición. Y usted lo ve que inicia, mira hermano, con un ánimo tremendo. Con un gozo. Siente que el cielo bajó a la iglesia, a la tierra cuando el pastor le pidió que hiciera algo. Pero ¿qué pasa? Que rápidamente la persona comienza a laborar dentro de la viña del Señor. Satanás comienza a prepararle también sus pruebas y sus batallas en el camino, porque Satanás dice, bueno, tengo que hacer algo, pues está bien animado, ¿verdad? Mira qué clase de ánimo tiene. Con ese ánimo va a revolucionar la iglesia, tengo que parar. Entonces comienza el diablo a darle cantacitos por aquí, cantacitos por acá, cantazos por el otro lado, otro golpe por acá, golpes bajos. Satanás es un experto en los golpes bajos. Golpe por aquí, golpe por el otro lado. Y a los dos, a los tres meses, usted ve que se acerca de nuevo donde el pastor. Ya no sonríe. Mirada seria. pensamientos perdidos en el vacío. Pastor, dígame, no, sencillamente quiero entregar el puesto. No, pero ¿cómo va a ser? Pastor, nada que usted diga me puede convencer. Pero mire, pero venga acá, búsquese a otro. Pero mi hermano, usted sabe que, pastor, nada, nada sirve. Decisión tomada ya, búsquese a otro. Aquí está todo, me voy. ¡Fua! Se fue. Pero ven acá. Pero cuando comenzaste, tú comenzaste dándole gloria a Dios, alabando a Dios, dándole gracias al Señor porque tu petición había sido contestada. Y ahora 3 o 4 meses después no quieres saber nada de eso. ¿Sabes por qué? Porque Satanás se te tiró encima con su batalla y sus conflictos y logró que desviase la mirada. Alabado sea Dios en esta hora. Desviaste tu mirada. Aba Shakima Lima Senda. Has desviado tu mirada y al desviar tu mirada te has puesto a mirar tantas cosas en el camino que te olvidaste que cuando llegaste a donde llegaste fue Dios el que te llevó hasta ahí, que le habías orado a él por eso. Ay, Jehová, mi alma alaba y glorifica a Dios, que fue una respuesta a una oración que tú habías hecho, que el Señor te contestó, que por eso lo recibiste con gozo y con alegría. Pero lamentablemente Satanás logró que desviases tu mirada. Tú dirás, pastor, ¿y por qué lo predica hoy en vez de predicarlo antes de que yo entregara el puesto? Bueno, a lo mejor será que el Señor pronto te va a llamar para hacer algo, ¿verdad? Y te está preparando. ¿Cuánto no hay que después que se sienta en un banco se desesperan por dentro? Porque ¿qué pasa? Que a veces Satanás, escuche bien, ¿cuánto me están oyendo? A veces el enemigo, después de que logra su propósito, se queda quieto. Ya después que tú abandonaste el cargo, el puesto, lo que sea, el enemigo ve que ya logró su propósito, es como que baja la presión. Baja la presión que había sobre tu vida. Y entonces cuando baja la presión, llega la bonanza, llega como una etapa de calma, porque ya no tiene que meter presión, porque ya lo que quería lo logró. Entonces le dice a los demonios, bueno, ya lo logramos, vayan a trabajar con otro, y ya eso se sentó ahí. Entonces cuando se van los que te atacan, baja la presión. Cuando baja la presión, entra un periodo de calma donde tu mente comienza a razonar y a pensar. Entonces tú dices, lo que hice, ¿cómo lo hice? ¿Por qué lo hice? No debía haberlo hecho. Yo sé que Dios me quería a mí ahí, pero mira para allá, no pensé nada. Mira, lo que pasó fue que desviaste tu mirada. Y cuando uno desvía la mirada, no hay razones que valgan. Uno lo único que mira es su mente, sus ideas, sus pensamientos. Y a veces ni las palabras de un pastor sirven para hacer entrar en uno en conciencia de lo que uno está haciendo. Entonces comienza uno dentro del corazón, ay Señor, si me dieran otra oportunidad, Dios mío, por favor, tócalo, Padre, tócalo. Alaba. Yo quisiera, Señor, pero que por favor que me dé otra oportunidad. Es más, cuando el pastor entra por la puerta y tú chocas con él y lo miras a los ojos, ay, me dirá algo ahora, ay, que me hable. Se pasa por el lado, no te dice nada. Y dice, me está haciendo sufrir.
1: Mi alma alaba y glorifica a Dios.
0: ¿Ah? Pero lo cierto es, amado hermano, que muchas de esas cosas ocurren. ¿Por qué? Porque desviamos nuestra mirada. Y cuando desviamos nuestra mirada, hasta nos salimos del plan de Dios. Nos salimos de lo que Dios nos dio. Nos salimos de lo que Dios tiene para nuestra vida. Por eso es importante, amados hermanos, escucha bien. No se puede tomar decisiones con la mirada puesta en el problema, ni con la mirada puesta en la lucha, ni la mirada puesta en la guerra. Las decisiones se toman con nuestra mirada puesta en Jesús. Hay personas que han tomado decisiones, malas decisiones, porque sus decisiones han sido gobernadas bajo pensamientos que controlan su vida con la mirada puesta en el problema. Y de ahí usted ve, mire, que hay pastores que se han salido del pastorado mirando los problemas y han echado sus iglesias al desastre. Conozco un pastor muy amigo mío. Llegó a tener una iglesia grandísima, hermano. Una iglesia lindísima. Yo llegué a predicar en su iglesia en muchas ocasiones. Había veces que iba, a veces toda la semana le iba y le predicaba un día. Lo ayudaba a ministrarle a la congregación. Un hombre que empezó con una obra pequeñita. La obra fue creciendo, creciendo. Después compró dos cuerdas de terreno. Ahí metió una carpa con una capacidad de más de 3.000 personas. Olvídese, comenzó a levantar una iglesia grandísima. Es más, el mensaje que se pone en la mesa, que se llama Se Busca, fue predicado en el altar de esa iglesia en tiempos en los cuales él era el pastor. Se le empezó a llenar la iglesia. Cientos de personas. Entonces llegaron profesionales, llegaron abogados, doctores, maestros. Y él era una persona que no tenía profesión, no tenía diploma de universidad. Entonces algunas personas comenzaron a hablarle y comenzaron a humillarlo. Y le decían, usted no puede ministrar a esta congregación como usted le ministraba antes, porque aquí esta iglesia no es la iglesia que usted comenzó. Esta iglesia tiene ahora doctores, tiene abogados y tiene gente muy preparada. Usted necesita un mejor vocabulario, una mejor preparación, usted necesita estudiar. Y aquello fue trabajando en él. Y había veces que me decía a mí, yo voy a dejar la iglesia y yo me voy a estudiar a la universidad. Yo no estoy preparado para ministrarle una iglesia como esta, que es mucho profesional. Y yo le decía, ten mucho cuidado, porque Dios te puso frente a la iglesia con las capacidades que tú tienes, y esas capacidades que tienes son las que ha llevado la obra donde está. Un día vino y le llegó a la iglesia un doctor en teología. Y entonces él, bajo la desesperación esa de que ya se le había metido por la cabeza, porque otros se lo estaban repitiendo, que tenía que haber un profesional, porque había muchos profesionales en la iglesia. Se sentó un día con el doctor en teología, le presentó que el pastoreara a la iglesia, el doctor en teología le dijo que sí, y le entregó la iglesia para que la pastoreara al doctor en teología. Mano, el doctor no resultó ser ni enfermero, resultó ser el doctor. Al par de meses, hermano, la iglesia iba barranca abajo. Él la tuvo que coger para atrás. Si no le coge para atrás, se cae la iglesia. Tuvo que correr de nuevo para atrás a la obra. La tomó de nuevo en las manos y volvió a la iglesia de nuevo a coger impulso ahí. Pero eso le seguía trabajando en la mente. Y un día, de la noche a la mañana, dejó el pastorado, le entregó la iglesia al copastor y se fue a estudiar a la universidad. De hecho, él consiguió su grado universitario, está graduado de universidad y olvídese, tiene el diploma, tiene todo ahora. Pero ¿qué pasó en todo ese lapso de tiempo en los cuales él estuvo en la universidad y adquirió el diploma y todo? Lo primero que pasó fue que el pastor que él dejó se descarrió. Los dos terrenos que habían comprado, las dos cuerdas, las vendieron. Vendieron la carpa porque ya no había necesidad, porque las miles de personas que se metían ya no se metían. Ahora se metían cerca de 200. Salieron de los terrenos, salieron de la carpa y se fueron al templo que tenían antes, que cabían algunas 200 personas. Estando en ese templo, el pastor se descarrió. Entonces vino otra persona a atender la obra. Y a fin de cuentas todo el mundo se fue yendo y se fue yendo y se fue yendo. Al final no se quedó nadie. Y la persona que estaba al frente de la obra, como la iglesia se vació, cerró la iglesia y se fue también. Y los otros días lo llamo por teléfono, porque le digo que somos amigos. Y me habla. Me dice, ¿sabes que la iglesia se cerró? Yo, sí, yo lo sé. Me dice, tantos meses cerrada, algo más de un año el templo cerrado. Me pasaba por allí y yo me desesperaba viendo esa iglesia cerrada allí. Me dice, tengo una noticia para darte. Le digo, dime. Me dice, hace un mes abrí el templo y estoy comenzando de nuevo. Han pasado más de 4 años. Y por una decisión hecha en un momento en el cual el hombre no colocó su mirada en Jesús, fueron cientos de almas las que se desparramaron. Dos terrenos que se perdieron, una carpa que se vendió y un templo que se cerró. Por estar escuchando a otros que le hablaban de profesionales. Mire, yo no tengo nada contra el profesional. Si ahí viene un doctor, un abogado, bienvenido sea. Pero a mí que nadie me diga que porque hay un doctor o porque hay un abogado sentado ahora escuchándome, yo tengo que irme a una universidad para estar al nivel del abogado, al nivel del doctor. Porque entonces, ¿cuántas profesiones tendré que estudiar? Cuando entre un abogado, tendré que irme a estudiar abogacía. Y cuando se convierta el doctor, entonces tendré que irme a estudiar medicina. Y cuando se convierta un trabajador social con una concentración en qué yo no sé de qué, me tendré yo que ir a estudiar humanidades. ¿Y cuántas cosas hay? Mira, amado hermano, no. Yo creo que el hombre de Dios se prepara en la palabra de Dios. Y se prepara en la unción del Espíritu Santo. Y el abogado que hable de leyes, y el doctor que hable de medicina, pero el pastor, el hombre de Dios, cuando se pare en el altar, que hable palabra de Dios para el abogado, para el maestro, para el doctor y para todos los que entren en la iglesia. Alabado sea Dios en esta hora. La iglesia no es un lugar de competencia. El pastor no está en competencia con los miembros de una congregación. Hay quienes han querido crear los ministerios, competencia dentro del ministerio, competencia entre los miembros y el pastor. Y ahora tiene un miembro preparado en la universidad y el pastor se quiere encraustar 4 años en la universidad para estar al nivel de los miembros. No, esto no es competencia entre los miembros y un pastor. El pastor respeta la posición que sus miembros han ocupado en el conocimiento secular, pero el miembro con todos sus diplomas respeta la posición que Dios le ha dado al pastor en la dirección espiritual de la obra. Mi alma alaba y glorifica a Dios en esta noche. Mi alma alaba y glorifica a Dios en esta noche. Oh, mi alma alaba y glorifica a Dios en esta noche. ¡Aleluya! Bendito sea el Señor. No se puede desviar la mirada. La mirada tiene que estar puesta en él. Mira, hermano, escuche bien. Ya mismo voy a terminar. Mire, hace unas semanas atrás vinieron por acá unas personas y se sentaron conmigo. No son convertidos, son gente que han escuchado la radio y son comerciantes ellos. Y vinieron a presentarme un plan, según ellos, para que le entrara dinero a la radio. Claro está, siempre buscando que le entre también dinero a ellos. Los atendí y me dijeron, le vamos a dejar este folleto que esboza muy bien lo que nosotros somos y lo que creemos, para que usted lo lea y más adelante nos comunicamos con usted. Y yo lo leí. Entonces encontré que estas personas haciendo inconversas para lograr la victoria en su vida de comerciantes, se trazan unas metas que son dignas de un cristiano. Mire, con lo primero que me encontré fue los 20 mandamientos. El hombre del mundo es así, Dios le pone 10 y ellos ponen 10 más. Pero estos son 20 mandamientos para ayudar a la persona que sea un buen vendedor a progresar en su capacidad de ventas y a progresar en su negocio. Ahora escúcheme bien, a ver si esto no le sirve a un cristiano. Y entre paréntesis, para que nadie diga que el hermano Arnaldo Torres está usando cosas de pecadores para predicarle a la iglesia, yo quiero que hagamos una comparación. ¿Qué es lo que cree el hombre que está en la calle? ¿Y qué es lo que se fija en su mente para progresar? ¿Y por qué a veces nosotros, sirviéndole al Señor, no progresamos? Los 20 mandamientos. Número 1, sea positivo. Eso es para empezar, ¿eh? Número 2, fíjese metas. Número 3, sea persistente. Eso significa no se rinda. Número 4, trabaje duro. Trabaje duro, con lo que le gusta dormir a la gente. Número 5, sea disciplinado. Eso significa no ser responsable. Número 6, defina sus deseos. Defina qué es lo que usted quiere. Número 7, concluya lo que inicie. Y empezó a pintar la... que le caiga el sallo, que se lo ponga. El próximo, concéntrese en superarse. El próximo, decida lograr sus metas. El próximo, sea entusiasta. Una persona entusiasta es una persona llena de vida, una persona que da ánimo, una persona alegre. ¿Ah? Una persona con un rostro que motiva. Una persona entusiasta. ¿Me entiendes? ¿Ah? Algunos no son entusiastas, hermano. Se levantan con trompa, caminan con trompa, se acuestan con trompa. Cuando sueñan, sueñan hasta con la trompa. El próximo, mantenga sus principios. Usted cree en algo, manténgalo. Controle su tiempo. Tenga iniciativa. Hay personas que quieren que usted se lo haga todo, piense todo por ellos. Usted le dé todas las ideas. Ustedes no tienen iniciativa. Viven de la iniciativa de los demás. Sea persistente. Celebre sus éxitos. Después, mire lo que dice aquí. Crea, mire lo que tiene que creer. Crea en usted mismo. Asóciese, escuche esto. Este le va a gustar. Asóciese con personas positivas. Con lo más que ustedes caminan, ¿verdad? Sea enfático. Luche por sus sueños. Desarrolle hábitos de triunfador. Para los que les gusta la dieta, ellos tienen aquí una dieta que ellos le llaman la dieta para los triunfadores. Definiré mis deseos. Determinaré con absoluta claridad cuáles son mis objetivos en la vida, dónde quiero estar dentro de un año, dentro de 5, dentro de 20. Descartaré aquellos objetivos que no despierten en mí el deseo ardiente de alcanzarlos. Fijaré fecha para los logros, seré específico en cuanto a esas fechas. La vaguedad es un producto de la incertidumbre, ninguna de las dos tiene cabida en el nuevo ser que seré de ahora en adelante. Desarrollaré un plan de acción, cambiaré mis hábitos, todas mis acciones estarán dirigidas al logro de mis objetivos y de mis deseos. No perderé mi valioso tiempo en actividades que no me acerquen a mis metas. Entonces aquí tengo una persona que dice que no va a perder el tiempo en actividades que no le acerquen a sus metas, y hoy están por ahí los cristianos jugando pelota, basquetbol y balompié, y un día de esto hasta la lotería juegan también. Seré positivo. Seré positivo. Aquí dice, pondré toda mi fe en mí. Recuerda que yo lo que hago es leyendo lo que ellos dicen, no enseñando, leyendo. Pondré toda mi fe en mí. Sé que llevo dentro de mí una semilla de grandeza, que dispongo de todo lo necesario para triunfar, y el único ingrediente que me falta es la fe. Todos mis pensamientos serán positivos. Concentraré mis esfuerzos basándome en mis habilidades y en mis capacidades, no en mis problemas y en mis debilidades. Dice que no estará mirando sus problemas ni sus debilidades, sino sus capacidades. Seré persistente, me prometo que seré perseverante, que no descansaré hasta lograr los objetivos que he decidido alcanzar, para lo cual seré sincero conmigo y trabajaré con honestidad y persistencia. No permitiré que los obstáculos, las críticas, las circunstancias adversas influyan en el resultado de todas las cosas bonitas que he planeado para mí. Esa es la dieta. Entonces, una de las cosas que dice aquí es: creeré en mí mismo. Entonces, otro folleto que yo tengo allí dice que esto que está aquí, estos 20 mandamientos y esta dieta para los triunfadores, es el resultado de un estudio que se ha hecho entre las personas que se han establecido metas y las han logrado. Este es el tipo de vida que han vivido, esto es lo que ellos han creído, esto es lo que han persistido, es lo que han puesto su mirada y de la cual no la han quitado, y han logrado lo que ellos se han propuesto. Ahora aquí dice, seré positivo. ¿Acaso no se nos enseña eso en la palabra de Dios? Hello. ¿Enseña eso o no enseña eso la palabra del Señor? Disciplinado, trabajaré duro, olvídese. Pero después dice, creeré en mí mismo. Y resulta ser que esta gente, creyendo en ellos mismos, van para adelante. Y aquí hay, no digo aquí, dentro de las iglesias, hay cientos de cristianos que, creyendo en Dios, no caminan ni de aquí a la esquina. Alábalo si puede y si no puede, trate. Yo lo que estoy haciendo es una comparación. Que ellos dicen que ellos logran sus propósitos y sus metas creyendo en ellos mismos. Y que hay personas que dicen que creen en Dios y no llegan a ningún lado. Hello. Are you here? Okay. Mi alma alaba y glorifica a Dios. Dice, pondré toda mi fe en mí. Como si uno fuera gran cosa. Pues mire, si un hombre pone toda su fe en sí mismo y puede ir hacia adelante, mucho más poder tienen para ir adelante los que no despiden su mirada, sino que ponen los ojos en Jesús, el autor y el consumador de nuestra fe. Alabado sea Dios en esta hora. Póngase de pie en esta noche. Oh, mi alma alaba y glorifica a Dios. Oh, mi alma alaba y glorifica a Dios. Oh, mi alma alaba y glorifica a Dios. Aleluya. Él dice, voy a tener fe en mí para ir para adelante. Nosotros no tenemos fe en nosotros. Nosotros tenemos fe en Jesús de Nazaret. Así que nosotros tenemos que tener más posibilidades de ir hacia adelante que ellos. Pero ellos dicen, no permitiré que nada me estorbe. No permitiré que nada me aparte de la meta que me he fijado. Me concentraré en lo que quiero. Y no le daré mi tiempo a actividades que no me acerquen a la meta que yo me he propuesto. ¿Cuál es la meta del cristiano? Ir al cielo. Pues no le daremos nuestro tiempo a actividades que no nos acerquen a nuestra meta. Y tendremos nuestra mirada puesta en Jesús. Ah, mi alma alaba a Dios. La mirada puesta en Jesús, no en mí. No creeré en mí, creeré en el que me salvó, Jesús. Puesto los ojos en Jesús, el autor y el consumador de nuestra fe. A su nombre. Inclinemos nuestras cabezas. Cerremos nuestros ojos. Y vayamos ante la presencia de nuestro Dios en oración. Padre, en el nombre.
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cree, todo es posible. Dios lo sabe hacer y una vez más lo hará conmigo.

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la que rompe cadenas. Es la oración, la llave que abre los cielos. Este pobre clamó y lo libró Jehová de todas sus acusaciones.

llorando. Dice la palabra: clama a mí y yo te responderé y te enseñaré cosas grandes y ocultas que tú no conoces. Gozosos en la esperanza, sufridos en la tribulación, constantes en la oración. Por tanto os digo que todo lo que pidiereis orando, creed que lo recibiréis y os vendrá. Y esta es la confianza que tenemos en Él, que si pedimos alguna cosa conforme a su voluntad, Él nos oye. Estad siempre gozosos, orad sin cesar, dad gracias a Dios en todo, porque esta es la voluntad de Dios para con vosotros en Cristo Jesús. El salmista decía: el día que temo en ti confío. Confiar en Dios es creer que usted puso la fe en la persona correcta. Bueno es Jehová, fortaleza en el día de la angustia, y conoce los que en Él confían. En Jeremías dice la palabra: bienaventurado el varón que confía en Jehová y cuya confianza es Jehová.

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0: yo le decía, Señor, ¿tú quieres que yo predique esa palabra? Y en mi corazón habían otros mensajes que yo estaba para hablar. Inclusive tengo que dar un estudio sobre, aleluya, la oración eficaz, porque dice la palabra que la oración eficaz del justo puede mucho.
1: Aleluya.
0: Amén. Sí, que un texto, porque cuando hablen de oración, ahí tiene el texto. Hay muchos textos de oración. Y el miércoles vamos a comenzar un estudio. Solamente lo vamos a suspender los viernes, que va a haber culto evangelístico, y lo vamos a dejar así. Aleluya, porque mucha gente se van a sorprender esos días.
2: Gloria a Dios.
0: ¿Verdad? Mi alma, así que Isaías capítulo 10, verso 27.
2: Aleluya.
0: Si alguien no la tiene todavía, dígame. Todo el mundo lo tiene. Dios bendiga al hermano José. Dios te bendiga, varón. Me alegro verte, que estés bien y que hayas hecho un esfuerzo. Y estaba al frente aquí cantando Filadelfia, Dios es contigo.
2: Aleluya.
0: Aleluya. El lindo tema de los caballeros.
2: Aleluya.
0: Y felicito también a nuestro hermano Ismael Dylan. Él es nuevo. Aleluya. Y a pesar de las limitaciones que está empezando ahora, que no conoce muchas cosas, se esfuerza y dice presente. Eso vale mucho.
1: Aleluya.
0: Yo no lo voy a ir diciéndole al hermano, no. Yo no voy a leer. Cuando el hermano dijo que leía la Biblia, no la voy a leer. Él pasó rápido.
1: Aleluya.
0: Eso significa que los presidentes de cada asociación, cuando los hermanos son nuevos, deben reunirse con ellos por teléfono, como sea. Aleluya, y orientarlos respecto a todo esto para que vayan cogiendo el piso y vayan haciendo las cosas, aleluya, mucho mejor cada día. No, que sí que no la hizo bien. Usted me entendió al principio.
1: Bendito Dios.
0: Y me gocé cuando lo vi al frente leyendo la Biblia.
2: Aleluya.
0: Y lo vi cuando lo vi esforzándose. Quizás la gente dijeron, ahí ese hermano lee lento. Hermano, pero se esfuerza. ¿Y tú qué estás haciendo?
1: Aleluya.
0: Alaba la gloria de Jehová. Ay, Dios mío. Ay, a Jehová no se le pasa nada, ¿sabe? Nada. En Isaías, profeta Isaías, capítulo 10, verso 27. Y dice, aleluya, en el nombre del Padre, del Hijo y del Espíritu Santo.
1: Amén.
0: Acontecerá en aquel tiempo que su carga será quitada de tu hombro y su yugo de tu cerviz. Y el yugo se quebra, se pudrirá a causa de la unción. El yugo se pudrirá a causa de la unción. Mi alma te alaba. Tengo algunos textos bíblicos aquí que los voy a leer también. Creo que son dos más. Ahorita los vamos a leer. Usted me va a ayudar con eso. Así que, amados hermanos, a causa de la unción, el yugo se romperá. Porque lo que se pudre se deshace y se rompe. Padre, en el nombre de Jesús de Nazaret, te doy gracias, Padre mío, porque te hemos adorado, nos hemos gozado, hemos leído tu palabra, hemos cantado, aleluya, y ahora nos preparamos para sentarnos a la mesa, aleluya, y nos vamos a sentar a la mesa, aleluya, sin reparo, sin reserva, sin ambaje, para oír tu palabra, para gozarnos de lo que tú nos hables. Y lo que tú nos hables, Padre mío, aleluya, lo vamos a poner en obra y en práctica, porque la palabra es para vivirla. Te pido, Padre mío, que me dé sabiduría, porque voy a hablar tu palabra a tu iglesia, Señor amado. Tu palabra fiel y verdadera, que es para exhortar, consolar y enseñar y educar a tu iglesia. En el nombre de Jesús, recíbele en esta hora. Amén. Levanta tus manos y adora su gloria. Adórale, hermano. Adórale, adórale. Adórale, adórale. Adórale. Sube la alabanza. Aunque no haya nada en tu estómago y tengas hambre. Ay, bendito.
2: Gloria.
0: Y a su
1: gloria.
0: Subió, subió. Y a su
1: gloria.
0: Como una lluvia de texto, tome su lugar, hermano. Gloria a Dios. Aleluya. Amados, como le dije, esto me lo dio el Señor esta mañana, de madrugada. Porque yo, si yo despierto, me pongo a orar. Una de las cosas que la iglesia tiene que aprender es a orar. Cuando la iglesia aprenda a meterse con Dios y orar y a hacer la voluntad de Dios, no van a tener problemas. Yo sé que en la campaña de ayuno que tenemos, muchas veces algunos han fallado, yo lo sé. Pero no sé de personas que me han hablado y me han dicho, hermano, mire, yo no cojo al otro día. Yo he hablado con personas, pero hay otros que lo han hecho y no me han hablado a mí. Pero háblele a Dios. Y dígale a Dios, aleluya, que lo perdone y usted haga otro día, no lo deje perder. Porque esa campaña de ayuno que tenemos, hermano, hay que seguirla.
1: Gloria a Dios.
0: Hasta que Dios nos diga. Porque ahí nos va la vida a muchos.
1: O sea,
0: cuando usted se descuida en no hacer la voluntad de Dios, ese descuido le puede costar caro. ¿Sabía eso? Escuchar a nuestro hermano Eduardo Santiago en el culto de anoche. Yo siempre lo escucho. A todos.
1: Gloria a Dios.
0: Algunos, aleluya, los cogijo. Los llamo, pastores que yo he llamado y le he dicho, hermano, mire, no es así. Y lo saben, están algunos en sintonía en esta noche, en esta hora. Y antes de yo decir esto, yo hablé con el hermano Eduardo, ¿cierto? Amén. Y el hermano Eduardo predicó muy bueno, el mensaje estuvo muy bueno.
1: Bendito Dios.
0: Pero dijo algo, yo no le dije a él lo que él dijo, pero se lo voy a decir ahora. Le dije simplemente, aleluya, del mensaje algo. Él se quedó pensando, ¿qué será? Ahorita estaba ahí pensando, mientras estaba, aleluya, estaba pensando. Se lo alaba, te goza. Entonces, cuando le dicen a uno algo, uno se queda pensando, ¿qué será? Cuando yo llamo a alguien para hablar con alguien, rápido piensa, uy, pastor me va a decir algo. No se preocupe que yo, cuando yo hablo face to face, cara a cara, yo le pongo azúcar a la píldora, ¿sabes? Amén. Ahora, cuando yo predico de aquí, el mensaje es para que le caiga que se lo ponga el sayo. Es diferente. El hermano estuvo dando un testimonio de que alguien, yo sé quién fue, porque rápido que el hermano dijo, rápido vino a mi mente la persona. Y la puedo señalar, si usted quiere, no tengo problema con eso. Inclusive Dios me dijo esta madrugada también, me dijo, mi siervo, hay muchos que están malitos en la iglesia. Yo te voy a dar palabra y me habla Dios cada rato. ¿Qué hiciste? ¿Qué hizo? ¿Qué no hizo? ¿Qué dejó de hacer? ¿A quién llamó? ¿A quién le dijo? ¿A quién le testió? Todo eso. Pero yo le he hablado a ustedes muchas veces que la Biblia lo explica. Yo no estoy hablando de nada que me inventé yo. Que no sucede nada sin que Dios se la revele a sus siervos, los profetas. Estoy mirando al reloj, ¿sabe? Por si acaso. Allá. ¡Ey! Pastor Majero está ahí. Dios te bendiga. Míralo ahí. Está viejito, oye.
1: Bendito Dios.
0: Pero todavía sopla. ¿Ve? Sopla. Gloria a Dios. Y entonces, aleluya, pues el Señor me decía, tú puedes llamar a quien te dé la gana, mi siervo.
1: Aleluya.
0: Y le vas a decir, tú quieres que yo te diga a ti todo lo que has hecho, lo que has pensado, dónde te fuiste, qué hiciste. Y yo se lo voy a decir. Aleluya. Pero lo mío no es eso. Dios me muestra mis cosas de la iglesia para que yo ore por ellos y yo lo hago con amor y lo sigo amando y no me importa que en las conversaciones, en los textos esté yo envuelto ahí.
1: Aleluya.
0: Hay cosas que yo digo, inmediatamente yo las digo, siempre hay unos comentarios por allá que se mueven tras bastidores. Yo lo que le quiero decir a cada uno en esta hora es que nos cuidemos, porque somos del Señor. Dios nos ama, pero dice la palabra que Dios no va a contender con el hombre por mucho tiempo. El hermano, cuando mencionó y dijo que un hermano, no sé si lo llamó o le habló, no sé cómo dijo él. Y le dijo, a mí me gustaría ser como tú.
1: Bendito Dios.
0: ¿Así fue o no fue así? ¿Cuántos oyeron el mensaje?
1: Sí.
0: ¿Fue que lo llamaron o le hablaron? ¿Cómo fue?
3: Ella es mi
0: esposa. Ajá. Amén. Pero usted lo dijo de una manera porque está en el que está grabado.
3: Sí, sí.
0: Me gustaría ser como tú. Sí, usted dice que sí, pero hay algo que yo lo que voy a corregir es, a mí me han dicho muchas veces, yo he estado en púlpitos predicando, y cuando me he bajado, me han dicho, wow, a mí me gustaría que Dios me usara como lo usa Dios a usted. No, Señor.
1: Bendito Dios.
0: Dele la gloria a Dios, dígale, Señor, úsame más que Pastor Majero.
1: Aleluya.
0: Porque porque yo siempre tengo una bendición para cada uno, mucho mejor. Lo, en lo que el hermano falló fue la contesta que le dio a esa persona que le dijo eso. Él tiene que decirle: mire, hermano, no piense o quiera ser como yo, piense como que usted quiere ser como Jesús, porque Jesús siempre decía y le daba la gloria al Padre. Entonces nosotros le damos la gloria a Cristo. Amén. Eso no es malo lo que el hermano hizo, porque él no dijo nada malo, pero lo estoy corrigiendo a todos por si acaso alguien por ahí en un momento dado piensa o ha orado: yo quiero ser como la esposa del pastor. Como mi esposa nadie va a ser, ni como yo tampoco, porque esos son moldes que cuando los hicieron ya no están. Y por más que sean gemelos idénticos, no son iguales. Yo estaba meditando ahorita, y yo tengo dos gemelas allá en Puerto Rico. Una está ahí en sintonía, que es la hermana María Aquiles. Dios te bendiga, María y Papolo. Tiene una hermana que se llama Gladys. Son gemelas, pero Gladys es más larga y más cabezona. Aleluya. María es más corta y tiene más inteligencia, porque María está en la iglesia que Dios la puso. En cambio, aquella brinca 7 perros y alambre y se va a poner le da la gana. Y nosotros tenemos que hablar las cosas como son. Si lo alaba, te goza. Estoy hablando nombre, pero lo que yo lo digo, se lo digo. Un día esto lo voy a llamar y se lo voy a decir: hermano, ¿dónde fue que la llevó usted Dios?
1: Aleluya.
0: Aleluya. Porque hoy día hay gente que cualquiera que le suene una sonaja, son como los bebés que quieren agarrar la sonaja. Y usted tiene que ser niño, pero en el perdonar, en el amar a sus enemigos. Pero no niño en la sonaja. Ya usted no está para sonaja. Y quiere, ¿cómo le decimos nosotros en Puerto Rico? Maraca. Si lo alaba, te goza. Que por cierto, el papá de la hermana María, que estuvo con nosotros en la iglesia por muchos años, hermano Franky, le tocaba las maracas. Aleluya, gloria a Dios. Lo que significa, aleluya, que tenemos que cuidarnos en este tiempo final. No estamos propensos a quedarnos aquí mucho tiempo. Yo no sé usted, pero yo cada vez que pienso en una caja de muerte, en un seguro de muerte, no, si tú no vas a ver muerte.
1: Aleluya.
0: Es lo que yo siento. Aleluya. Todavía yo tengo 70 años, puedo durar 30 más y el Señor puede venir antes de esos 30. Porque que le da la vida a uno, pobrecito, dice el hermano, pobre de mí. Aleluya. Así decía, aleluya, Segismundo en La vida de sueños de Calderón de la Barca. Oh mísero de mí, qué infelices. Decía que era un infeliz. Gloria a Dios, aleluya. Mi alma te alaba. Pero lo que le quiero decir a ustedes es que tenemos que estar esperando al Mesías. Entonces hay mucha gente que se descuidan tanto y tan descuidado que no saben si en ese mismo minuto que usted se descuida viene el Señor a buscar la iglesia.
2: ¡Aleluya!
0: Quiero decirle a la hermana Josaide Jiménez Vega, está en sintonía por ahí, ¿verdad?, que ella es parte de las damas de esta congregación. Por lo tanto, el día domingo que viene usted va a preparar un texto. ¿Cuál es el tema? Misericordia. Y lo va a dar vía telefónica. Lo vamos a poner al aire. Porque a usted le toca también. Así que añade a la hermana Carla en el orden alfabético. Ella llama Rosaide Jiménez Vega. Se supone que los órdenes alfabéticos son de la siguiente forma: apellidos primero y después nombre. ¿Ok? Y los apellidos: primer apellido, segundo apellido y tercero el nombre. Aleluya. Así que se pone, así que me ponen por ahí a la hermana y que el domingo se prepare, que tiene su texto. Y usted la va a llamar de aquí: hermana José y de Jiménez Vega, su texto. Y usted la va a decir de allá: mira, se está riendo. Alaba, coge, alaba la gloria de Jehová. Si lo alaba, te goza. Amados hermanos, el pueblo judío era un pueblo, aleluya, que recibía castigo de Dios de todo tipo. Le daban de ajo y de masa. ¿Pero por qué era? Porque eran buenos. Porque eran obedientes. Eran cabezones, recalcitrantes, desobedientes. Yo le decía: Chana. Y yo decía: no, es Feliciana. Dios te dijo: Chana. No, no, es Feliciana. Y así se parece a la iglesia de hoy día.
1: Bendito Dios.
0: Yo le decía: Gimnasia. Oh, no, no, es Magnesia.
1: Bendito Dios.
0: A Aleluya. Dios le decía, fontanera, no, es mollejita. Desobediente, cabezones. No entienden. Y venía el Señor y permitía que tribus paganas los atacaran y los capturaran. El amorreo, el eteo, el jebeseo, el jereseo, todos los atacaban y acababan con ellos. En los más que hicieron estragos con ellos, aleluya, fueron, aleluya, no los hititas. Eso, hay nombres que cambiaron después a ciertas tribus. Eran, aleluya, Nabucodonosor. ¿Y dónde era Nabucodonosor, rey? De Babilonia. Los babilonios, babilónicos, se los llevaron arrestados a ellos, presos. Y la juventud tuvieron más de 70 años cautivos.
1: Bendito Dios.
0: Aleluya. ¿Pero por qué eran? Es que eran tan buenos. Es que eran tan chéveres y obedientes a Dios. Mira, hermano, la persona que le sirve a Dios de verdad y es obediente a Dios, no le pueden pasar cosas porque el diablo te va a atacar, hermano. Pero Dios está contigo ahí para darte fortaleza, para darte vida. Sea el nombre de Jehová bendito. Pero nosotros tenemos que aprender, amados hermanos, aleluya, lo que Dios le dijo, aleluya, a ese pueblo. Ese pueblo estaba, si usted lo mira anteriormente en el capítulo, aleluya, ya se me fue, ajá, en el capítulo mismo 10, aquí, aleluya, te habla, aleluya, y te comienza a hablar por acá, en el versículo 20, dice, acontecerá que en aquel tiempo, versículo 20, capítulo 10, verso 20, de los que hayan quedado de Israel, y los que hayan quedado de la casa de Jehová, de Jacob, nunca más se apoyarán en el que les hirió, sino que se apoyarán con verdad en Jehová, amén, el Santo de Israel. Pues ellos se apoyaban en las tribus, en otras. Y no era que ellos no podían, era que no tenían el poder ni la autoridad de Dios para hacerlo, porque le fallaban a Dios. Si usted le sirve a Dios de verdad y usted honra a Dios, usted puede meterse en una cueva de ladrones.
1: Dios.
0: Y no tiene problema. Viene el Señor y te va y se quedan los ladrones. Te puedes caer en una caverna llena de serpientes venenosas.
1: Aleluya.
0: Y te levantas de ahí. Te pueden tirar en un foso de leones, como tiraron al profeta Daniel. Dios te va a guardar.
1: Aleluya.
0: Puede pasarte una cajeta de caballos por encima. Y la carreta de caballo llena de ajo, habichuelas y de todo, cargas y sacos y todo. Y te levantas bien porque Dios tiene el control de tu vida. Pero si tú le fallas a Dios, quedas expuesto. Mire, ¿cuál es? No quiero que mi esposa me lo diga porque ella lo sabe. A lo mejor usted no, a lo mejor no me oyó, pero usted lo sabe también. ¿Cuál es el órgano más grande del cuerpo humano? La hermana lo dijo, yo lo he dicho muchas veces, la piel. La gente piensa que la piel es piel, eso es piel. Ese es el órgano más grande que tiene el cuerpo humano. Porque se llama tegumento y te cubre todo completo. Aleluya. Y si la piel se abre en una área, queda expuesta a que entren bacterias y organismos patógenos. Pastor, te dijo patógeno. Son homosexuales. No, estoy hablando dañinos. ¿Cuántos alaban a Jehová? Son organismos dañinos que te van a causar daño a tu cuerpo. Entran por ahí, cuando vienen a ver, están en tu sangre y en todo tu cuerpo. Por eso Dios creó el tegumento, que es la piel. Igual que creó el cráneo para proteger el cerebro.
1: Aleluya.
0: El cerebro es bien débil. Yo se lo puedo decir porque a mí me cayó uno encima. Un cerebro me cayó encima a mí en la universidad. Pastor, ¿y le estaba dando el cerebro? No. Que se cayó y yo... Aleluya. Estábamos estudiando psicología y estábamos marcando todas las partes del cerebro funcionales de nosotros, porque el cerebro es donde están las neuronas y todo eso. Estábamos viendo las fisuras de Sibelius, de Holando, el occipital, el parietal, el temporal, el frontal, que es aquí, parte del cerebro aquí, que es como de una forma así, tiene una formita como así, cóncava, y aquí sigue lo demás, para acá. Aleluya. Y yo era bien curioso con la ciencia y con todo, siempre fui curioso. Bajaron el cerebro, que era un anaquel que había, y estaba en formaldehído. ¿Cuánto sabe lo que es formaldehído? Formaldehído es un fijador, es un preservador de organismos. Ese es el mismo que se utiliza para embalsamar los cadáveres. Por un lado le sacan, le meten ese formaldehído, y por otro se lo sacan la sangre. Se va la sangre, eso queda como si fuera sangre. Por eso es que los cadáveres duran y duran y duran. Es un tipo de embalsamamiento. ¿Y qué sucede, mi amado hermano? El formaldehído apesta. El olor es bien fuerte. Y pusieron en la mesa, todo bien, bien bonito todo. Pusieron ahí todo un andamiaje para que no cayera ningún nada para él. Sacaron el corazón, la doctora sacó el cerebro y lo puso ahí.
1: Bendito Dios.
0: Y empezó a enseñarnos a nosotros, todos con guantes, ¿sabe? Bien enguantados. Aleluya, que los guantes látex que antes venían eran guantes de verdad. Ahora no, ahora el látex es como que están podridos. Cada día lo hacen menos, todo más chiquito, todo bendito más chiquito. Dios. Hasta los niños salen más chiquitos ahora. ¿Cuántos alaban a Jehová? Si lo alaba, te goza. Entonces, cuando llegó la hora que se acabó de la clase, yo me quedé mirando y observando y mirando y todo. Y de repente todo el mundo se desapareció. Y la profesora dice, ¿quién va a poner eso en su lugar y lo va a poner ahí en el anaquel? Yo estaba ahí, de momento yo hice, nadie había. ¿A quién le tocó? Al hijo de Inés González.
1: Bendito Dios.
0: Como siempre. Gloria a Dios. Pues nada, yo lo agarré, lo metí en el recipiente, que era un envase de vidrio grueso, con una tapa gruesa, como si fuera un canister, pero transparente.
1: Bendito Dios.
0: Aleluya. Y cuando voy a ponerlo, como yo salí un poco chasis corto, pues voy a treparlo allá arriba, donde iba, se cayó para acá abajo. Me cayó en el pecho. El envase, la tapa cayó, cataplum, se granó, se hizo harina. Y yo me quedé con el envase aquí y el cerebro aquí. O sea, que no estaba aquí, estaba aquí. Aleluya. Y entonces no lo dejé caer. Se fue casi todo el moldeído sobre mí. Me cayó en la nariz, me cayó en la cara, hasta en la boca se me fue un poquito. Y yo digo, bueno, si eso me puede ayudar a mí para tener un cerebro grandioso, pues sería bueno, pero no, eso no es así. Esos son cuentos de camino. ¿Cuántos alaban a Jehová? ¿Y sabe qué aconteció?
2: Gloria a Dios.
0: Salí, lo puse en la mesa, lo metí adentro y me fui cogiendo para el baño. Porque el olor era tan terrible y yo estaba como asfixiado, hermano. De todas esas cosas fue que yo desarrollé asma. Lo que me pasó en la vida. Fui y me lavé la cara, pero nada, eso apestaba. Me quité la camisa y me quedé en camiseta y eso apestaba. Yo no encontraba qué hacer. Y menos mal que cerca de la universidad donde yo estudiaba, había un Donato. ¿Qué es eso? Una tienda que vendían barato. Y vendían en aquel tiempo tres camisetas de esa de manga por un peso. Y yo pude sacar de lo que no tenía para comprarme esas camisetas, para ponerme una y me para conocer, porque hasta cuando iba en la guagua pública, todo el mundo me... Porque yo no tenía carro. Todo el mundo, como quien dice. Y yo bajaba la cabeza y me quedaba quietecito. Si voy, que me registren. Yo no era. Pero ni modo. Yo no tenía Cristo, pero yo le di gracias a Dios. Aleluya, porque no pasó peor. Y después yo iba a comer y ese olor estaba ahí. Yo estuve meses con ese olor que no se me iba de mi vida, hermano. Pero me achicopalé o dejé de estudiar por eso. No. Seguí haciendo lo que hay que hacer. Y nos pasan cosas tremendas. Después yo me enteré más tarde que Dios le habló a mi mamá que me había escogido desde el vientre de ella, pero que me estaba protegiendo. Eso era quizá para intoxicarme y saber a Dios qué. O tuviera entonces embalsamada las vísceras y no podía comer ni nada. Pero le doy gracias a Dios por todo. Son pruebas que nos vienen a nosotros, pero no podemos pensar que porque tenemos pruebas no es que Dios no está con nosotros.
2: ¡Aleluya!
0: Dios está con nosotros y sigue estando con nosotros. Aleluya. Pero nosotros tenemos que aprender a servirle y amar a Dios por encima de todas las cosas que nos vengan. No importa las situaciones que vengan a tu vida y a la mía, Tenemos que seguir adorando y sirviendo al Cristo que vive y reina por los siglos de los siglos.
2: ¡Aleluya!
0: Pastor, pero usted va a hablar de unción. Suavecito, que con calma, que todavía no he llegado a prender la guagua todavía. Solamente estoy estarteando todavía. ¿Cuántos adoran a Dios? ¿Y qué pasó con este, aleluya, con este pueblo judío? El Señor se lo dijo bien claro. Y se lo dijo claramente. Ya no van a venir a atacarte. Ya no vas a depender de ellos para defenderte. ¿Ah? Porque la defensa nos la dio el Señor. ¿Cuándo nos la dio el Señor a nosotros? Yo podía hablarles de la unción, cómo era que la hacían antes y todo eso. Pero yo quiero ir a esto, al tiempo, al Nuevo Testamento. Porque muchas veces nos vamos al Antiguo y la gente está metida más en el Antiguo Testamento que en el Nuevo. Por eso todavía le siguen diciendo que usted y yo somos pueblo, porque están metidos en el Antiguo. Y tienen una mezcla entre mundo e iglesia, entre Antiguo Testamento y Nuevo Testamento.
2: ¡Aleluya!
0: Y hasta que no esclarezcamos eso en nuestra mente, no vamos a entender la Biblia.
2: ¡Aleluya!
0: Mi alma te alaba. Entonces, ¿qué le dice el Señor? Acontecerá en aquel tiempo que su carga será quitada de tu nombre, de tu hombro. Aleluya. Y su yugo de tu servicio. O sea, se va a quitar. No van a estar contigo más, llevándote, trayéndote, llevándote todo lo que tú tienes. Llevaban las mujeres, llevaban los hijos. Se llevaban las propiedades. En muchas ocasiones se llevaron, aleluya, y conquistaron. Se llevaron hasta el ¿cómo se llama esto? Lo que cargaron por todo el arca del pacto. La llevaban, estaban las leyes del pacto y todo. Se la llevaban. Y después la ponían por allá. Se le pasó en un caso donde la llevaron, aleluya, y la pusieron al lado del dios Malo.
2: Aleluya.
0: Y cuando fueron, el dios Malo se cayó y estaba inclinado ante el arca.
2: Dagón,
0: gracias.

0: Aleluya. ¿Y cuál es el mensaje espiritual? Que Dios te está dejando un poquito más atrás, porque más adelante puede tener un accidente, viene un troll de la silla y te va a llevar enjedado. Un 18 wheel y te llevó y te moriste. Dios tiene un plan. Bueno, a lo mejor vas a ir, ese día vas al trabajo, hubo un terremoto y se cayó todo aquello. Hay edificios que se caen sin que haya terremoto. ¿Acaso en Florida no hubo un edificio por ahí que mató un montón de gente y se cayó sin haber terremoto? Aleluya. ¿Cuántos alaban a Jehová? Son edificios mal construidos que a la larga, aleluya, matan gente. Gloria a Dios. O a lo mejor te cogía el día. Siempre estás acostumbrado de orar, aunque sea 5 minutitos, hermano, antes de salir para la calle. Y ese día no oraste, porque te cogí el día. Aunque te coge el día, habla con Dios. Porque nadie más te puede entender a ti, ni te puede ayudar, que no sea Dios. Y tú no sabes si en ese mismo momento que tú te tiras de jodilla, para esos 5 minutitos, viene Cristo. Y te levantaste sin orar y sin hablar con Dios, sin decirle, buenos días, Señor Jesús. Buenos días, Espíritu Santo. Buenos días, Jehová de los ejércitos. Por lo menos, viene el Señor y te queda por no cumplir con lo que dice el Señor Jesús en su palabra. ¿Y qué dice? Orad sin cesar. ¿Eso dice o no lo dice? Entonces uno, hay que orar, porque lo dice la Biblia. No lo hiciste, pues te quedaste. Porque toda desobediencia en el hombre es pecado. ¿Sabes cómo se llama ese pecado? Pecado de desobediencia. Porque dice la Biblia, y no es rey. Aleluya. Y no es rey. Ni los adúlteros, ni los hechiceros, ni los fornicarios, ni los mentirosos, ni los blasfemos. Aleluya. Ni los que se echan con mujeres, o los que se echan con hombres. Aleluya. Heredarán el reino de Dios.
1: Aleluya.
0: Pecado. Entonces, usted dice, pastor, siempre está hablando de pecado. Hermano, mientras la iglesia esté cometiendo faltas, que son pecados ante la presencia de Dios, yo le voy a seguir hablando esto, porque mi obligación es esa. ¿Qué quiere que le diga? Va bien, muchacho, para el bajanco que va.
1: Gloria a Dios.
0: No, señor. O sea, otra cosa que le voy a decir, que me hablaba el Señor esta mañana. Hay personas que el mensaje puede ser para quien sea, y lo agarran para ellos solos.
2: Bendito Dios.
0: Estaba el hermano Eddie antier hablando de eso. Él decía otro nombre. ¿Cómo que usted decía, hermano Eddie? Condriaco. No, pero el hermano Eddie le puso un nombre. Se llama hipocondriasis. Es una enfermedad mental que la persona, todo lo que sucede o todo lo que hacen es por esa persona. Toda enfermedad que tiene cualquiera lo tiene la persona también.
2: Bendito Dios.
0: Son hipocondriacos.
1: Aleluya.
0: Aleluya. Y entonces esos hipocondriacos, como yo siempre lo he dicho aquí muchas veces, son los que tienen a muchos doctores con yates, aleluya, con casa de campo.
2: Aleluya.
0: Porque los médicos se aprovechan de ese fenómeno mental que tienen esa gente. Ven que murió alguien. Pregunta, ¿y de qué murió ese? Un tumor cerebral. ¡Ay! ¡Ay! Me duele aquí. Llegan a casa llorando y hay que llevarlo al médico.
2: Bendito Dios.
0: Y el médico dice, pero te mandé a hacer placa y tú no tienes nada.
2: Aleluya.
0: Yo vi por ahí a alguien en estos días que dijo que le hicieron placa, que le hicieron de esto y no salió nada. Eso es hipocondriasis.
2: Aleluya.
0: Y eso hay que reprenderlo. Eso lo pueden tener los niños, ¿sabía? Adultos, damas, caballeros y jóvenes, cualquiera. Ancianos también. Señor, líbrame a mí de eso. ¿Cuántos alaban a Jehová? Aleluya. Entonces, no todo lo que se predica aquí es por nadie. El primer mensaje que yo predico aquí, cuando yo lo predico, es para mí también. El primero que recibe ese mensaje soy yo. Aleluya. ¿Qué es unción? Unción es el Espíritu Santo. Esa unción que te va a dar poder y me va a dar poder a mí para poder subsistir espiritualmente en esta tierra pestosa, llena de maldad y de odio y de rencores. Aleluya. Esa es la unción del Espíritu Santo.
2: Bendito Dios.
0: En el Antiguo Testamento era con un aceite que se llamaba el aceite de la unción.
2: Aleluya.
0: Que en el Nuevo Testamento muchos pastores, misioneros y de todo.

0: imitan. Pobrecitos de ellos. ¿Dónde está la unción del Espíritu en ellos? No la tienen. Están buscando otra unción. Hay gente que tienen en la iglesia: pastor, este es el aceite de la unción. Yo no le decía nada, porque hasta que Dios no me habla a mí las cosas, yo no me meto. Líbreme a mí. No me meto, pero cuando Dios me habla, lo voy a decir. ¡Aleluya! Y como Dios me habló hace un tiempo atrás de eso, hace unos cuantos años atrás, lo estoy diciendo. Yo era uno que todos los domingos ungía a la iglesia. ¿Cuántos se acuerdan? Primero los niños y después la iglesia. Y ponía a los diáconos que me ayudaran. ¿Qué hago ahora? ¿Qué hice después? Vamos a orar mejor por la gente. Porque la unción es del Espíritu, no es del aceite. Y si yo quiero ungir a alguien, voy a orar para que Dios lo llene con Espíritu Santo y fuego, pero no lo voy a poner aceite. Pero hay ministros y evangelistas que no solamente eso, han agarrado aceite, se lo han tirado a la gente así. Conocí a uno que cuando iba a predicar se ungía la lengua con aceite. Y el pastor, ¿y para qué usted hace eso? No, hermano, es que yo voy a predicar para que la palabra de Dios salga de mi boca. Eso no es. La Biblia no dice eso. La Biblia lo que dice es que de la abundancia del corazón habla la boca. Y tú tienes aceite en la lengua, pero el corazón está podrido, lo que va a hablar es podrido. ¿Cuántos alaban a Jehová? Si lo alaba, te goza. Aquí no es cuestión de eso, es cuestión de que la unción es por el Espíritu. Por eso el Señor dijo, Jesús de Nazaret, y lo dijo bien claro, y vamos a ver a Juan ahorita, y vamos a ver a otro, a Juan, especialmente a Juan. Aleluya. Aleluya. En el capítulo 1, verso 8 de los Hechos, recibiréis poder. Cuando haya venido sobre vosotros el Espíritu Santo. Ahí está la unción. ¿Qué da la unción? Poder. ¿Qué da la unción? Poder. Power in Jesus Christ. Poder te da. No es otra cosa. Aleluya. Pero mucha gente piensa que el poder viene de las artimañas y los trucos. Trucos. Hay gente que hace mucho truco. Ya dije yo a ustedes que hay personas que tú pasas al frente, te agarran aquí y te empiezan a tirar para atrás para el piso. Y después miran así, se miran la mano cuando la persona cae al piso. ¡Wow! ¡Qué unción! Eso le pasó una vez a un borracho que fue a un culto. Y el evangelista estaba orando, pero ese teléfono, el micrófono que tenía el evangelista daba toques. Era de esos que son de línea. Y daba toques eléctricos. Pero a él no le daba, parece que tenía unos zapatos de goma y no lo sentía. Pero cuando le puso la mano al muchacho, el muchacho era un cristiano apartado, hermano. Aleluya. Y todo así, gemilgado. Cuando le puso la mano, sintió. El electricista dijo, ¡qué unción! ¡Qué unción! Esa no es la unción. Esa es electricidad. Que está buscando la forma de caer para la tierra, porque la electricidad busca la forma de caer a la tierra.
1: Bendito Dios.
0: Mi alma te alaba. Y de bajar, gloria a Dios. Y mucha gente se le olvida que la unción ahora no es por el aceite. Antes era por el aceite. ¿Por qué? Porque no había Espíritu Santo. El único Espíritu Santo que había era el que venía sobre los profetas, que le hablaba. Aleluya. Los reyes que eran ungidos con el aceite de la unción, amén, que había. Ahora no. Ahora no es aceite. Ahora es el poder del Espíritu Santo. Y ese es el poder que hace romper el yugo cuando tú lo tienes. Es más, antes que el yugo te agaje y te atrape, el Espíritu lo rompe. Aleluya. Pues si tú no lo tienes, pobrecito de ti. Exacto. Aleluya. ¿Cuánto me están entendiendo? La gente que más problemas le dan a los pastores son los cristianos que no tienen el Espíritu Santo.
2: Aleluya.
0: ¿Cuántos adoran a Dios?
2: Aleluya.
0: Pero claro, hay pastores también que tampoco lo tienen. Y se las inventan. Se la sacan de la manga. Aleluya. Buscan cosas que hacer o que, y cositas y qué sé yo qué, para entretener la congregación. Cuando se supone que usted y yo seamos entretenidos y divertidos en la palabra de Dios, no en otra cosa. Y el día que la palabra de Dios nos está malo y nos da coraje, ese día tiene que buscar la unción de Dios. ¡Aleluya! Para que ese yugo de rencor, de odio, de desprecio a la palabra se rompa. ¡Aleluya! Si te hablan algo que no está en la Biblia, bien, no te lo hablaron, pues no lo agajes. Pero lo que está en la Biblia, ¿aquí se predica la Biblia o no? Pero hay en otro sitio que se predica la baba. Son unos babosos. Alaba la gloria de Jehová. Pastor, ¿cómo te va a decir eso? Que los pastores son babosos. Sí, señor. Hay pastores que no le importan las almas, hermano, le importan ellos mismos. A mí no, a mí me importa usted, todos me importan a mí. Me importa lo que están afuera. Y no es porque vengan aquí a hacer un grupo grande, como algunos por ahí que lo que quieren es tener templos llenos para decir, tengo tanto. Tú no tienes nada que haberse mimbre. Porque la iglesia es de Cristo. Y el que murió en la iglesia en la cruz del Calvario fue Jesús. Pero la gente se atribuyen cosas que no son de ellos. Qué malo es eso. Quieren atribuirse lo que no es de ellos. No lo haga nunca, eso es mentira. Y es mentira del diablo. Cuando hay predicadores por ahí que están usando una unción falsa. Falsa unción. Porque dice la palabra. Aleluya. Mire, le voy a decir algo. Por ahí un evangelista, ojalá me estuviera escuchando ahora, que yo lo conozco, fue amigo mío por muchos años. Pero sus ejecutorias negativas me hicieron decirle, bye bye, Capi, nos vemos. Tuve que darle lindín, porque era un mentiroso, falso. Y cada rato se inventaba algo para que usted le mande ofrenda. Porque vive de la gente, especialmente vive de mujeres incautas, que no se dan cuenta que ese es un diablo graduado. Que en el país de él ha tenido tantas mujeres que ni se cuentan. Y la última que tiene con unos hijos la dejó abandonada por allá, para venirse para acá. Aleluya. Lo que me falta es que mencione el nombre, pero no voy a mencionar el nombre aquí. Pero los que saben que a quién yo me refiero. Mentiroso. Una vez yo estaba en Puerto Rico y me llamó. Pastor, estoy en una aldea llamada Sacop. Yo dije, wow, qué lejos está ese hombre. Así que ore a Dios para que me mande ayuda aquí, porque yo necesito ayuda. Y yo, pues, como yo amo mucho la obra misionera, pues sacaba mi girito y se lo enviaba. Cuando yo me tocó predicar ahí en Sacop, porque la gente lo que no sabe es que todo sale a la luz. Y voy a predicar a Sacop. Hermano, de la casa de la, me podía ir a pie. Y en 10 minutos estaba en Sacop. Y yo prediqué en un templo ahí en Sacop. Que el piso era negro, de tieja era. Eran pobres. Pero él no me pidió dinero a mí para dárselo a los hermanos de Sacop. Era para sacarlo de Sacop. O sea, el nombre de Jehová bendito. Óigame, hermano, ¿qué usted cree de eso? Parece que usted tiene que tener cuidado, hermanita que me escuche, hermanito, no usted manda las ofrendas. Porque Dios te bendice a ti cuando tú siembras en terreno bueno. Si tú envías ofrendas donde hay ministerios que lo utilizan bien para la gloria de Dios, no hay problema. Pero cuando tú lo mandas por ahí a pastores mentirosos, cristianos, aleluya, que no le sirven a Dios, evangelistas que no le sirven a Dios, ten cuidado. Porque Dios te puede dar y te puede quitar también. Nosotros no podemos apoyar la poca vergüenza. La última que me tiró fue que él ahora era resucitado, que Dios lo había resucitado.
3: Hace poco alguien me dijo que él era un hombre de Dios, una persona.
0: Es que no saben. Es que la gente que no ora y no tiene unción de Dios, el diablo los engaña bien fácil. Por eso que hay que buscar esa unción. Y no dejar que esa unción se vaya de tu vida. Porque esa es la unción que va a podrir el yugo. Cuando el yugo venga, ya va a estar podrido. No va a llegar a ti, porque la unción lo va a podrir. ¡Aleluya! ¡Aleluya! ¡Aleluya! Y a su nombre. Allá en el país de él murió un hombre, se llamaba igual. Yo llamé, porque cuando salió la noticia, yo dije, espérate, se murió este hermano. Pues llamé y me dice el hermano, no, no, es uno que se parece. Entonces él usó eso y vino para acá a decir que él había muerto y Dios lo resucitó. ¿Cuántos muertos vivos hay por ahí que siguen siendo muertos? ¿Ah? Pastor, pero muertos vivos que están muertos, claro. Están muertos. Porque una persona que está en delito de pecado está muerto. Porque la paga del pecado es muerte. ¿Cuántos hay por ahí que cogen de idiota a los pastores cada jato? Pastor, allí está el hermanito que murió y Dios lo resucitó. Ah, pues llámalo para acá, llámalo para acá.
1: Bendito Dios.
0: Y como no tienen unción, le cuentan un cuento triste. Y la persona se lo cree. Pero mira, hermano, yo he estado con personas. Yo he conocido toda clase de personas en diferentes lugares del mundo que he ido.
1: Bendito Dios.
0: Y cuando me están diciendo verdad, yo lo sé. Yo le digo, mira, hermano, no me tiene que contar, no me tiene que defender. No, no, no. Yo creo lo que usted me dice. Para mí, otro que me pueden tirar de cabeza, dar vueltas con mis maromas y brincar y saltar, y yo no les creo. Porque Dios me dice, es un mentiroso, mi siervo, te está mintiendo. Y yo lo sé, yo le digo mentiroso. No, señor, a mí no me toca eso. Yo le escucho con calma, guardo silencio y sigo caminando. Aleluya. Y cuando yo me enteré de eso, que yo creo que me lo dijo, no sé, yo no me acuerdo, tú no te acuerdas. Si él habló conmigo, no me acuerdo. Yo dije, no, este hombre está malito. Cada día está peor. Porque la gente lo que está buscando es un muerto vivo. Vamos a llevarlo para el templo. Le compran los CD. Le dan una ofrenda. Y donde quiera tienen cabida. ¿Cómo ellos saben eso? Porque en el pasado, algunos que murieron de verdad, que sí, Dios los resucitó. Aleluya. Bien. Pero otros quieren coger ese mismo puesto. ¿Para qué? Para engañar. ¿Y qué dice la Biblia? Que el diablo engañará, si fuere posible, aún a los escogidos. ¿Y cuántos siervos de Dios no hay por ahí que son escogidos? Y el diablo los engaña con falsedades. Hermano, estamos viviendo en un tiempo bien peligroso. Hay que orar a Dios que nos dé la unción del Espíritu. Mire, vamos a buscar la Biblia. Vamos a buscar Juan, primera de Juan. Vamos a buscar por aquí. Gloria a Dios. Aleluya. Primera de Juan, capítulo. Aquí tengo yo un par de textos. 2, verso 20. Primera de Juan, verso 2, capítulo 2, verso 20. Aleluya.
1: Aleluya.
0: Aleluya. Pero voy a leer del 18 para abajo, para que usted vea por qué el apóstol Juan escribe esto en su primera carta.
1: Aleluya.
0: Aleluya. Dice, lo tienen, si no yo lo leo, usted lo oye. Dice, aleluya, hijitos, ya es el último tiempo, ¿sí o no? Claro que sí. Y según vosotros oísteis que el anticristo viene, así ahora han surgido muchos anticristos. Por esto conocemos que es el último tiempo. Salieron de nosotros, escuchen, salieron de nosotros, pero no son, no eran de nosotros. Porque si hubieran sido de nosotros, habrían permanecido con nosotros. Ahí está claro. Es que el de Dios permanece. No tiene que estar cogiendo para allá y para acá y a punto de que venga el diablo y se los coma. Aleluya. Y dice, lo voy a repetir otra vez. Por eso conocemos que este es el último tiempo. Salieron de vosotros, de nosotros, pero no son de nosotros. Porque si hubiesen sido de nosotros, habían permanecido con nosotros. Pero salieron para que se manifestase que no todos son de nosotros.
1: Aleluya.
0: Wow, qué terrible. Y después te dice, pero vosotros tenéis la unción del santo y conocéis todas las cosas.
3: Aleluya.
0: Claro que sí. Nosotros sabemos.
1: Aleluya.
0: Le conté a ustedes que allá en Puerto Rico se metió un brujo en la iglesia nuestra. Yo se lo conté, ¿verdad? ¿Cuántos lo saben? ¿Cuántos lo oyeron? ¿Cuántos no lo oyeron? Levanten la mano. Ni lo oyeron ni no lo oyeron. Por eso yo digo a veces, no levanten todo el mundo la mano a la vez. Todos no, porque no puedo mandar todas a la vez. ¿Cuántos escucharon ese testimonio que yo di aquí? ¿Cuántos no lo escucharon? Levanten la mano. Yo no creo que usted no tenga fuerza en la panza, digo, en las manos para levantar la panza. Digo, en la panza para levantar la mano. Amén. ¿No se acuerda? Bueno, estoy yo acá en Estados Unidos. Ya yo estoy viviendo aquí. Y nuestra hija nos llama. Me dice, pa, tengo aquí un hombre que llegó. Y es así, así, así, así, así, así. Yo empiezo a predicar y quiere interrumpir. Una persona que interrumpa automáticamente no es de Dios. A menos que no se le dé la particularidad o la parte. Que yo le diga, hermano, alguien tiene que decir algo. Usted levanta la mano y habla. No hay ningún problema. Y me dijo, y siempre está hablando cosas con los hermanos por allá, los visita. Es que yo no entiendo. ¿Por qué razón si nos vemos todos los días aquí en el culto?
1: Aleluya.
0: Tienen que ir gente por tu casa a visitarte. A menos que no te sean enviados por el pastor o que Dios lo haya enviado y entonces Dios se lo va a mostrar al pastor también. ¿Cierto o falso? ¿Cuántos me están entendiendo? Como decía una señora por allá, una psicóloga dominicana llamada Nancy Álvarez, eso tiene cocorícamo. Alaba la gloria de Jehová. ¿Y qué sucedió? Llegamos allá y rápido que yo lo vi, el Señor me dijo, mi siervo no es mío. Rápido.
1: Aleluya.
0: Pero yo le di la oportunidad, le di la chalfea. Estaba dando una conferencia de matrimonio, para eso yo fui a Puerto Rico esa vez. Y estaba hasta una doctora, vino para la conferencia. Se gozó. Pero él interrumpía. ¿Para qué interrumpía, mi amor, tú que estabas ahí? Para hablar cosas sin sentido, barrabasadas. Cosas que no tenían que ver lo que estábamos hablando. Por lo tanto, era para interrumpir lo que estábamos hablando.
3: ¡Aleluya!
0: Y en un momento dado, yo lo llamé aparte. La esposa estaba con mi esposa hablando con ella. Tú estás hablando con la esposa. La esposa era víctima de ese hombre. Porque era una mujer de Dios, pero por no escoger, se casó con ese diablo que era siervo de Satanás. Para que lo sepa. Él me manifestó a mí todas esas cosas. Para que no lo dijo de una forma, lo dijo en parábolas. Entonces yo vine y me senté con él a hablar. Y yo le seguí hablando y él contradiciendo lo que yo le decía. Contradecía. En una, yo me, no, porque yo sé Biblia, yo estudié y yo tengo títulos y tenía diplomas. No los vi, ¿verdad? Pero decía que tenía muchos diplomas. ¿De qué te vale que tú tengas diploma? Y eres un cavernícola todavía graduado. Porque los cavernícolas se graduaban también, ¿verdad? Se graduaban de cavernícola. Se graduaban de trucutú. Aleluya. ¿Y sabes qué? Siguió hablando. Yo, mira, yo te voy a hacer una pregunta. ¿Tú estudiaste? Sí. Ok. Pues dame a mí los dos libros proféticos del Nuevo Testamento.
1: Aleluya.
0: Ahí fue que lo pillé. Dios me estaba dando palabra para él. Sí, Apocalipsis. Y el otro. Es uno solo, no señor, te estoy preguntando los dos. Si no le hubiese preguntado, entonces, dame cuál es el libro el profético del Apocalipsis, lo que no te preguntaría a ti, porque eso lo sabe hasta un bebé de meses.
1: Bendito Dios.
0: Aleluya. Yo te estoy preguntando a ti, ¿cuáles son los dos libros proféticos? Sigo adivinando. Mateo. Mateo no es profético, ¿qué te pasa a ti? Mateo 25 habla de una profecía, una. Pero no es profético. Ah, no, pues entonces Juan. ¿Juan qué? En la isla de Patmos. No te estoy hablando de Apocalipsis. Aleluya.
1: Bendito Dios.
0: Ah, no. Yo creo que es Hechos de los Apóstoles. Hechos de los Apóstoles. Dios, no es hecho. Y los adivinos no entran, ¿sabes?
1: Bendito Dios.
0: Te voy a decir cuál es. ¿No lo sabes de verdad? No. Pues dímelo, me dijo. Y te lo voy a decir. El otro libro profético del Nuevo Testamento es el libro de Hebreos. ¿Cuántos lo sabían aquí? ¿Por qué hebreo? Porque te habla de todas las profecías antiguas y te las lleva para acá, para que tú las tengas ahí. Es un resumen. Te habla de Moisés, te habla de Abraham, te habla de todo lo que está en la Biblia. Ahí te lo dice. Así que el libro de Hebreos es un libro tremendo, que ahora mismo no tiene autor, no aparece autoría de él. Nadie puede decirle es de aquel o del otro. Pero algunos teólogos todavía cabezones dicen, no, yo creo que fue Pablo. Otro, yo sé que fue Pedro. Él sigue poniendo nombre, ¿no? Yo creo que fue Reinaldo el de Quila, yo creo que fue el que le escribió. Sí, porque la gente sigue hablando, hermano. ¿Cuántos alaban a Jehová? ¿Ah? A lo mejor fue el apóstol seleccionado por Pedro y los discípulos, Matías. Aleluya, para si tuviera Judas. Gloria a Dios. Yo cuando voy al hermano predicando, dice, a lo mejor le tiro un poquito de eso también. Porque hay que hablarle a la gente para que la gente vayan. Porque si yo hablo solo, pero si hay otros más que también aportan lo que saben, lo que aprendieron y lo que han estudiado, pues viene bien. ¿Cuántos alaban a Jehová? Aleluya. Matías no aparece ni por los centros. El Señor no lo mencionó. Es más, no se habla de que Matías es un milagro. ¿Dónde están los milagros de Matías? En la Biblia. A veces se le ocurre a alguien escribir un libro, los milagros de Matías. Matías hizo dos milagros, que nació y que murió, más nada. Eso fue lo único. Y otro milagro más, el de haber sido seleccionado como sustituto de Judas. Nada más, eso fue todo. Porque la profecía te habla. Pero ¿qué tú vas a hacer? ¿Vas a cumplir lo que dice ahí o vas a orar a Dios que te diga cómo se hace eso? Usted va a tener un plano de hacer una casa. ¿Usted la va a hacer como usted la pensó o como dice el plano? Usted la va a hacer como dice el plano. Es verdad que los planos se modifican dependiendo el lugar donde tú vas a construir la casa. ¿Por qué lo digo? Bueno, el plano dice que tengo que hacer una zapata de un pie de ancho por 3 pies de profundidad. Eso puede ser objetable, pero es lo normal. Pero ¿qué pasa? Cuando estoy cavando para hacer los 3 pies de profundidad, salen 6 pulgadas. Salió una laja ahí, mi hermano, que ni con dinamita se rompe. Y tum, y le doy, y llamo a otro, dale tú ahí un ratito, y tum, y dale, y viene el otro, y tum. Y se acabó, no pueden hacer nada. Se modificó el plano. Pero si cuando un plano se modifica, y usted es contratista, tiene que anotarlo en el plano. Hello, ¿cuánto la va a Jehová? Hay que anotarlo en el plano. Hacer una anotación. El zapatón decía que era de tanto, pero no se pudo, por esto, por lo tanto lo hicimos de esto. Bendito Dios. Así tiene que aparecer. Sea el nombre de Jehová bendito. Bendito Dios. Entonces las cosas de Dios no se pueden modificar, ni se pueden cambiar. Aunque tú le pongas una nota al calce, se llama. Una nota al calce es una nota que tú pones, no en la cárcel, ¿sabes? No, yo digo de calce, dice al calce. Que la pone al lado. Gloria a Dios, aleluya. Como que usted está hablando de eso y que usted lo hizo. Aleluya. Y tuvo que cambiarlo, modificarlo. Eso te va a ayudar en muchas cosas. Evitar demanda, aleluya, y va a estar bien tranquilo de muchas cosas, de muchas formas. Sea el nombre de Jehová bendito. Entonces, ¿qué pasa, amados? Que cuando tú tienes el Espíritu Santo de Dios, Él te va a ayudar a ver lo que otros no pueden ver. Pero si no lo tiene, pobrecito, el diablo va a abusar de ti. Por eso es que el apóstol Juan aquí te dice, pero vosotros tenéis la unción del santo y conocéis todas las cosas. Y ese hombre siguió discutiendo conmigo, no me he ido. Y yo, ok, entonces tú dices que yo no tengo razón. Me dice, no. Entonces, ¿tú tienes razón? Sí. Ok, mira qué sencillo es esto para probarlo. ¿Quieres que lo probemos? Sí. Ok, sencillo. Todo eso estaba yo allá mientras mi esposa estaba hablando con la señora allá. Me hubiese gustado que hubiese estado conmigo, pero ahí estaba hablando con la señora. Ok, vamos a hacer una cosa. Mira cómo lo que te voy a proponer. Si tú tienes razón y dices que sí, que yo no la tengo, cuando yo cuente 3, vamos a ponernos de pie. La persona que quede viva, esa tiene razón. La persona que Dios mate, esa no tenía razón. Aleluya. Ah, pero te vas a poner con esa. No, para. Es que tú me estás forzando a mí a tomar esos parámetros. Porque el problema es que tú no estás entendiendo que tú estás mal, que vienes a un templo a hacer lo que te da la gana y te crees que tú eres quien tú eres. Aleluya. Y yo te estoy diciendo a ti que aquí el que manda es Dios y que tú no puedes venir aquí a perturbarle la paz a nuestra hija, que es la pastora, una mujer de Dios y otra gente más, y que tú te quieres quedar con el culto y empiezas a discutir y parece que el diablo se metió dentro de ti, porque tú estás atado de demonio. Me dice, no, pero no hagas eso. No, vamos a hacerlo. Aquí se va a dilucidar esto. Aquí de los dos va a salir uno muerto.
1: Bendito Dios.
0: O tú vas a salir muerto o yo voy a salir muerto. Voy a empezar a contar a tres. Uno, no haga eso. Dos, tres. Me paré. Párate. Se agajó de la silla. Como dicen en el campo, el mono sabe el palo que trepa. Le gustan gestar, le gustan hablar, pero no le gustan admitir que están mal. Ese es el problema serio que tiene la iglesia. Y él no quería admitir que él estaba mal. Después que pasó, que no se puso de pie, yo me senté tranquilo. Y le dije, ¿te das cuenta que tú estás mal? No, que yo estoy aquí haciendo cumpliendo con una encomienda que me dio mi jefe. Y no, tú trabajas. No, el jefe mío no es de aquí. Y él me ordena, yo voy a los sitios que él me manda a hacer mi trabajo. Yo, ¿sabes? Porque tu jefe es Satanás, y yo te reprendo a ti y a él también. Santo. Aleluya.
1: Dios.
0: Esa fue la última vez que lo vimos, ¿verdad? ¿Y sabe qué hizo después? Comenzó a visitar a todos los hermanitos de la iglesia y a decirles que fueran a visitarlo a la casa, era, o qué sé yo qué. Así era. Y la gente le llevaban de comer. ¿Sabe? Tuvo una captura de las personas que estaban, hermano, que no era de Dios. Y lo atendían, lo llevaban de comer los hermanos, le hacían compra. Él llamaba a una hermana, mire, hermano, tengo deseo de comer un mantecadito de fresa. Yo se lo llevo. Iban al pueblo y lo compraban y se lo llevaban. Él vivía en Goya Ranch, ¿verdad? Era. Y no era que vivía ahí, era que un homosexual, que era el hermano del dueño, pues le consiguió para quedarse ahí. No tenía dónde quedarse. Aleluya, los hermanos iban allá a Ollarrán a llevarle su mantecadito, que si le llevaban un poquito de ajo, que el pollito, lo llevaban allí. Y no está mal, hermano. Pero cuando tú oras a Dios y le pides a Dios, ¿qué hace Dios?
1: Aleluya.
0: ¿Te suple? Aleluya. Aleluya. No hay que decirle a nadie nada. ¿Verdad, hermano José, que es así? ¿A usted alguna vez ha tenido una necesidad? Y Dios ha mandado a alguien, ¿verdad? Sí, y toca. Dios toca gente. Y la gente no entiende a veces. Cuando van de camino por ahí y viene alguien como pasado a mí. Mire, hermano, yo no sé, pero yo sentí de Dios darle esta ofrenda. Pero hermano, no, mire, sentí de Dios darle esta ofrenda y agájela. Y cuando me hace así, me la pone en la mano, se va cogiendo, rápido. Cuando yo abro la mano, $100.
1: Dios.
0: Señor me dice, ¿tú no me estabas pidiendo estos $100 a mí?
1: Bendito Dios.
0: ¿Verdad es, Señor? Lo necesitaba, gracias. Entonces, ¿por qué te negabas a tomarlos? ¿Cuántos alaban a Jehová?
1: Aleluya.
0: Aleluya. ¿Sabes? Dios tiene el control de nuestra vida. ¿Cuántos lo creen? Entonces, Él controla tu vida, pero déjate controlar por el Señor.
3: Aleluya.
0: ¿Y cómo podemos dejarnos controlar por el Señor? A través de la unción del Santo. Por eso que dice aquí el apóstol, pero vosotros tenéis la unción del Santo y conocéis todas las cosas. Y cuando el profeta habló, aleluya, en Isaías, ahorita que estábamos leyendo, aleluya, 10:27, ¿qué decía? Y a causa de la unción el yugo se pudrirá.
3: Aleluya.
0: ¿Qué es un yugo? Hermana Clara, ¿qué es un yugo? Es un nudo, es algo que le ponían a los bueyes, ¿verdad? Y los ataban. No, la yunta es los dos bueyes. El yugo es lo que va encima. Y el arado es lo que se usa para arar, que lo mueven los bueyes. Aleluya.
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0: porque tenemos la unción. No lo dice ahí, conocéis todas las cosas. Yo a veces estoy en mi casa, tengo una cita médica y voy porque desde que yo vine aquí, yo a Puerto Rico no me trataba ni nada, pues he ido, porque yo entiendo que Dios usa a los médicos. Yo entiendo que sí, que le ha dado sabiduría para bendición de la iglesia. Y a veces nos ponemos muy recalcitrantes a veces y creemos que nosotros podemos hacer las cosas y nos descuidamos, y cuando la cosa se complica, entonces venimos a gritar cuando es demasiado tarde. Alábalo si puede. Y las cosas tarde no se pueden remediar, hay que remediarlas a tiempo. El médico lo que hace es que diagnostica, ¿cierto? Prescribe, ¿cierto? Medicamentos que hacen más daño que bien. Pero cuando te diagnostica, tú sabes lo que le vas a llevar a Dios. Tú sabes lo que tú le vas a decir a Dios que haga contigo, porque sabes lo que tú tienes. Y si lo alaba, vamos a, aleluya, a tener una unción especial que vino del cielo, que nos va a mostrar. Me dijo una vez uno, pero ¿cómo usted me va a decir a mí que Dios le muestra a usted las cosas? ¿Usted no cree, hermano? Le dije. Me dijo, no, hermano, pues ¿cómo es eso? ¿Y cómo a mí no me las muestra? ¿Sabe por qué no se las muestra? Porque usted esta mañana hizo esto. Porque al mediodía hizo aquello. Porque hace dos días hizo esto. ¿Y quién le dijo eso? ¿Y quién le habló? Así hay mucha gente que están en la iglesia, que yo pedí un mensaje, ya vinieron con el cuento. Ya alguien le dijo, a mí no me tiene que hablar nadie. ¡A mí me habla Dios! ¡Y a él sea la gloria! Y si usted no lo entiende, pregúntele a Dios que le dé la unción del santo, y entonces usted puede bregar y funcionar mejor. ¡Aleluya! Pero mucha gente no tiene esa unción y cometen esas disparatadas, esas barrabasadas, que no la comete ningún cristiano. Amén. Entonces, ¿quién la tiene contra mí? El enemigo. Aleluya. No me puede ver, hermano. El diablo no me puede ver ni en pintura. Es más, si va si el enemigo pasa por allí, por donde está, aleluya, la radio, hay un retrato de mi esposa y mío. Gracias, así cambia la cara. No lo puede ver. Satanás no me puede ver. Porque la gloria es de Dios. Dios nos ha ayudado, nos ha dado sabiduría para tratar de aguarle la fiesta al enemigo. Cada vez que predicamos algo por ahí, que la gente lo escuche y lo entiende, si están escuchando, aleluya, cambian sus vidas, comienzan a vivir mejor. Y el diablo no le conviene eso, pero a Dios sí, y más a usted. Acuérdese que si usted busca a Dios, el que se beneficia es ¿quién? ¿Quién? Nosotros. No es Dios, somos nosotros. Yo estoy feliz de buscar de Cristo. Pastor, porque a usted no le pasan cosas. Gloria a Dios. ¡Oh! Mire. ¡Aleluya! Ayer estábamos trabajando en esa pared. ¿Cuánto la vieron? Estábamos bregando ahí. Casi se terminó. No está quizá perfecta. Yo no quiero. Lo que quiero es que tapen esos jotos ahí. Yo se lo dije a ellos. Den por ahí para abajo. Y ayer hasta las 5 estuvieron trabajando. Bajaron de ahí todos, medio maltrechos, pero comieron, tuvieron, nos gozamos, yo acá te venía, te hace falta algo, porque tú vas a trabajar en algunos lugares que no te dan ni agua. Me dijo él, pero dijo el italiano que estaba, el albañil italiano, me dice, hoy aquí siempre le dan, habló como hablan los italianos, así tú le das de comer a todo el mundo, así. Y yo dije, aquí el que viene a trabajar tiene derecho a comer. Y le dije, porque el que trabaja tiene derecho a comer. Si quiere comer, ¿verdad? Gloria a Dios. Entonces me mira y me dice, porque desde que yo estoy aquí, café, almuerzo. Y lo último que le hice fue para que refrescaran la tarde, fue una batida de fresa. Natural. Cacho, estaban con el bigotito aquí. Alaba la gloria de Jehová. Y se gozaron, hermano, y lo hice con amor. Yo me siento feliz de poder ayudar a la gente. Y los que trabajan conmigo, más todavía, los que me ayudan a mí, más todavía. ¿Cuántos alaban a Jehová? Y yo le dije, aquí, ustedes aquí vienen a trabajar y yo cuido que trabajan. Pero a que ustedes van a otro lado y no le dan nada de eso. No, señor. Hemos ido a sitios que ni agua nos dan. Por eso yo trajeron agua y trajeron de todo. Agua trajeron. Y yo le llevé unas pocas de agua a Dios, pues si tenemos agua ahí, no, yo siempre tengo agua para ustedes. Y le di. Aleluya. Lo que pasa es que no todo el mundo es Miguel Majero.
1: Aleluya.
0: ¿Y sabes por qué yo soy así? Yo me pongo en el pellejo de todos. Yo también he estado en sitios trabajando donde no nos ofrecen ni agua. Pero siempre aparece alguien de otro lado. Oiga, vecino, oiga, ¿usted toma café? Yo no. Era para hacerle café. Los que estaban conmigo, ¿usted toma café? Sí. Y hacían café.
1: Bendito Dios.
0: Y entonces traían el café. ¿Y usted no quiere un juguito de China? ¿O no quiere un juguito de limón? ¡Ah, limón! Con ese calor que hace. Y me traían el juguito. Yo se lo pedí. Los de la casa, Nacarile del Oriente. Y yo podía decirle, oye, para que aprenda. Pero no, eso no. No es problema mío. ¿Cuántos alaban a Jehová?
1: Aleluya.
0: Eso nos pasa. Aleluya, pero qué bueno cuando hay gente delicada, gente que tiene buenos principios, gente que se ponen en el pellejo de nosotros. Mire, a veces tengo unas películas por ahí de esclavos. ¿Cuántos la han visto? De los esclavos, ¿cómo los maltrataban, hermano? Total, cuando esa gente los cortaban, botaban sangre igual a la de ellos. Esos blanquitos tontos e idiotas que han existido siempre toda la vida, que todavía existe todavía. El racismo, que no entienden que Dios nos ama a todos por igual y que Dios murió por todos. ¡Aleluya! ¿Cómo es posible eso? Que en pleno siglo XXI todavía haya racismo. Pues sí, aunque usted no lo crea. Y a veces en los trabajos se manifiesta. Gente racista por credo, racista por origen étnico. Aleluya, ¿de dónde tú eres? Puertorriqueño. ¿De dónde tú eres? Cubano. ¿De dónde tú eres? Mexicano. Son seres humanos como nosotros.
1: Bendito Dios.
0: Yo cuando encuentro como el hermano José que vino aquí, le dijo rápido, yo he ido a México, he estado por allá, me he gozado con mi gente allá abajo. Aquí encontré un guatemalteco con la esposa. Se conocía que era guatemalteco. ¿Verdad? Gloria a Dios. Y yo, ¿ustedes de dónde son? Y me dice ella, yo soy mexicana, pero mi esposo es guatemalteco. Yo sabía. Yo dije, mire, yo soy guatemalteco por adopción también, soy chapín, le dije. Yo me he pasado por allá metí, empecé a decirle a sitios que yo he ido. Me dice, pues usted ha ido más sitios que yo, que soy de allá.
1: Aleluya.
0: Aleluya. Porque es la verdad, hermano. En Puerto Rico hay 78 municipios. Y hay personas que no han salido de Corozal. Quizás a Toa Alta, San Juan, de ahí no han ido más.
2: Gloria a Dios.
0: Yo me dediqué a enseñarle a mis hijos a Puerto Rico. Le daba la vuelta a la isla. Me metía por pueblo y caminaba para que aprendieran. Aleluya. Que Puerto Rico no es solamente Corozal, que se compone de otros pueblos.
1: Aleluya.
0: Amén. Aleluya. Por eso, amados, aleluya, nosotros tenemos que, cuando oramos, pedirle a Dios, Señor, que la unción tuya esté sobre mí. Y si no tiene el Espíritu Santo, llore, gima, patalee, como usted hacía cuando chiquito, que pataleaba para que le dieran un juguete.
2: ¡Aleluya!
0: No va a tener que hacer eso. Una vez que usted se lo pida a Dios y deje el pecado, Dios le va a dar la unción.
2: ¡Aleluya!
0: Pero no se crea que usted va a tener la unción y va a ser un pecador. Porque lo que separa a Dios del hombre es el pecado. Y una persona que no tiene, aleluya, que practica pecado, no tiene unción.
2: ¡Aleluya!
0: Porque el Espíritu Santo no va a morar en templo hecho de manos de hombres. Y en templo sucio, levanta tus manitas y alaba la gloria de Jehová. El Espíritu Santo de Dios va a morar en templos libres de pecado y de maldad. Así que mientras usted practique el pecado, no le pida a Dios el Espíritu Santo, primero pídale que te quite, que te ayude a dejar el pecado. Esa es la primera parte. Cuando tú le pidas a Dios que aleje de ti el pecado, entonces Dios va a alejar el pecado. Y dile entonces, lléname con tu Espíritu Santo.
1: Dios
0: te va a llenar. Y qué bueno cuando uno tiene el Espíritu Santo, porque entonces Dios te va a dar mensaje, te va a dar sabiduría, te va a dar entendimiento. Y cuando vienen los momentos de tristeza a tu vida, Él te va a dar consuelo. Ese es el consolador, hermano. Nadie más te va a consolar como Él. Yo estaba hablando de consuelo antier en el programa de radio. El mejor que nos consuela a nosotros es el Espíritu Santo. El mejor. Gloria a Dios. Tenemos por aquí otro texto más. Juan, primera de Juan 2:27. Se lo voy a leer rapidito. Y dice, pero la unción que vosotros recibisteis de él permanece en vosotros. Y no tenéis necesidad de que nadie os enseñe, así como la unción misma os enseña todas las cosas y es verdadera y no es mentira según ella. Si no es mentira según ella os ha enseñado, permaneced en él. Según lo que nos dio el Señor que aprendiéramos. No es mentira, eso es verdad. Y lo voy a diseminar ahora. Lo voy a regar. A ver si esa semilla abra su corazón, penetre en su vida hoy. Si usted sale de aquí aprendiendo esto, hermano, usted va a ser un cristiano diferente. Pues si usted no aprende esto, pobrecito de usted, puede brincar, saltar, pataletear, predicar, ungir, cantar, lo que sea, y no tiene a Dios. Mire, y aquí está hablando, aleluya, el apóstol Juan, el discípulo amado. Aleluya. Y dice, aleluya, ¿cuál es el 27? Vamos ahí. Pero la unción que vosotros recibisteis de él, ¿de quién? De Cristo, de Dios. Aleluya. Permanece en vosotros. Ahí está. Aleluya. Santo. Y no tenéis necesidad de que nadie os enseñe. ¿Por qué? Porque usted sabe. Porque el Espíritu lo revela. Pero si tú no tienes el Espíritu Santo, bendito, pobrecito, te van a enseñar. Se va a colar. Nunca vas a aprender. Se va a ir para otro lado el mensaje. Pero tú tienes que tener esa unción. Por eso es que yo decía, Señor, brega con la iglesia, Padre, que entiendan que yo los amo, que entiendan que tu palabra y con los que escuchan a través de la radio, aleluya, trabaja con ellos. No tienen la unción. Y entonces van a venir gente a enseñarle que no tienen el mismo propósito que tiene Dios con ellos. Y le va a enseñar cosas que no son de Dios y las van a creer, hermano. Porque no tienen la unción. La unción es importante. Y dice, aleluya, así. Amén. Dice que de él la unción permanece en vosotros y no tenéis necesidad de que nadie os enseñe. Y cuando tú estás hablando de eso, el apóstol lo que está hablando es que venga gente a enseñarte cosas que son mentiras. Venga, que te voy a enseñar. No, Señor, a mí me enseña Dios.
1: Aleluya.
0: No, Señor, tengo un pastor que Dios le habla y a mí me enseña y Dios me enseña también. No, no, yo quiero enseñarte. No, Señor, no me enseñe. Mira, el hermano Payo lo llamaron hace poco. Estaba la hermana testificando por radio, la pastora Virgi. Y él estaba como que, estaba como trancado. Era un testigo de Jusel. Que le estaba diciendo, todo lo que nosotros hacemos, ella lo hace también. Porque ellos comenzaron así, hermano. Comenzaron, aleluya, que eran cristianos de verdad. Y diablo los engañó y pararon ahí. Luego entonces se dieron cuenta que no pueden ganar adeptos ni cristianos si seguían en la doctrina que ellos tenían. Pues entonces cambiaron. Mire, cuando iba un testigo de Jusel a mi casa, yo le decía, ¿y usted? No, yo vengo a hablar de la Biblia. Ah, qué bueno, a mí me gusta, venga para acá, entre. Entre para acá. No le sacaba la puerta porque soy un ser humano.
1: Aleluya.
0: Y necesitan de Dios. Tienen sed de Dios, ¿verdad? Yo decía, bueno, ¿usted va a hablar de la Biblia? Sí, yo también con usted, pero vamos a orar. Porque si no oramos, yo me gusta siempre que yo leo la Biblia, o hablo de la Biblia, o orar para que Dios me dé sabiduría. No, ya lloré en mi casa. No, pero aquí yo acostumbro, donde quiera que yo esté, yo orar. Aunque en mi casa yo, aquí yo oro, porque fue en mi casa. No, no, no, no, ya lloré. Porque usted le tiene miedo a la oración. Aleluya.
1: Bendito Dios.
0: Nos vemos. Todavía lo estoy esperando. ¿Cuántos alaban a Jehová? Porque no hacen.
2: Gloria a Dios.
0: No hacen, nunca oran. Ellos no hacen nada. Son malos, hermano. Se lo digo. Yo conozco unos testigos de José que beben, hablan malo, maquinan contra otro. Algunos son bien right true, pero en ellos. No en la palabra. Son gente que realmente que tienen mucha decencia, mucha pulcritud, que muchos cristianos pentecostales no la tienen. Hay que decírselo así. Hay que reconocer. Porque lo bueno es que hay que conocerlo. Pero eso nada más tiene, no tiene nada más. Pero te digo de los falsos de Elena White, los discípulos de Elena White, a partir del séptimo día. Aleluya. Ellos no viven la palabra como es, viven como le da la gana. Se lo digo yo, que yo me gané uno para Cristo. Pastor, si de algo. ¿Te acuerdas? Vincent Valedón, cantante. Usted busca por ahí, busca la música de Vincent Valedón. Tremendo cantante de Dios. Aleluya. ¿Hay alguien perdido por ahí? Ah, pero si yo no sabe que estamos en culto, no nos está escuchando. Floren, ¿qué te pasó? Aleluya. Mi alma te alaba. Ahí se da cuenta uno que no escuchan. No están escuchando. Entonces después le preguntan, ¿por qué me pasa esto a mí? Y ellos, Dios mío, porque por el mentiroso. Alaba la gloria de Jehová. ¿Y qué sucedió, amados? A lo mejor está escuchando y quiere decir algo, pero ella lo puede apuntar a ella, sabe escribir, ¿verdad? ¿O no? ¿La hermana no apunta o no escribe? Ah, para que escriba. Gloria a Dios. Amén. Entonces, aleluya, ese hombre trató de ganarme a mí para ellos. Me visitaba, nos hicimos amigos. Una vez me dijo, mira, majero, tú y yo vamos a ser amigos. Es que el Señor me dijo a mí, te he dado gracia. Y gente que yo no conozco van donde mí. A veces me saludan y yo digo, ¿qué pasa? Entonces me da gracia con los de afuera, los de adentro. A Joye Crispin. Para los de adentro es una desgracia. Y ese hombre no me dejaba, hermano, buscándome. Y me pedía consejo y hablábamos. Pero no me toque la doctrina mía. Nada. Un día quería que yo mintiera. Porque nosotros, como éramos pentecostales, pues siempre nos perseguían. Y cuando estábamos en los bajos de Marta Lucila Boa allí, pues la mujer que estaba al lado, que tenía un bar, se pasaba llamando a la policía en contra de nosotros. Y ella tenía un bar allí, de bojachones que hablaban malo. Esa es la curvita, Corozal. ¿Y qué pasa? Aleluya. Me llevaron, me citaron para una audiencia en el hemiciclo de la alcaldía de Corozal, donde iban a venir los de calidad ambiental a grabar. Ellos vienen con grabadoras. Cuando me citaron, me dice Valedón, oye, ¿qué te pasa? Y yo, no, que estoy, me recibí una carta ahora mismo que me están citando calidad ambiental para allá. Y tú sabes por qué, es verdad, porque nosotros somos una iglesia que alabamos a Dios. ¿De verdad, majero? Sí. Oh, ¿y cuándo es? Tal día. Y empezó, majero, yo te aconsejo que cuando ellos te pregunten a ti si tu iglesia es de avivamiento, dile que no.
1: Bendito Dios.
0: ¿Cómo le voy a decir que no? Si decimos nosotros de avivamiento, hablamos lengua, brincamos, saltamos y recibimos la promesa, ¿cómo tú vas a decir eso a mí?
1: Bendito Dios.
0: Tú me estás mintiendo a mí, hacer que yo mienta. Es que tienes que defenderte. Eso es una mentira piadosa. Yo no. En el Evangelio no hay mentira piadosa. El Evangelio es que si tú mientes, mentiste y se acabó.
2: Gloria a Dios.
0: Eres pecador por mentir. Eso no es, me dijo, es verdad. Ah, bueno. Sí, negar a Jesús. Pero como quiera, yo voy a estar contigo. Me dijo, yo voy a ir allí. Pero cuando llegamos el día, me dijo, majero, acuérdate. Por favor, no diga que la iglesia tuya es de avivamiento. Otra vez me lo dijo. Yo lo miré así. No te preocupes, que Dios me va a dar palabra a mí para defenderme de estos energúmenos del diablo. Tú tranquilo, fíjate de eso. Pierde cuidado. Me sentaron allí. Y me dijeron, le vamos a hacer varias preguntas a usted. Su nombre es Miguel Ángel Majero González y un servidor. ¿En qué les puedo ayudar?
2: Gloria a Jesús.
0: ¿Usted vive en la organización Extensión Silvia C6 en Corozal? Ahí mismito estoy, a la orden de ustedes también. Cuando quieran ir por allá, su tacita de café se la pueden tomar, su refresquito y oramos también a Dios por ustedes. Yo estaba tan seguro. Claro, cuando a usted lo llaman así, usted siente inquietudes. Pero una vez que usted le lleva esa inquietud a Dios, hermano, usted cobra ánimo. Y sabe en quién usted ha creído. Y eso lo hace la unción de Dios en tu vida.
2: ¡Aleluya!
0: ¡Aleluya! Y le dije, me dijeron, ¿y usted, la iglesia de usted, es una iglesia de avivamiento? Sí, señor. ¿Sabe cómo se llama? Iglesia de Avivamiento Defensores de la Fe Cristiana. Ah, ¿así se llama? Sí. Entonces, ¿debo entender que es de avivamiento? Sí, señor, nosotros danzamos, alabamos a Dios, nosotros, aleluya, y adoramos al Dios que vive. Así como mucha gente por ahí, cuando llegan los políticos, arriba y abajo, pues nosotros decimos arriba, Dios, aquel que vale, aquel que es más grande que usted, más grande que yo y que toda esta audiencia. Allá estaba Valedón. Aleluya. Pero con eso yo me lo gané para Cristo.
1: Bendito Dios.
0: Porque recibiréis la verdad y la verdad os hará libre.
2: Gloria a Dios.
0: Él fue libre por la verdad, no por la mentira.
1: Gloria a Dios.
0: Y me dijo, ¿y a qué hora son los cultos? Le dije, la hora. Y salimos de allí. ¿A qué hora sale? A las 10, a 11, a 12, dependiendo de lo que el Espíritu diga. Aleluya. Aquel dijo, se está hundiendo. Decía aquel allá abajo. Entonces, cuando terminamos, pues eso es todo por ahí. ¿Algo más que decir? Sí, que nosotros estamos allí, no estamos vendiendo bebidas alcohólicas como el negocio que está al lado, contaminando a la gente. Allá han habido muchos accidentes, ha habido peleas, donde ha habido gente herida. Nosotros estamos allí, en ese lugar, para hacer presencia de Dios, para que esa gente sean salvos. Y muchos de los que están allí hoy día salieron de la droga.
1: Aleluya.
0: Algunos hermanos estaban allí, por si acaso lo necesitaban. De la droga, del alcoholismo. Salieron de cuanta cosa había y Dios los ha libertado. Y ahora, con gozo, alabamos a Dios. Y lo vamos a seguir haciendo.
1: Gloria a
0: Dios. Dios les bendiga. ¿Algo más para mí? No, ya terminamos. ¿Se puede ir? Me fui. Cuando llego allá, Majiro, que yo te dije. Aleluya. Vincent, que yo te dije a ti.
1: Aleluya.
0: Yo no voy a mentir por nada ni por nadie. Y máxime, cuando lo que estoy hablando es la verdad de Dios. Cuando Dios entró a mi vida y me libertó, yo soy nueva criatura. Y ahora yo siento esa unción de Dios a través de la alabanza. Y no voy a dejar de alabar a Dios ni venir aquí a mentir. Pero tú podías haberle dicho, no, yo no le digo nada, yo digo la verdad.
1: Aleluya.
0: Si ellos quieren oír, que vayan por allí y graben, que hagan lo que les dé la gana.
2: Aleluya.
0: Nunca me llamaron. Nunca me dijeron nada. Nunca. Luego volvieron otra vez y me denunciaron de nuevo. Y había un juez que parece que la mujer era cristiana o algo. Pues ese hombre estaba envenenado. Y usted, ¿qué? Siguió hablándome. Y yo dije, vuestro honor, con un poquito más calma. Porque usted me está hablando a mí de una forma como si yo fuera su hijo. Yo soy un ciudadano. Hay cosas que yo a veces ni digo, porque no las quiero hablar, son parte de mi testimonio. Pero usted me está hablando a mí como si yo fuera un hijo suyo. Usted es un profesional y yo también. Yo soy profesor, además de ser ministro, le dije. Y a mucha honra. Y muchos de los jueces que hay hoy día y médicos pasan por las manos de los maestros.
1: Bendito
0: Dios. Usted bajó el tono. No, que yo quiero decirle que ustedes se pasan hablando ahí y alabando a su Dios. Bueno, el mismo tuyo, le dije. El mismo suyo, porque somos... O usted no nació, no cree en Dios. ¿O usted cree que nació solo, que no nació de nadie? El tipo estaba para meterme preso, de verdad.
1: Bendito Dios.
0: Mire, yo no quiero hablar más nada con usted.

sacarlos de ahí, a cerrar el templo. Bendito Dios. Me da risa porque me dijo, léalo. Ya había más cosas. Cuando yo lo leí, que decía a cerrar el templo, yo me reí y le dije, vuestro honor, ¿sabe por qué yo me río? Primero que nada, porque por encima de Dios nadie va. Y usted sabe, porque usted es abogado, fue abogado primero y es abogado todavía. Tenemos una constitución que le damos la gloria a Dios por esa constitución que tenemos. Que en el artículo 1 de la Carta de Derechos dice que no se puede ofrecer discrimen alguno por raza, sexo, ideas políticas o religiosas. Si yo soy un político y me paro en la plaza pública, que se la pido al alcalde para que me la dé, que el alcalde del partido tal, le dije, era el PNP, y yo soy de otro partido, yo me vengo ahí a hablar mal de él, no me puede parar ni me puede quitar el micrófono. Y usted menos, que usted sabe que nosotros dependemos de Dios donde quiera que estamos. Porque si Dios le da la gana ahora mismo de permitir que caiga un rayo aquí y nos mate a todos, nos mata. ¿Sabía eso? Así que esto no es ley, esto es gracia y viene de Dios. Yo no sé cuál es su problema con el evangelio, si tiene alguno. ¡Ah, que la mujer mía! Eso que me dijo. Está loca. La mujer de él era cristiana, pero no era cristiana como nosotros. No sé cómo era, yo nunca la conocí, lo que dijo él. Y me tiene loco, los vecinos, y me tienen loco. Bueno, pero entonces usted no se la va a desquitar con un inglés, si se la hizo un japonés. O es así. Si usted se la hace un francés, se la va a desquitar con un inglés. Aunque son de Europa los dos, pero no se puede. ¿Cuántos alaban a Dios? Y a su nombre. Ahora, ¿qué hace que usted pueda defender la palabra de Dios con ahínco y con denuedo? ¿Qué lo hace? La unción. Yo le agradezco a mi Dios que me haya llamado, que me haya escogido. Le agradezco a mi Dios que me haya llenado con el Espíritu Santo de Dios en aquella plaza pública. Le agradezco a Dios, aleluya, que esté conmigo. Y le agradezco a Dios todo lo que ha hecho conmigo. Y lo que ha permitido que me pase situaciones difíciles para yo crecer. Porque el sufrimiento hace gente, para que lo sepa. Y las pruebas te ayudan a crecer. Yo uso esta anécdota. Y como hay tiempo todavía, se la voy a contar. ¿Quiere que se la cuente? ¿Cuánto sabe lo que es un camarón aquí? ¿Verdad que le gusta a alguno? Bueno. Al ajillo, ¿verdad? A la criolla. También lo podemos comer camping, que eso va casi al ajillo, pero con unos ingredientes distintos. Sándwich de camarones también. Sándwich de camarones, hay que hacerlos un día de esto. Para que si hacemos, hermano Eddie no come camarones. Le hacemos uno de pollo al hermano, no hay problema. Sí, porque siempre lo tratamos de... Es que le hace daño. Pero para que no le haga daño, pues le damos de pollo. No, pero le damos de pollo. Pollo no, ¿verdad, hermano? Pollo no le hace daño. A ver. Gloria, a veces uno come tanto pollo. Pues si no, un cubano le hacemos. Bueno, la cosa es, amados, que podemos hacer linguini en salsa Alfredo con camarones, que también es bueno. Pero siempre de echarle una hojita de higo para que trabaje. Se le puede usar para, tú sabes que se puede usar para sazonar las cosas. Para que trabaje. El higo es bueno. La higuera. Beneficiosa. Entonces, como yo digo, aleluya, uno le gusta la receta, le gusta comer, le gusta, eso se llama gastronomía, ¿verdad? Se llama eso. Yo dije eso una vez, gastronomía. Pastor, usted me está hablando malo, dijo un hermano. Yo no estoy diciendo nada malo, hermano. Yo que le estoy diciendo gastronomía, gastronomía es el arte de comer, de alimentarse. Aleluya. Ah, yo no sabía, pastor, me aprendió algo nuevo. Alaba la gloria de Jehová. Óigame, qué cosas le pasan a uno en la vida. Amén. Aleluya. Pero entonces, ¿qué pasó? El Macrobrachium carcinus es el nombre científico del camarón de río. Macrobrachium carcinus. Para poder crecer, tiene que mudar. ¿Ok? Tiene una cubierta de quitina que si no muda,

0: y no va a crecer más nada y se queda. Entonces el camarón se desprende de la capa que tiene y la otra va saliendo atrás. Se va una y viene la otra. Pero mientras está mudando, está débil. Cualquier animal que venga, cualquier otro artrópodo, otro animal de río, hasta un mosquito lo puede picar y le hace daño. Aleluya. Pero después que muda, está más grande. Las tenazas están más fuertes. Y lo mismo le va a esperar al siguiente año, una muda nueva. Y va a ir creciendo, creciendo, pero eso duele. Si hay corriente de agua, le van a estrellar contra la roca y le van a herir. A mí me gustaba cuando pescaba, yo le decía a los camarones toninos, le decía yo. ¿Y sabes por qué me gustaban? Porque no había que sacarle ningún casco. Aleluya. Tú los cocinabas, usted llega a comer camarones toninos, hermano. Que sean toninos, pues esos son los que están mudando. Usted los echa a cocinar y se los come ricos. No hay que sacar nada. Una docena está bueno. Gloria a Dios, si lo alaba te goza. Amén. Así es que, ¿para qué muda el camarón? Para crecer. ¿Ok? Y usted recibe prueba, tiene dolencias espirituales para que crezca. Si usted tuviera el Espíritu Santo, entendía eso. Y no se abojecía de las pruebas. Hay gente que está pasando pruebas y la pasa a todo el mundo en la casa. La pasa la mujer, la pasan los hijos. Hasta si la abuela vive ahí, hasta la abuela pasa la prueba. Cuando se supone que esa prueba es de usted y de Dios. No tiene que estar metiendo a más nadie en eso. Porque para usted esa prueba, porque usted crezca. ¿Cuántos adoran a Dios? Gente que se enojan con la mujer, se enojan con el vecino, con el tío, con el compay. Óyeme, ¿qué es eso? O no te palabras, un francés te lo hizo y te lo va a pagar un inglés.
1: Bendito Dios.
0: Amén. ¿Cuántos dicen amén? O sea, lo que le pasa a usted, eso es suyo. No. Si van al trabajo y en el trabajo el jefe le dice cuatro cosas. Llegan a la casa y se quieren decir a la mujer también, a los hijos. Enojados también. Se mudan para Ohio, están en Ohio. ¿Por qué razón, hermano? Porque le pasó en el trabajo, deje eso allá. Usted puede conversar con su esposa o con su esposo si es la mujer la que trabaja. Cualquier cosa, pero ahí quedó. Yo lo que hacía es que dejaba las cargas allá en la escuela. Salía por el portón, ¡aleluya! Y seguía por ir para abajo, tranquilo. Y si no lo decía en el portón, lo decía que no me montaba en el cajo. Antes de prenderlo y arrancar, porque yo tenía el cajo parqueado a veces en el estacionamiento de abajo. ¿Cómo se siente, hermana? Mucho dolor. Wow. El oído. Amén. Eso es. Y después este pastor que habla mucho, no, que todavía no es la hora. Que esperar hasta las 6. Estamos ahí. Yo hay que darle duro a eso. Entonces, ¿qué sucede, amados? Pues, lo que le suceda a usted, páguelo usted. Resolucionelo usted. Aleluya. Allá había un señor en Puerto Rico que no era cristiano. Pero la mujer se quejaba mucho. Es que mi marido llega de la calle, toma y me da un puño. Usted no conoció a esa mujer. Se llamaba Mary. El esposo se llamaba Chito Castillo. Que la mató a la mujer. Primero mató a la suegra embarazada con gemelo. La jajó con un machete, la picoteó. Y después que lo metieron preso con cadena perpetua, le dijo a la mujer que le llevara una navaja para afeitarse. Y ella tan tonta lo iba a ver, ¿verdad? Mató a la mamá. Hay que perdonar, pero ya no era cristiana, Mary no era cristiana. Y entonces vino y le dije, ¿cómo le voy a traer si aquí me registran? Voy a entretener la boca. Se metió la navaja, de esa navaja de un filo, la yen esa que decían antes, se la metió en la... Pasó, como siempre pasaba, la persona que la registró, está todo bien, sigue por ir para abajo. Y ella asintió con la cabeza, yo tampoco hablaba mucho. Y llegó allá, aquí está la navaja. Él la sacó, la abrió. Ven acá. La agarró ahí. ¡Ya! Y le cortó la cabeza ahí mismo. La degolló ahí mismo, en la cárcel. Ella ni gritó. Eso fue, ¡guau! Ahí. Sentí por un criminal diabólico, de verdad. ¿Entiendes? Entonces, le pasaba algo en la casa y llegaba, en la calle, llegaba a la casa. ¡Mary, ven acá! ¡Toma! Le metió el puño. Yo, ¿pero qué te pasa a ti? ¡Toma! Para que no me diga nada. La mujer tiene que estar callada. Y si acaso le faltaba algo, le entraba a patada. Pero a patadas, hermano, ese era una bestia pelúa, ese hombre. De malo. Hay cristianos así también. Porque la gente cree que las patadas nada más hacen daño. Se llaman cristianos. Se llaman, no lo pueden hacer. A veces las patadas no hacen daño, pero las palabras hacen mucho daño. Amén. Los desprecios, las ingratitudes, ¿verdad? Eso es lo que tú quieres decir así, cosas así. De todo un poco. ¿Cómo qué cosa? Dígalo, dígalo.
1: Amén.
0: Sí. Sí.
1: Ajá.
0: A los hombres. Sí. Nada. Hay que pedirle a Dios que pudra el yugo a causa de la unción. Porque ese es un yugo. Hay gente que no puede salir de esos yugos, porque ese yugo está ahí todavía. Y como único se puede pudrir es a causa de la unción. Se pudre. Y como se pudre, ¿qué hace? Se deshace. Y vive bien, trabaja bien, funciona bien, ama a todos bien. Aleluya. Eres algo especial. Y si lo alaba. Quiero decirle que ahorita, después del culto, vamos a poner el mes aquí porque la cena le tocó a la familia Ortiz Nieves hoy. Así que ellos van a servir hoy. Se lo alaba, te goza. No, pero como la hermana está así, la mamá le puede ayudar, ¿verdad, hermana? Ahí está con el cachete ahí, bendito. Se sienta ahí, que le sirvan ahí tranquila. ¿A quién le toca traer las mesas después? ¿A quién le toca? ¿Quién fue que trajo las mesas la otra vez? Ah, pues ya usted sabe dónde están. Por ahí hay unos mantelitos. Se los ponen. Ah, bueno, mira para allá que bien. Aleluya. Y amén. Y nos vamos a gozar. Hasta postre a Babel hoy. Ay, Dios mío, postre también. Oiga, mi hermano, postre. Santo. Y usted va a comer, hermana, en el nombre de Jesús. Y va a estar bien. Óigame. Yo sé lo que pasa a la hermana porque a mí me ha pasado eso. Yo estuve un año así. Un año, ¿sabes lo que es eso? Ahí. Un año. Y de noche era que me daba duro. Porque de noche que está eso ahí, dale que dale, y dale que dale. Santo. Pero nada. Estoy vivo. No me morí. Esperando a Cristo. Así que todas esas cosas que hemos hablado, hermano, ¿cuánto aprendieron algo hoy? Lo que aprendimos hay que ponerlo en práctica. En nuestra vida diaria. Pero sobre todo, vamos a orar a Dios para que el Señor rompa y pudra el yugo. Que nos dé unción para poder pudrir ese yugo. Vamos a ver los nombres de los hermanos que estaban en sintonía y de una vez, aleluya, los... si hay algún comentario que tenga particularidad o lo que sea, y a la misma vez cogemos la ofrenda. Amén. Aleluya. Adelante, hermano. Gloria a Dios.
2: Dios le bendiga a todos.
0: Amén.
2: Fueron en sintonía en esta hora, María y Papolo.
0: Dios le bendiga, hermana María. Hermana María campeona. Dios te bendiga. Y bendiga también a Papolo. Dios los cuide y los proteja siempre allá en Corozal, Puerto Rico. Y bendiga a todos sus familiares también allá. Saludamos a nuestros hermanos allá. También esta es programadora. Aleluya, Silvia Ivette Ortiz Alvelo. Dios bendiga también, aleluya, a nuestros amados pastores allá, mi amada hija, aleluya, María Elena, y su amado esposo, aleluya, Jonathan. Que bendiga también al hermano José Luis Rivera, al hermano Enrique Collazo, aleluya, y otros hermanos más que nos escuchan de allá de la iglesia, también saludos. Y saludos también a la evangelista de las Marías Puerto Rico, Maribel Vélez. A su mamá Margarita, a su papá, aleluya, Federico, y a su hijo, aleluya, Adiel Gabriel. Dios me los bendiga y me los cuide allá en las alturas de Puerto Rico, en las Marías. Amén.
2: Gloria a Jesús.
0: Vive Dios.
2: Aleluya.
0: Santo.
2: Pastores Virgin y Pedro.
0: Dios bendiga a nuestros pastores Virgin y Pedro de Yonkers, Nueva York. Que los bendiga a ellos, que bendiga a sus hijos, hijas, nietos, nietas, nueras y yernos. Amén.
2: Gloria a Dios. Gloria a Jiménez. Jesús.

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1: Santo, para exponer tu palabra, te pido en el nombre de Jesús que tu Señor me perdone si en algo yo te he ofendido, si en palabra, en pensamiento, en actitudes, Señor. Limpia mi corazón, mi mente y mi vida, Señor. Aquí estoy, Señor, aleluya. Yo soy el barro y tú eres el alfarero, Padre Celestial. Te pido que tú me uses para tu gloria y para tu honra, que no sea yo, Señor, sino que seas tú, Padre Santo, usándome como instrumento tuyo, Señor. Yo te doy gracias por ese amor tan grande que tienes para con cada uno de nosotros, Señor. A ti te damos toda la gloria y toda la honra, Señor, porque tú te la mereces, Jesús de Nazaret, aleluya. Sin ti nada somos, Señor, aleluya. Sin ti no se puede vivir, Padre Santo, aleluya. Gracias por ese amor tuyo que tú nos das, Señor. Aleluya, gloria a Jesús, aleluya. En el día de hoy, aleluya, vamos a hablar en quién tú has puesto tu confianza. Gloria a Jesús, aleluya. Bendito sea Dios, aleluya, porque hoy en día, gloria a Jesús, la gente confía más en hombres, en médicos, en gobernadores, en tantas cosas, aleluya. Confía, ustedes confían en muchos, aleluya, senadores, qué sé yo qué, cuánta basura esa que hay de los políticos. Bendito sea Dios, aleluya. Pero tu confianza tiene que estar puesta en el Señor, gloria a Jesús, en todo momento, gloria a Dios, aleluya. Porque muchas veces, gloria a Jesús, nosotros ponemos la confianza en todo eso, en todas esas personas que yo le dije, gloria a Jesús, aleluya. Y ellos te defraudan, gloria a Jesús, aleluya. Pero la confianza de nosotros tiene que estar puesta en el Señor, gloria a Jesús. Y nuestra mirada tiene que estar puesta en el Señor, gloria a Jesús, aleluya. Porque Él es el que hace la obra, gloria a Jesús, en nuestras vidas, en nuestros corazones, aleluya. Si tú tienes una necesidad, Él te la cubre. Si estás enfermo, Él te sana, aleluya, gloria a Jesús, aleluya. Si tiene alguna dificultad, gloria a Jesús, tú se las pones en las manos del Señor y el Señor te va a dar sabiduría, cómo obrar, aleluya, qué hacer, qué decir, gloria a Jesús, aleluya, bendito sea Dios. Vamos a buscar la palabra, gloria a Jesús, en Proverbios 1, versículo 33, pero voy a leer un poquito más antes, para así, aleluya, poder llevar algo con más claridad. Gloria a Jesús. Vamos a leer lo de 30. Proverbios 1:30. Y dice así, en el nombre del Padre, del Hijo y del Espíritu Santo. Amén. Ni quisieron mis consejos y menospreciaron toda reprensión mía. Comerán del fruto de su camino y serán hastiados. Y serán hastiados de sus propios consejos, porque el desvío de los ignorantes los matará, y la prosperidad de los necios los echarán a perder. Mas el que me oyere habitará confiadamente y vivirá tranquilo, sin temor del mal. Gloria a Jesús, aleluya. Gloria a Jesús, aleluya, bendito sea Dios. Aquí cuando el Señor, gloria a Jesús, aleluya, estaba molestando, gloria a Jesús, aleluya, a su pueblo, gloria a Jesús, aleluya, hablándole, gloria a Jesús, aleluya, cuando el Señor quería darle consejo, gloria a Jesús, aleluya, bendito sea Dios. Cuando, si miramos en el Proverbio 1:23, dice el Señor, volveos a mi reprensión, y aquí yo derramaré mi espíritu sobre vosotros, y os haré saber mi palabra. Gloria a Jesús, aleluya. ¿Por qué? Porque muchas veces nosotros nos desviamos del camino del Señor, aún estando en el templo. Gloria a Jesús, aleluya. ¿Por qué? Porque se ponen perezosos, le dan sueño, le da pereza, se ponen que no quieren hacer caso a lo que Dios le está diciendo, porque muchas veces el Señor ha hablado a la iglesia, gloria a Jesús, aleluya, que busquen las almas, que se vayan a buscar las almas, aleluya, gloria a Jesús, aleluya, vayan a buscar las almas, aleluya, prediquen la palabra, en tiempo y fuera de tiempo. Gloria a Jesús, aleluya. Pero el enemigo, gloria a Jesús, los desvía del camino. Gloria a Jesús, lo coge y lo pone para otro lado. El Señor dice a la derecha, agarran para la izquierda. Gloria a Jesús, el Señor está exhortando mucho. Aleluya, ¿por qué? Porque ya estamos en los últimos días. Estamos en los postreros tiempos. Gloria a Jesús, aleluya. El Señor vendrá pronto a buscar una iglesia sin mancha y sin arruga. Gloria a Jesús, con una iglesia, aleluya, que haga la voluntad de Él. Gloria a Jesús, que viva para Él. Gloria a Jesús, que se someta a Él, aleluya. Un ejemplo, el Señor le dice al tal cosa y la persona la hace. Gloria a Jesús, es obediente, pero muchas veces se pone desobediente. Gloria a Jesús, aleluya. Y el Señor, gloria a Jesús, aleluya, está mandando, gloria a Jesús, aleluya, que volvamos otra vez a la reprensión de Él. Gloria a Jesús, aleluya, volvamos al camino. Gloria a Jesús, aleluya. Bendito sea Dios, cuando el Señor nos llama, nos habla, nos exhorta, nos dice, mira, mis hijos, mi hijo, mi hija, aleluya, quiero que tú hagas tal cosa, aleluya, gloria a Jesús, aleluya, pero no las hace, gloria a Jesús, aleluya, bendito sea Dios. Entonces el Señor dice, aquí dice, por cuanto llamé y no me quisiste oír, aleluya, aleluya, no quisiste oír, por cuanto llamé, no quisiste oír, gloria a Jesús, aleluya. ¿Por qué? Porque muchas veces el Señor nos está llamando y nos está hablando muchas cosas, gloria a Jesús, y hacemos como que no estamos escuchando, nos hacemos los tontos, los locos, aleluya, los desentendidos, nos hacemos tantas cosas, gloria a Jesús, aleluya, pero a Dios tú no lo puedes engañar. No puedes decir, ah, Dios, yo no te escuché. Ay, Dios, yo no sé qué pasó, porque yo maybe estaba ocupada o estaba haciendo otras cosas y no te escuché. Gloria a Jesús, aleluya. El Señor te llama, tú lo oyes, porque tú estás escuchando cuando el Señor te está hablando, pero tú lo ignoras. Gloria a Jesús, aleluya. Y el Señor te dice a ti, por cuanto llamé y no quisiste oír, extendí mi mano y no hubo quien le atendiese, sino que desechaste todo consejo mío. Gloria a Jesús, aleluya, porque el Señor usa a su siervo, al evangelista, al pastor, al evangelista, el misionero, usa a su siervo, los que llevan el mensaje tal y como es, como Dios se lo da, gloria a Jesús, lo llevan ese mensaje, lo predican, le hablan, exhortan, aleluya. ¿Y qué más puede hacer el Señor? Gloria a Jesús, aleluya. Pero no, desechan la palabra del Señor, desechan el consejo de Dios, aleluya. Se ponen a escuchar consejos y no de Dios, gloria a Jesús, aleluya. Se ponen a dar oído, aleluya, a quien tú no tienes que dar oído, gloria a Jesús, aleluya. Pero el Señor, gloria a Jesús, aleluya, cuando nosotros estemos ante la presencia del Señor, no vamos a tener excusa. No te puedes tapar. Fue que mi esposo, fue que mi esposa, fue que mis hijos, porque mis hijas, no puedes, porque ante Dios, para Dios, Él tiene que ser primero, aleluya, los demás secundarios, primero Dios, para ti debe ser primero Dios y no segundo, gloria a Jesús, porque muchas veces nosotros ponemos muchas excusas, ponemos tantos obstáculos para servir a Dios, aleluya, y no queremos oír la palabra del Señor, no queremos hacer lo que Dios nos manda hacer, gloria a Jesús, aleluya. Pues el Señor dice, pues, no, aleluya, sino que te, aleluya, por cuanto llamé y no quisiste oír, extendí mi mano y no hubo que le atendiese, sino que desechaste todo consejo mío y me reprendió, no quisiste escuchar a Dios, porque cuando el Señor nos habla, nos dice, mira, mi hijo, por ese camino no vaya, porque vas a morir, aleluya, porque acuérdate que las cosas van poco a poco, aleluya, las cosas no son sopetón, el enemigo cuando se mete, gloria a Jesús, aleluya, en la gente, gloria a Jesús, aleluya, no se va a meter de sopetón, el enemigo va a entrar poco a poco, que tú no te des cuenta que te vas deslizándote, que te estás cayendo, gloria a Jesús, que estás siendo desobediente a Dios, aleluya, que estás haciendo lo que te venga en ganas, gloria a Jesús, aleluya, que estás haciendo, gloria a Jesús, aleluya, desobediencia, gloria a Jesús, aleluya, porque nosotros podemos usar lo que uno quiera usar, uno puede poner cualquier excusa, gloria a Jesús, pero el Señor te ha dicho, haz esto, no, el Señor no lo ha dicho, Hay que preguntarle a Dios, Señor, ¿qué tú crees? ¿Puedo hacer esto? ¿Está de tu agrado que yo haga tal cosa, Señor amado? Aleluya. Porque tenemos que escuchar el consejo de Dios. Aleluya. Si Dios usa a sus siervos, gloria a Jesús, aleluya, y te hablan a ti y te dan un consejo, gloria a Jesús, y tú lo pones por nada, aleluya, acuérdate que eso trae consecuencia. La desobediencia acarrea ¿qué? Consecuencia. La desobediencia acarrea pecado. La desobediencia acarrea muchas cosas, gloria a Jesús, aleluya. Bendito sea Dios, aleluya. Pero el Señor quiere que nosotros oigamos su voz, aleluya, y lo obedezcamos en todo, gloria a Jesús, aleluya. Dice el versículo 25, también yo me reiré en vuestra calamidad y me burlaré cuando os viniere lo que teméis, aleluya. ¿Por qué? Vas a ser así, aleluya, gloria a Jesús, el Señor se va a reír, aleluya, porque por cuanto tú no quisiste escucharlo, no quisiste obedecerlo, no quisiste, aleluya, poner atención a las cosas que Dios te estaba hablando, gloria a Jesús, pensaste que eso era un pensamiento de uno, que eso era un pensamiento del pastor, gloria a Jesús, aleluya, que eso era una artimaña, ¿verdad? Que ay, que una manía que tiene el pastor, aleluya, ese pastor ya me tiene cansado, cansada, aleluya. Siempre repitiendo lo mismo, diciéndome, y yo no le hago caso, yo lo que hago es que me hago el sordo, me hago el que no lo escucho, gloria a Jesús, aleluya, bendito sea Dios, aleluya, poderoso tú eres, Señor Jesús, aleluya, sino que trato de ignorar, gloria a Jesús, lo que me están hablando, pero Dios dice que Él se va a burlar en tu calamidad, se va a reír. Y me burlaré cuando os viniere lo que teméis. ¿Por qué? Porque las cosas vienen cuando uno es desobediente. Cuando uno hace lo que a uno quiere hacer, gloria a Jesús, aleluya. Eso es lo que pasa, que viene las calamidades luego. Gloria a Jesús, aleluya. Y el Señor se va a reír por cuanto no pusiste oído, atención a lo que Dios te estaba hablando, sino que quisiste hacer siempre tu voluntad y no la del Señor. Dice, cuando vinieren como una destrucción lo que teméis, y vuestra calamidad llegará como un torbellino. Amén. Y vuestra calamidad llegare como un torbellino. Amén. Cuando sobre vosotros vinieren tribulación y angustia, gloria a Jesús, aleluya, porque va a venir esas cosas, gloria a Jesús, aleluya, porque como no hacemos caso, vienen todas esas situaciones, vienen, y la recompensa que va a venir luego, gloria a Jesús, aleluya, cuando tú menos te la esperas, gloria a Jesús, aleluya. Pero muchas personas dicen, ay, si es que yo me mando yo, a mí nadie me manda, yo hago lo que a mí me da la gana, aleluya. Yo hago lo que yo quiera. Nadie me tiene que mandar y nadie me tiene que decir lo que yo tengo que hacer. Gloria a Jesús, aleluya. Esa es la artimaña del enemigo. Gloria a Jesús, aleluya. Para que tú seas desobediente. Para que tú, aleluya, no haga la voluntad del Señor. Gloria a Jesús, aleluya. Sino que haga la voluntad, aleluya, de los hombres. Aleluya. O de los caprichos de uno. Gloria a Jesús, aleluya. Y luego dice el verso 27, dice, cuando viniere como una destrucción lo que teméis, y vuestra calamidad llegare como un torbellino, cuando sobre vosotros viniere tribulación y angustia, gloria a Jesús, aleluya. Eso lo hablaba mucho el Señor al pueblo judío, gloria a Jesús, aleluya, pueblo de Dios, gloria a Jesús. Dios le estaba hablando para que ellos fueran obedientes, para que hicieran sus cosas, pero no, ellos lo que hacían, burlarse, ignorar las palabras del Señor, aleluya. Si ustedes miran ahora, gloria a Jesús, aleluya, todas las cosas que están pasando, ¿qué fue? Eso pasó hace años de años, pero la desobediencia iba trayendo la calamidad. La desobediencia venía trayendo toda situación, aleluya. si miramos, gloria a Jesús, aleluya, lo que está pasando hoy en día, Irán, gloria a Jesús, en contra de Israel, aleluya, y total que ellos son familia, gloria a Jesús, aleluya, bendito sea Dios, eso, ellos son como primos hermanos, ¿verdad, pastor? Sí, gloria a Jesús.
0: Son familias, son de las 12 tribus.
1: Por eso son de las 12 tribus. Aleluya, de los hijos de Dios. Gloria a Jesús, aleluya. Pero como siempre hay cabezones desobedientes. Gloria a Jesús, aleluya. Y eso está viniendo ahora. Por eso que dice, cuando venga la calamidad, cuando venga, aleluya, la tribulación y la angustia. Gloria a Jesús, si tú miras, hoy en día está en angustia, en calamidad. Aleluya, pero eso empezó de cuando, desde antes, gloria a Jesús, aleluya. Y nosotros, aleluya, la iglesia de Cristo, gloria a Jesús, aleluya, si no hacemos caso al Señor, gloria a Jesús, también van a venir las situaciones, van a venir, aleluya, tribulaciones y unas angustias que tú vas a decir, Dios mío, ¿hasta cuándo voy a estar así, Señor? Pero es porque no obedece al Señor, gloria a Jesús, aleluya. El versículo 28 dice, entonces me llamarán y no responderé, me buscarán de mañana y no me hallarán, aleluya. ¿Por qué? Por lo mismo, por la desobediencia, gloria a Jesús, aleluya. Porque el Señor dice, es como todo, es como vamos a decir, un matrimonio, ¿verdad? Un matrimonio, el esposo le habla a la esposa y le dice las cosas como van a suceder, ¿verdad? Las cosas. Y la esposa dice, eso es el maniático, ya está maniático y tiene sus cosas. Gloria a Jesús, aleluya. Pero después por la tarde, ay, mi amor, pero es que tú me puedes comprar y me puedes traer, me puedes hacer con mucho amor, mucha salamería. Gloria a Jesús, aleluya. Entonces ahí él le va a decir, no, cuando yo te estaba hablando, tú no me hiciste caso. Ahora yo no voy a hacer lo que tú me estás diciendo, gloria a Jesús, yo te voy a ignorar, aleluya, gloria a Jesús, aleluya. Eso es para ponerlo acá mismo, en el carnal, no las cosas espirituales, sino carnalmente, porque muchas personas, gloria a Jesús, aleluya, quieren, gloria a Jesús, que Dios haga lo que ellos dicen, aleluya. Pues cuando Dios te llama, cuando Dios te dice las cosas, tú ignoras a Dios, aleluya, y tú dices, pues, que yo no voy a hacer nada, lo que me está diciendo el Señor lo voy a hacer más tarde. Es como una persona que habló conmigo en estos días, me dijo, Dios quiere que yo me someta más a Él, pero yo no quiero. Y yo le dije, pero ¿qué tú quieres? La muerte, ¿tú quieres la muerte? Porque Dios te está dando oportunidad para que te salve. Eso es lo que Dios está haciendo, buscando la forma de que tú te salves y no te pierdas, gloria a Jesús, aleluya. Pero a veces la gente prefiere perderse, aleluya, no saben que es una vida eterna, donde van a pasar, aleluya, una vida eterna, que eso no es un ratito, me cansé de aquí, me voy para allá, y si me canso allá, me voy para allá, corriendo como por las cuatro esquinas, no, ahí es para siempre, es una tortura eternamente y para siempre, gloria a Jesús, aleluya. Si no se quieren salvar, pues, pero uno lo aconseja, uno le habla lo que debe hablar, gloria a Jesús, aleluya, pero no quieren hacer caso, gloria a Jesús, aleluya. A veces ellos son capaces de decir que los pastores las tienen con ellos, que los pastores lo usa el enemigo, gloria a Jesús, para hablarme a mi vida, eso lo usa el enemigo a él para que me hable así, o a ella, a quien sea, ¿verdad? Al evangelista, al misionero, el que sea, gloria a Jesús, aleluya. Pero no, lo que se te está hablando, aconsejándote, es para que seas salvo, para que seas salva, no te pierdas, aleluya. Porque lo que espera es una horrenda condenación, algo terrible, bendito sea Dios. Si aquí tú te quemas un dedito y te estás quejando tal día y noche, un ejemplo, si la quemadura fue bien profunda, que empieza de noche a latirte, a todo lo que da, aleluya, y tú sientes ese dolor, aleluya, te acuestas, te levantas con el dolor, imagínate en el infierno, ¿cómo será eso en el infierno? ¿No has pensado eso? Piénsalo, medita, aleluya, y di, Señor, yo vuelvo a ti, te pido perdón, Padre Santo, Perdóname mi ignorancia, perdóname, Señor. Y dice la palabra que un corazón contrito y humillado Él no lo va a despreciar, aleluya. Si nos humillamos ante la presencia del Señor, Él tiene misericordia de nosotros, gloria a Jesús, aleluya. Él no te va a rechazar, Él no nos va a rechazar a ninguno. Todo aquel que venga, dice, venir a mí los que estén trabajados y cargados, que yo los haré descansar también, gloria a Jesús. Estás cansado, te sientes que ya no puedes más, aleluya. ¿Por qué no puedes más? Porque no le ha dejado la carga al Señor, no ha dejado tu vida al Señor, aleluya. No le has dicho, Señor, aquí tengo estos problemas, estas situaciones están en tus manos, Señor. Te las dejo en tus manos, pero no me las quiero llevar, Señor. No me quiero ni acordar de esas cosas, gloria a Jesús, aleluya. Aunque tú tienes un enemigo que te acuerda todas las cosas cada segundo, minuto, en todo momento. Pero si tú tienes tu confianza puesta en el Señor, gloria a Jesús, tú estás confiando en el Señor, aleluya. Y tú sabes que Dios va a hacer la obra. ¿Cuándo? No lo sabemos, pero Dios va a hacer la obra, gloria a Jesús. Lo que tenemos que darle gracias al Señor por todas las cosas. Señor, gracias por todo, gracias por la misericordia, gracias porque tú sanaste, porque tú libertaste, tú salvaste a nuestros hijos, nuestras hijas, Padre Santo, ellos están en tus manos, aleluya. Aunque el enemigo muestre que están cada día más profundamente perdidos, gloria a Jesús, aleluya. Sabemos, Padre Santo, que tú vas a obrar, Padre Celestial, aleluya. Bendito sea Dios, aleluya. Sabemos que tú vas a obrar, aleluya, no importando cuándo, Señor, pero sabemos que tú lo vas a hacer, aleluya. Bendito sea Dios. Y nosotros tenemos que tener esa plena confianza en el Señor, aleluya, porque sabemos que tu papá no te puede ayudar, tu mamá no te puede ayudar, el pastor no te puede ayudar, los hermanos no te pueden ayudar, aleluya, nadie te puede ayudar, aleluya, con las situaciones tuyas, gloria a Jesús, aleluya. Y no tuyas, sino que son del Señor, pero a veces nosotros decimos nuestras, cuando no son nuestras, son del Señor, todas las cosas son del Señor, gloria a Jesús, aleluya. Y nosotros lo que tenemos que hacer es confiar en el Señor, caminar en el Señor, obedecer al Señor, vivir para el Señor, ser fiel al Señor, aleluya, y pidiendo al Señor misericordia y que nos ayude a vencer todo obstáculo que el enemigo nos ponga en el camino, gloria a Jesús, aleluya. Porque el enemigo siempre está buscando la forma como de tumbarte, como destruirte, gloria a Jesús, aleluya. A veces te lo hace físicamente, aleluya. Usa a la gente para que te hagan cosas, gloria a Jesús, a ver qué tú haces, gloria a Jesús, aleluya. Muchas veces perturba las mentes, aleluya, de los corazones del hombre, gloria a Jesús, aleluya. A ver qué tú haces en medio de la tempestad, aleluya, de lo que está haciendo el enemigo, gloria a Jesús, aleluya. Tenemos que ser como Jesús, que Jesús dice, ser imitadores de mí, aleluya, como yo he sido de mi Padre. Nosotros tenemos que imitar al Señor, gloria a Jesús, tenemos que ser mansos, tenemos que ser humildes, aleluya, tenemos que ser obedientes, gloria a Jesús, aleluya, porque si Jesús no obedecía al Padre, aleluya, pues no iba a ser salvo tampoco, gloria a Jesús, aleluya. Pero cuando Jesús estaba en la cruz del Calvario, Él dijo, Padre, pasa de mí esta copa. Pero después dijo, pero que no sea mi voluntad, sino la tuya. Gloria a Jesús, aleluya. Porque a Él no le esperaba nada bueno. Gloria a Jesús, aleluya. Y nosotros, hoy en día, lo que nos pasa es cualquier tonterita, porque lo que nosotros estamos pasando, yo te digo una cosa, no es ni una pizquita de lo que pasaron los siervos del Señor en los tiempos de antes. Lo que pasó Jesús, lo que pasó Pedro, Juan, Esteban, aleluya. Pablo, gloria a Jesús, aleluya. Tú has pasado por lo que ellos han pasado. Nosotros no hemos pasado, mira, ni siquiera ni nada. Para decir nada de esas cosas hemos pasado. Gloria a Jesús, aleluya. Que viene un sufrimiento, sí, un sufrimiento, pero esos sufrimientos son trililí al lado de las situaciones que tuvieron esos siervos del Señor. Gloria a Jesús. Y ellos no se rindieron. Ellos siguieron peleando la batalla, aleluya, hasta que llegaron hasta la final. Gloria a Jesús, aleluya. Ahora mismo Esteban, cuando estaba siendo apedreado, gloria a Jesús, aleluya, él no se puso a hablar malo, mira, canto de bu, riri, bu, me están apedreando y tratando de justificarse y eso, no, él lo que dijo fue, veo los cielos abiertos, aleluya, y veía al Señor sentado en el trono, gloria a Jesús, aleluya, y él también él decía, Padre, perdónalo porque no saben lo que hacen. Gloria a Jesús, aleluya, porque estaban haciendo cosas que no debían de hacer, pero tú sabes que el hombre es perverso, el hombre no tiene amor, el hombre sin Cristo es una bestia, aleluya, el hombre sin Cristo es una persona, aleluya, cruel, una persona cruel, una persona que no tiene misericordia, una persona que si te puede destruir, te destruye, que si te puede matar, te mataría, gloria a Jesús, aleluya, pero Dios que está contigo no lo deja, aleluya, que haga contigo lo que Él quisiera hacer, gloria a Jesús, aleluya, bendito sea Dios, aleluya, y el Señor, gloria a Jesús, aleluya, dice, por cuanto aborrecieron la sabiduría, Y no escogieron el temor de Jehová, gloria a Jesús, aleluya. Ellos aborrecieron los consejos de Dios, aborrecieron la sabiduría de Dios. Ellos aborrecieron, aleluya, aleluya, ese pueblo judío y aún la iglesia también, gloria a Jesús, aleluya. Están en el templo, aleluya, y aborrecen a veces la palabra. A veces no quieren escuchar la palabra del Señor, gloria a Jesús, aleluya. Bendito sea Dios, van al templo. A veces por salir, porque tiene, cuando llega a la casa, la mujer es peleando y peleando y peleando, pues dice, pues me voy para la iglesia, porque allí por lo menos pues tengo un poquito de tranquilidad, gloria a Jesús, y a veces pues las mujeres son que el esposo es una guerra, también se viene a buscarle al Señor, gloria a Jesús. Nosotros tenemos que buscar al Señor con todas situaciones, gloria a Jesús, aleluya, no mirando a las que sea, gloria a Jesús, aleluya, porque el Señor, gloria a Jesús, aleluya, nos va a seguir ayudando a cada uno de nosotros para que podamos seguir hacia adelante, gloria a Jesús. Lo importante es que en este camino nosotros nos pongamos gringolas, aleluya, para que no estemos mirando ni a diestra ni a siniestra, que si aquel se cayó, que si aquel se fue, que si aquel hizo, que aquel... No, mira a Dios, haz la voluntad de Dios y sigue hacia adelante. ¿Por qué? Gloria a Jesús, aleluya, porque si tú miras el que se cayó, te vas a caer tú también. Porque vas a querer averiguar, ay Dios, ¿y por qué se cayó fulano? Mira, ¿por qué tú te caíste? Ah, porque yo, pues ya yo estaba cansado, yo no quería escuchar más de Dios, y que si el pastor hablando de la Biblia y una palabra dura, y yo no quiero eso, que yo me voy para la iglesia de fulano, porque allí predican amor y amor y amor, y vamos a ser salvos, porque ellos dicen que cuando tú eres salvo, siempre vas a ser siempre salvo, aleluya, aunque tú bebas, fumes, adulteres, hagas tantas basuras del diablo, el Señor los reprenda, tú vas a ser salvo, gloria a Jesús, aleluya, esas son las artimañas del enemigo, gloria a Jesús, aleluya, pero cuando tú tienes tu mirada puesta en el Señor, gloria a Jesús, aleluya, a ti no te importa nada, tú lo que vas es a escuchar palabra de Dios, meditar en la palabra, vivir la palabra, aleluya, gloria a Jesús, y someterte al Señor, gloria a Jesús, ¿por qué? Porque tú tienes tu mirada puesta en el Señor, gloria a Jesús, aleluya, no es los hombres, no es nadie más, sino que me está hablando Dios hoy, yo voy para el templo en el día de hoy, porque yo quiero que Dios me hable, aleluya, que use el siervo, que use la sierva, que use al diácono, al que sea, gloria a Jesús, aleluya, y me dé palabra del Señor, gloria a Jesús, Dios lo hace, aleluya. Pero a veces cuando estamos en el templo, cuando Dios te está hablando, tú estás hablando con el vecino, estás pensando en otras gusarañas, estás haciendo, o te fuiste para el baño, gloria a Jesús, aleluya. Es importante tener nuestro oído puesto en lo que Dios nos está hablando, gloria a Jesús, aleluya. Examinando, gloria a Jesús, aleluya, y pasándolo por la palabra, gloria a Jesús, y el Señor te va a bendecir, gloria a Jesús, aleluya. Dice en el verso 30, primera de Proverbios.

hastiados de sus propios consejos, aleluya, y serán hastiados de sus propios consejos, van a estar tan cansados y aborrecidos de lo mismo que ellos se han aconsejado, gloria a Jesús, aleluya, porque no quisieron escuchar a Dios, aleluya. Dice, porque él desvió de la ignorancia, de los ignorantes los matará. Porque el desvío de la ignorante lo matará, y la prosperidad de los necios lo echará a perder, gloria a Jesús, aleluya. Porque la ignorancia, aleluya, la ignorante lo va a matar, la misma ignorancia. Cuando tú te desvías del camino, cuando tú te pones ignorante, gloria a Jesús, la prosperidad de los necios, aleluya, te echarán a perder, te van a hacer que te pierdan, gloria a Jesús, aleluya, porque ya como ya no oye consejo de Dios, ya no oye consejo que Dios usa a su siervo o su sierva, gloria a Jesús, aleluya, pues entonces ya mismo tú te vas a hastiar tú mismo, te vas a cansar, te vas a decir, ay, yo ni quisiera ni vivir, yo no quiero estar en este mundo, yo no quisiera saber de nadie, de nada y de nadie, gloria a Jesús, porque tú mismo, aleluya, te vas a hastiar tú mismo, gloria a Jesús, aleluya. No quisieron coger el consejo de Dios, no quisieron hacer la voluntad de Dios, pues entonces, Señor, lo deja. Tú no quieres hacer mi voluntad, pues tú tienes libre albedrío, tú haz lo que tú quieras hacer, todo lo que tú quieras hacer, hazlo, aleluya, el Señor te deja. El Señor te pone la palabra de Él, aleluya, para indicarte, para decirte lo que debes hacer, lo que no debes hacer, lo que debes hablar y lo que no debes hablar, aleluya, a dónde ir y a dónde no ir, hacer lo que tienes que hacer y lo que no debes de hacer. El Señor te lo dice por la palabra, por eso tiene la palabra, por eso es que el Señor dice que escudriñemos las escrituras, aleluya. Cuando estamos escudriñando las escrituras, nuestra mente, nuestro pensamiento se va abriendo, aleluya. Si algo tú hiciste mal, cuando el Señor te habla por la palabra, dice, wow, Señor, yo hice tal cosa, Dios mío, y tú me estás diciendo aquí que no lo hagas. Ay, Dios mío, Señor, perdóname. Reconoce y apártate, aleluya, gloria a Jesús. Eso es lo que Dios quiere de nosotros, gloria a Jesús, que nosotros reconozcamos y que nos apartemos del mal, que nos apartemos, aleluya, de todo mal consejo, que nos apartemos, aleluya, de la gente que andan por mal camino, gloria a Jesús, de la gente, aleluya, que le gusta sembrar cizaña, discordia, hacer, bueno, diferentes cosas, gloria a Jesús, aleluya. Bendito sea Dios, aleluya. Pero el Señor luego le dice, más el que me oyere habitará confiadamente y vivirá tranquilo, sin temor del mal. Aleluya, gloria a Jesús. Cuando uno oye al Señor, aleluya, si me oyere, habitará confiadamente, aleluya. ¿Por qué? Porque tu confianza está puesta en el Señor, aleluya. Cuando tu confianza está puesta en Él, aleluya, a ti no te importa nada. Tú dices, Señor, gracias, porque en ti he confiado. Y entonces, en el Señor, tú has dejado todas situaciones. Y cuando tú dejas todo en la mano del Señor y confías en Él, va a ser Él. Solo espera, gloria a Jesús, aleluya, confía, aleluya, gloria a Jesús. Porque lo que esperan es Jehová, tendrá nueva fuerza, aleluya, podrán andar, aleluya, caminarán y no se cansarán, aleluya, aleluya. Cuando tú tienes confianza en el Señor, aleluya, tú irás y haces lo que Dios te dice, aleluya. Dios día a día te va a seguir limpiando, te va a seguir llenándote de su presencia y de tu poder para que tú sigas llevando esa palabra, la palabra que Dios quiere que tú prediques, que tú hables, aleluya, con las vidas, gloria a Jesús, aleluya. Así que nosotros tenemos que estar confiadamente en todo momento en Dios, aleluya, gloria a Jesús, aleluya, y viendo que Dios te va a prosperar en tu camino, ¿verdad? Cuando estamos haciendo la voluntad del Señor, Él va a prosperar tu camino, Él va a estar contigo, Él va a estar a tu lado, aleluya, como Él siempre nos dice, no te dejaré ni te desampararé, siempre estaré a la diestra de tu justicia, aleluya, mi justicia, así, gloria a Jesús. El Señor va a estar siempre con nosotros, gloria a Jesús. Él no nos va a dejar, Él va a estar con nosotros, aleluya.

Eso tenemos que estar confiados en el Señor. Aleluya. Así que, ¿en quién tú has puesto tu confianza? Aleluya. ¿La has puesto en el hombre? ¿En el hijo? ¿En la madre? ¿En el padre? ¿En el hermano? ¿En la hermana? ¿En quién tú has puesto tu confianza? Aleluya. Si has puesto tu confianza en el Señor, aleluya, tú vas a ver la recompensa que Dios tiene para contigo. Aleluya. Cuando tú no tienes esperanza, cuando tú dices, ay Dios mío, ya aquí se acabó todo. No, ahora es cuando empiezan las cosas. Ahora es cuando empieza el Señor a hacer, porque tú pensaste que tú podías hacer las cosas. Cuando tú te cansaste, cuando tú viste que, que nada te salía bien, dije, bueno, que Dios haga lo que quiera hacer. Ya yo no voy a hacer más nada, yo me rindo a Él. Aleluya, que Él haga lo que quiera hacer, gloria a Jesús, y el Señor lo hace. Ahora, el Señor dice, ahora voy yo, viste que no pudiste, pero ahora voy yo. Lo que tú no pudiste hacerlo en 50 años, 30 o 40 años, no sé, el tiempo que sea, Dios lo hace en un segundo, gloria a Jesús, aleluya. Así que nuestra confianza tiene que estar plena en el Señor y hacia adelante, aleluya, gloria a Jesús. Así que vamos a orar por todo aquel que estuviera conmigo en la sintonía. Gloria a Jesús, aleluya. Y dándole gracias al Señor por... Te damos gracias, Señor, por ese amor tan grande que has tenido con nosotros, Señor. Bendice cada vida que estuviera en la sintonía, Señor. Que tú derrames tu Espíritu Santo en fuego, Señor. Si hay alguno quebrantado de salud, que tú poses tu mano en sanidad, Señor. Que tú ayudes a tus hijos, a tus hijas, Padre, que están en quebranto, Señor. Aleluya. Tú eres el médico por excelencia, Señor. Envía tu palabra de sanidad y sean sanos, Señor. Yo te doy gracias por la victoria que tú nos das a cada uno de nosotros, Señor. Sigue llenándonos de ti, capacitándonos y dándonos sabiduría, Padre. Señor, a ti te doy toda la gloria y toda la honra porque tú te la mereces, Señor. Amén. Gloria a Jesús.

Díselo en tus propias palabras. En las vigilias de la noche, Señor. En las vigilias de la noche. Mi alma va en pos de ti, Señor, para oír tu voz.

Dí conmigo, yo recibo la gracia. Recibo el favor de mi Padre Celestial. Gracias, Señor, porque yo sé que tú estás obrando en mi vida tu perfecta voluntad y que todas las cosas son hechas hermosas.

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0: Aleluya. Gloria al que vive y reina por los siglos de los siglos. Dios me los bendiga, mis amados hermanos y amigos que nos sintonizan en esta hermosa tarde a través de Radio Unción, Fe y Poder. Aquí estamos como todos los días, de lunes a viernes, aleluya, en el programa de Todo un Poco, esperando que a través de este programa el Dios del cielo te hable, el Dios del cielo se glorifique en tu vida y en tu mente y en tu corazón y en tu alma, y también, aleluya, bendiga a los tuyos, los que tú amas. Gloria a Dios, aleluya. Así que Dios te bendiga y te cuide. Para los que entraron tarde, este es el programa de Todo un Poco, programa que es transmitido todos los días, de lunes a viernes a las 12 del mediodía, y retransmitido a las 5 de la tarde, aleluya, todos los días. Así que Dios te bendiga. Vamos entonces a orar inmediatamente, pero antes le voy a pedir a mi amada esposa que nos salude. Amén.
1: Amén, gloria a Dios.
0: Aleluya.
1: Que el Señor me los bendiga a todos en esta hermosa noche. Dios me los bendiga. Digo, esta tarde.
0: Tarde.
1: Este es domía.
0: Tarde, pero está oscurito por ahí. Pues. Gloria a Dios. Dios bendiga a mi amada esposa. Aleluya. En esta hermosa tarde. Amén. Que el Dios del cielo la siga bendiciendo y se siga glorificando en su vida, como en todos ustedes que también están en la sintonía en esta hermosa tarde. Señor, te damos gracias porque tú eres bueno, Padre mío, y para siempre es tu misericordia. Tú eres el Señor Todopoderoso en los cielos y en la tierra, y estás con nosotros, como tu palabra dice, hasta el fin. Por eso, Padre amado, te adoramos, te glorificamos y proclamamos victoria en tu nombre, porque la victoria no viene de nosotros, no viene de nuestro propio esfuerzo, sino de la voluntad tuya y de la bendición tuya que tú derramas sobre cada uno de nosotros. En el nombre de Jesús, bendice a mi esposa, bendice a todos los que ya están en la sintonía, cuídalos y protégelos a todos. Señor, háblanos a mí y a todos los que están en sintonía, cuídate, cuídanos, Señor, y fortalécenos. Y ayúdanos a vencer en tu nombre, a hacer tu voluntad, caminar contigo y a vivir conforme, aleluya, tú quieres que vivamos. En el nombre poderoso de Jesucristo, Señor, toda la gloria es tuya y declaramos esto hecho, pues que lo va a hacer es tú. En tu nombre, Padre.
1: Gracias, Jesús.
0: Úsanos con poder y gloria, aleluya, y manifiesta tu poder en nuestras vidas. En el nombre del Padre, en el nombre del Hijo y del Espíritu Santo. Amén.
1: Gloria
0: Bien,
1: a Dios.
0: Mis amados hermanos.
1: Gloria a Jesús.
0: Aleluya. Le damos la gloria al Señor en este día por estar aquí llevando este programa. A pesar de las situaciones que a veces vienen de salud a nuestras vidas, pero nos esforzamos un poco y el Señor pone el resto. Amén. Así que Dios me lo bendiga y me lo cuide. Ahí ya mismo viene el café por ahí. Así que no hay problema con eso. A Dios le damos la gloria.
1: ¿Te pusiste
0: insulina? Sí, yo creo que sí. Gloria a Dios. Así que toda la gloria y la honra del Señor. Aleluya, porque Él siempre nos cuida, nos protege, nos llena, aleluya, nos da fortaleza espiritual y material. Aleluya, y está con nosotros siempre. Siempre nos está vigilando a ver qué tú haces, dónde te metes, qué tú dices. Aleluya, qué tú piensas. Porque usted no puede saber lo que yo pienso, ni yo lo que usted piensa, pero Dios sí. Dios, aleluya, puede penetrar en tu pensamiento. Es más, antes de que tú hagas algo, ya Él lo sabe, porque Él es omnisciente, todo lo sabe, y es omnipresente y omnipotente. Aleluya, por eso nosotros no podemos descuidar nuestra salvación. Aleluya, tenemos que mantener una batalla constante contra el enemigo de las almas que atenta contra nuestra salvación. Usted y yo tenemos que siempre estar buscando el rostro divino de Dios, aleluya, y adentrarnos en esa bendición hermosa que Él siempre nos da. A Él le damos toda la gloria y toda la honra en esta hora y siempre. Aleluya. Así que mis amados hermanos, gloria a Dios. Aleluya. Bienvenidos en esta hora a este programa. Gloria a Dios. Y hay muchas cosas que tenemos que decir, pero aleluya, pocas que tenemos que callar. Mi alma te alaba. ¿Qué habrá dicho el pastor Majero ahí hoy? Bueno, que hay cosas que tenemos que hablar, hermano, porque el tiempo, aleluya, del fin se acerca y estamos ya en las postrimerías de un arrebatamiento. ¿Y qué está pasando con la iglesia? Aleluya, pues bien, gracias. Andan como si Dios no existiera. Andan, aleluya, viviendo una vida como que van a estar toda la vida aquí y no saben que, aleluya, esto ya se está acabando. Ya el Señor va a venir pronto a levantar la iglesia, y cuando el Señor levante la iglesia, aleluya, va a venir una tribulación que no ha habido nunca ni la habrá jamás. Aleluya. Y entonces, después de todo eso, aleluya, el Señor, aleluya, pues establecerá su reino en el cielo. Gloria a Dios, haciendo todas las partes que él ha dicho que él va a hacer. Por eso es importante que usted entienda la palabra del Señor, y lo que no entienda lo pregunte. Nosotros tenemos una sesión de preguntas todos los lunes en nuestro templo. Hoy es lunes, así que esta noche usted tiene algo que no entendió, pues usted puede preguntarlo, hermano, claro que sí. Aunque usted piense que la pregunta que usted va a hacer es una tontería, no piense eso. Porque cuando usted pregunta cosas que son de Dios y del Espíritu y de la palabra, aleluya, no son tonterías, son cosas reales que van a su vida. Y cualquier situación difícil que haya en su vida, usted puede preguntar. Y Dios del cielo siempre les va a hablar. En la iglesia nuestra había una hermana que ya partió junto a él en Cristo, ¿verdad? Y ella, pues, siempre hacía preguntas. Muchas veces los hermanos pensaban que la pregunta que la hermana hacía era una tontería. Pero a veces, en una sola pregunta, hermano, teníamos hasta dos cultos. Porque eran preguntas que, a lo mejor, para cualquier persona, conociéndola a ella, cómo era su comportamiento y su vida, pensarían, aleluya, que no eran importantes. Pero sí, hermano, eran de gran importancia. Y Dios, cuando aquellos que Dios los puede usar no se dejan usar, va a usar a quien Él quiera, siempre que se deje usar. Una situación tremenda hay hoy día, y es que aquellos que Dios ha llamado y ha escogido con un llamamiento santo para hacer la voluntad de Dios, pues no lo han aceptado. Otros, aleluya, lo han aceptado, pero lo han cambiado. Y piensan, bueno, es que ya yo estoy oyendo palabras que siempre me están hablando y yo quiero cambiar eso, porque la gente sigue buscándole cinco patas al gato, y pobrecito, siempre buscando el rabo, y como no tiene uñas, ni pezuñas, ni garras, pues es el rabo. Pobrecitos, hermanos, andan de un lado para otro engañando y siendo engañados. Esa es la situación de la iglesia contemporánea, de los líderes contemporáneos, aleluya, que quizás en un momento dado Dios los ha llamado, los ha colocado en un sitial, aleluya, pero a ellos se les ha olvidado quién los llamó y quién los colocó en ese sitial para que hagan su voluntad. Y han comenzado a vivir lo que ellos creen que se debe vivir. Han comenzado a hablar lo que ellos creen que se debe hablar. Y han comenzado, aleluya, a buscar lo que ellos han pensado buscar, no lo que Dios quiere que busquemos, que es su presencia, que es su poder, aleluya. El que busca la presencia de Dios en su vida la va a conseguir, y Dios va a estar con usted hasta el final, hermano, porque Él lo dijo: estaré con vosotros hasta el final. Pero tiene que buscarlo, tiene que acercarse a Dios. Dice la Biblia que si usted se acerca a Dios, Él se acercará a usted. Si usted lo busca, usted lo va a encontrar, hermano. Pero si usted está buscando otra cosa, aún dentro de los caminos del Señor, pues no va a encontrar la otra cosa que usted está buscando. El enemigo lo va a engañar, y a la larga va a quedar apartado del evangelio verdadero y genuino, y va a comenzar a creer en fábulas que no tienen sentido espiritual para salvación de tu alma, pero sí tienen sentido mundanal y diabólico para la perdición de tu alma y de tu cuerpo en el infierno. Aleluya. Por eso no podemos creerle a todos. No podemos creer que cada vez que viene uno por ahí diciendo yo soy de Dios, creerle. Tenemos que tener mucho cuidado, aleluya, en quien depositamos nuestra confianza y nuestra fe. Naturalmente, cuando usted deposita su confianza, aleluya, y yo también, en Jesucristo, las cosas van a cambiar. Aleluya. Pero cuando las depositamos en hombres pervertidos, dañados, hombres, aleluya, que no aman a Dios bajo ninguna circunstancia, ahí está una situación bien difícil. Porque usted no se va a levantar. A usted el enemigo lo va a engañar. Y cuando lo engañe, aleluya, se va a reír de usted. Porque lo va a tener en el infierno con usted. Porque acuérdese que el infierno no fue hecho para ninguno de nosotros. Fue hecho para Satanás y sus ángeles. Pero si usted decide no hacer la voluntad de Dios, hacer la suya, y seguir, aleluya, en los pasos que lleva, usted va a ser un candidato, aleluya, fuerte para el infierno. Y la cosa es que después que usted esté allá abajo, nadie lo va a sacar. Como decía mi mamá, no hay tío sácame del río, ya no hay eso. Ni los tíos te van a poder ayudar. ¿Ah? Sí, eso es así. Porque nosotros no podemos bajo ninguna circunstancia ignorar los decretos, estatutos que Dios ha puesto en su palabra para que usted y yo de una forma especial nos salvemos. ¿Sabe qué dice la Biblia? Que Él no quiere que nadie se pierda, sino que todos procedan al arrepentimiento. Pero ¿están todos dispuestos a arrepentirse? Ese es el problema, que no todo el mundo quiere arrepentirse. Y quizás se arrepienten, aleluya, de mente, pero no de espíritu y alma. Quizás se arrepienten momentáneamente para engañar, para tratar, aleluya, de conseguir aquellas cosas que ellos quieren conseguir, pero no es porque verdaderamente están arrepentidos. Una persona arrepentida que deja el pecado y la maldad y se arrepiente del, aleluya, de las cosas pasadas, es una persona que se olvida de todas esas cosas.
1: Aleluya.
0: Y comienza a vivir en una vida nueva. Gloria a Dios. Nosotros vivimos en novedad de vida cuando llegamos a los pies de Cristo. Gracias, mi amor. Me trajiste café. Okay. ¿Tú no saludaste?
1: Sí, yo saludé.
0: Ah, saludaste. Ah, pues saludo otra vez, lo que yo me probé el café y está bueno de azúcar. Gloria a Dios. Adelante. Gracias, papá.
1: Disfruta el café.
0: En nombre del Padre.
1: Amén. Gloria a Dios, que el Señor me los continúe bendiciendo y sigamos hacia adelante. Aleluya. Acuérdese que el enemigo va a tratar de desviarte del camino.
0: Sí. Ajá. Amén. Está bueno, está bueno.
1: Así que aleluya. Mantente firme, no agarre derecha ni izquierda, sino mantente firme mirando el blanco sobre la vocación.
0: Una palabra clave: desviarte del camino. Uh-huh. Nosotros vamos por el camino.
1: Aleluya.
0: Yo me acuerdo de una alabanza que un hermano cantó una vez allá en Brownsville, que a mí yo me gocé con esa alabanza. Decía: íbamos por el camino, íbamos por el camino, íbamos por el camino que Cristo nos trazó. Aleluya. Yo no sé qué otra parte tiene. Aleluya, pero sí tiene otra parte. Y iremos por el camino donde Cristo nos trazó. Y caminando por ese camino, si es verdad que tú estás caminando en ese camino, vas a ver la gloria de Dios. Y a pesar de que más adelante hay situaciones difíciles que van a venir a tu vida, porque vamos a ser probados como el oro, dice la Biblia, pero tú tienes que seguir firme y saber que Dios nunca te ha dejado, porque el enemigo siempre se encarga de demostrar o tratar de demostrar, aleluya, que Dios nos deja. No, mi hermanito, Dios nunca nos deja, porque Él lo dice en su palabra: nunca te dejaré ni te desampararé. Siempre, y siempre es siempre, es una palabra infinita. Te sustentaré con la diestra de mi justicia. Y Él nos va a sustentar y nos va a fortalecer, nos va a llenar, nos va a usar también para que la palabra que Él nos ha dado y hemos seguido al pie de la letra también sean repartidas a otros que la necesiten.
1: Aleluya.
0: Por eso nos llamó para predicar este evangelio glorioso de su palabra. Y llevarlo, aleluya, a aquellas vidas que lo necesiten. No importa el lugar, ni el espacio, aleluya, ni el continente, ni el pueblo, ni la ciudad, en ningún lado. No importa, Dios está ahí y tú vas y Él te va a llevar. Nosotros hemos ido a predicar palabras de Dios a diferentes lugares del mundo. Aleluya, donde más nos hemos concentrado últimamente es en El Salvador, Centroamérica. Pero hemos estado en Guatemala, hemos estado en Costa Rica, hemos estado en Honduras, aleluya. En Panamá no que predicamos, pero pasamos, gloria a Dios, por allí. Así es que le damos la gloria a Dios aquí en Estados Unidos también, porque Dios ha permitido que llevemos esa palabra y nos ha respaldado en campañas que hemos dado. Aquí dimos una campaña una vez en mismo Pensilvania, en un parque que se llama Pembroke, el parque de Pembroke, aquí. Un campito aquí, aleluya, donde hay mucha gente que vive, muchos hispanos. Y ahí vimos la primera campaña que yo prediqué fuera de la isla de Puerto Rico. Y Dios se glorificó tremendamente, salvando almas, sanando almas, libertando almas y haciendo cosas que solamente Él,
1: gloria a Dios,
0: y nadie más que Él puede hacer. Aleluya. Por eso somos felices con Cristo, amado.
1: Amén.
0: Porque nos da la felicidad. Gloria, cuando nos acostamos en la noche, nos acostamos en el nombre de Jesús. Te ora, medita. Y si no tienes sueño, sigue orando.
1: Bendito Dios.
0: Hasta que se duerma orando. Y qué lindo es cuando tú te duermes orando. Cuando te duermes orando, se levanta descansado, relajado, aleluya, y sobre todo sintiendo una presencia que no es cualquier presencia,
1: aleluya,
0: que es la presencia de Dios en tu vida, la cual, aleluya, Él prometió que íbamos a tener, porque Él dijo que iba a estar con nosotros hasta el fin. Pues entonces quiere decir que esa presencia ya ha sido prometida por Él, Y lo que promete Él, aleluya, Él lo cumple. Aleluya. El que no promete, no cumple lo que promete el ser humano. Que por naturaleza, una gran mayoría son de esa manera. Pero gloria a Dios que hay otra gran mayoría también que son diferentes. Que aman a Dios, que adoran a Dios, que le sirven a Dios. Y esos son los que verdaderamente han pagado el precio. Aleluya, para la salvación de su alma. Porque se han dedicado a Dios. Han dejado todo por Cristo. No se han preocupado por profesiones. No se han preocupado por puestos clave en gobiernos y en trabajos. Sino se han preocupado por hacer la santa y bendita voluntad de Dios. Por eso, aleluya, cuando usted la hace de esa manera, Dios se glorifica en su vida.
1: Aleluya.
0: Dios lo va a fortalecer, lo va a llenar. Aleluya. Y le va a dar vida y vida en abundancia. Le damos la gloria a Dios por eso, amados. Y vamos a buscar, aleluya, el libro de Revelaciones o Apocalipsis. Porque Dios me está hablando hace rato de eso, que ya quizás hablamos aquí. Aleluya. Quizás lo hemos leído, pero me está hablando el Señor que vaya ahí. Aleluya, en este momento. Y yo lo voy a hacer, porque yo soy, aleluya, fiel oyente de la palabra de Dios y fiel obediente a la palabra que Él nos ha dado. Aleluya, mi alma te alaba, sea el nombre de Jehová bendito. Aleluya, santo, gloria a Dios,
1: santo,
0: aleluya, santo, santo,
1: bendito sea tu nombre.
0: Apocalipsis 3, yo creo que era. Anyway, estamos aquí. Aleluya, aleluya, santo Jesús.
1: Gracias, Padre.
0: Mi alma te adora, Jesús. Tú eres bueno, Padre. Y la gloria es tuya.
1: Aleluya.
0: Aleluya, aleluya. Gloria al que vive. Santo Jesús.
1: Bendito sea Dios.
0: Es donde habla que descendió.
1: El 6.
0: Ah, el 6 era así. Sí. ¿Tú lo sabías? Yo iba a hablar de eso.
1: No, mi amor.
0: Pero yo estaba buscando eso. Era capítulo 6 del libro de Revelaciones. Yo dije 6 ahorita. Así que embargo, estaba buscando otro capítulo.
1: Bendito sea Dios.
0: Aleluya. No era el 6. No es el 6. Habla que bajó. Vino un hombre y bajó. Aleluya. Esa es la que yo quiero. Pero ahora mismo no lo encuentro aquí. Aleluya. ¿Qué? Santo Jesús. ¿Ah?
1: Que bajó un hombre.
0: Descendió un hombre. Aleluya. Montado en un caballo blanco, que la gente siempre, cuando yo leí, cuando yo estaba predicando eso, así, vi cuando el cordero abrió uno de los sellos. El 2. Amén. Vamos a buscarme tú a Daniel 8, del 8 al 9, ahorita, para me lo vas a leer. Pero voy a buscar aquí, dice, y miré. Y es aquí un caballo blanco. El que lo montaba tenía un arco. Y le fue dada una corona. Y salió venciendo y para vencer. Me acuerdo que cuando a mí me dio este mensaje, yo estuve predicando en Centroamérica. Y cuando yo leí eso, le pregunté a los hermanos, ¿y ese quién es? Todo el mundo dijo, ¡Cristo! ¡Aleluya!
1: Cristo sea Dios.
0: Y yo le dije, no, hermano, ese no es Cristo. Y le voy a decir por qué. Número uno, dice la Biblia que descendió, aleluya, ese jinete es un caballo blanco. Descendió un caballo blanco. El que lo montaba tenía un arco y le fue dada una corona. Fíjense que tenía un arco y le fue dada una corona. La pregunta mía es sencilla. ¿A Jesús le fue dada una corona? No, Él siempre la tenía. Siempre la ha tenido, porque Él es rey de reyes y señor de señores.
1: Aleluya.
0: Y un rey que siempre ha sido rey, tiene la corona. Uh-huh. Ese era que no la tenía. Aleluya, lo estaban coronando ahora. Y le fue dada una corona, dice la palabra del Señor. Aleluya. Santo Jesús.
1: Aleluya.
0: Y dice que y salió venciendo y para vencer. Y le fue dada una corona. Aleluya. Y tenía un arco. Aleluya. Pero el arco que tiene, el aleluya, que viene de Dios, un arco sin flecha, no es para herir.
1: Aleluya.
0: No es para matar, no es para destruir. Vamos a buscar ahora, aleluya, Daniel 8, del 8 al 9, mi amor. Me lo va leyendo poco a poco ahí. Gloria a Dios. 8.
1: Aleluya.
0: Capítulo 8.
1: Capítulo 8, del 8 al 9. Uh-huh.
0: Dice así. Versículo 8 y versículo 9.
1: Amén. Dice así la palabra en el nombre del Padre, del Hijo y del Espíritu Santo.
0: Amén. Amén.
1: Y el macho cabrío se engrandeció sobremanera, pero estando en su mayor fuerza, aquel gran cuerno que fue quebrado, y en el lugar salieron otros cuatro cuernos notables hacia los cuatro vientos del, vientos del cielo. Y de uno de ellos salió un cuerno pequeño que creció mucho al sur y al oriente y hacia la tierra gloriosa.
0: Y hacia la tierra. Aleluya.
1: Hacia la tierra gloriosa.
0: Gloriosa. Aleluya. Tiene que ser algo de Dios, porque si no es de Dios, ¿cómo va a ser la tierra gloriosa? Nadie puede hacer la tierra gloriosa si no viene de Dios. Aleluya. El Hijo de Dios vino a esta tierra a buscar y a salvar lo que se había perdido. De acuerdo a lo que dice el libro de Apocalipsis, ahí se refiere nada más y nada menos que a Jesús. Gloria a Dios. ¿Que vino a qué? A darnos vida y vida en abundancia.
1: Aleluya.
0: Y a traer gloria y a traer paz a este mundo. Qué pena que no le sirvieron, que no lo amaron. Que lo que hicieron fue perseguirlo y destruirlo.
1: Bendito sea.
0: Aleluya, porque eso es una trama del enemigo. El enemigo va a tratar de destruir todo aquello que viene de Dios.
1: Bendito sea.
0: Y si usted es una persona que le sirve a Dios, busque. Si usted está sirviendo a Dios de verdad, como dice la Biblia, el enemigo va a tratar de destruirlo. Porque él no quiere competencia, él no quiere que nadie haga lo que tiene que hacer para Dios. Él quiere que al revés, que todo el mundo haga cosas para él. Pero nosotros, ahí que viene lo bueno para nosotros, mantenernos firmes. Una firmeza que no tiene, aleluya, fin, que es para siempre.
1: Aleluya.
0: Y eso tenemos que tenerlo en cuenta, que ahora que estamos en los tiempos finales, el enemigo se va a mover con más ganas de destruir. ¿Y qué tiene que hacer usted? Además de clamar a Dios, naturalmente, pues usted hace la parte que le toca.
1: Aleluya.
0: Aleluya. El andar en el Señor, el buscar su presencia, el orar, aleluya, sabiendo que lo que tú pides te será hecho. El llevar la escritura a aquellos que la necesitan para que la paz de Dios sea llegada a ellos y ellos la alcancen y puedan sentirla de una manera especial en su vida.
1: Bendito
0: el
1: Dios.
0: Enemigo vino a destruir, pero Cristo vino a deshacer las obras del diablo. Señor, los reprenda.
1: Bendito Dios.
0: Aleluya. Y Él las deshace con su poder, con sus maravillas. Aleluya, utilizando cada persona que se deje usar. Aleluya, para llevar esa poderosa y santa palabra que Dios ha permitido que llevemos diariamente.
1: Bendito Dios.
0: Y que no podemos predicar lo que nos parece. Tenemos que predicar lo que Él quiere que prediquemos, porque Él es el que sabe el desenlace de todo esto. Usted lo ha escuchado predicar, quizás lo ha visto en la palabra, muchas cosas que hablan. Porque el desenlace de todo esto es el cielo para los creyentes.
1: Aleluya.
0: El cielo para aquellos que hemos visto a Dios, lo hemos servido, aleluya, hemos hecho su voluntad. Nos espera el cielo.
1: Aleluya.
0: Y también hay otro lugar para aquellos que no han hecho la voluntad de Dios, que se llama infierno. Que mucha gente no habla del infierno, pero es porque tienen miedo. Porque ellos también están pensando que pueden caer ahí. Pues no, mi hermanito, si usted es de Cristo, usted es de Cristo. Y no va para ningún infierno, que va para el infierno es el diablo y sus ángeles.
1: Aleluya.
0: Pero usted y yo vamos para el cielo, porque el Cristo de la gloria vino a buscar y salvar lo que se había perdido. Estábamos perdidos sin fe, sin Dios y sin esperanza. Aleluya, Él nos llamó, nos escogió, nos salvó, nos redimió, nos libertó. Y ahora, aleluya, estamos predicando su palabra con el testimonio vivo de lo que Él hizo con nosotros. Y lo que sigue haciendo en el mundo entero cada vez que vienen personas, aleluya, a los pies de Cristo. No crea, como dijo uno una vez, aleluya, yo le dije, mira, Cristo viene. Él no va a venir, porque si viene lo matan de nuevo. Y yo digo, esa es una palabra diabólica la que tú hablaste ahí. Porque el diablo quisiera eso, pero no va a poder. Porque cuando Cristo venga en su santa gloria, Él va a venir a levantar la iglesia. Y Satanás no va a poder hacer nada, porque el poder grande lo tiene Dios. Él es el todopoderoso, más nadie. Y usted, si le sirve a Dios, pues usted va a tener poder también. Porque Él nos va a dar poder. Dice la Biblia, y lo dice la palabra, pero recibiréis poder cuando haya venido sobre vosotros el Espíritu Santo. Ahí es que viene el poder.
1: Aleluya.
0: Si tú no tienes el Espíritu Santo, pídeselo a Dios. Aleluya. ¿Cuántas veces yo he dicho eso aquí? Un sinnúmero de veces.
1: Bendito
0: porque
1: Dios.
0: La gente quiere poder, quieren que Dios los use, pero se lo han pedido a Dios.
1: Aleluya.
0: Sencillamente pídeselo. Pero antes de pedírselo, cambia tu vida. Si tienes odio en el corazón contra un familiar, contra un vecino, contra un hijo, contra una hija, aleluya, suelte ese odio para afuera. Dile a Dios que saque ese rencor podrido que está en tu corazón y en tu alma, para que tú puedas entonces respirar la paz de Dios. Aleluya. Y no solamente respirar la paz de Dios, ponerla por obra, porque la paz de Dios es nuestra fortaleza. Tú tienes que buscar a Dios mientras puedas ser hallado. Tú no puedes alejarte de Dios, porque si te alejas de Dios, se fue tu paz. Porque ¿sabe quién es tu paz? Cristo. Cristo es tu paz. Por eso que tenemos que echar toda nuestra ansiedad sobre Él, porque Él nos sostiene, nos va a sostener siempre. Y la paz de Él va a estar con nosotros en todo momento de nuestras vidas. Pero es si tú lo buscas. Y cuando el diablo trate de quitarte esa paz, no te dejes. Pelea la batalla.
1: Aleluya.
0: Como decía un viejito del campo, pelea como gato boca abajo. Porque los gatos son unos felinos que cuando le toca pelear ellos se viran. Y las cuatro garras va para arriba, aleluya, para arañar y defenderse de los atacantes.
1: Santo.
0: Gloria a Jesús. Casi siempre los atacantes de los gatos son los perros. Que le caen arriba. Pero los gatos saben defenderse.
1: Sí, meten en la tapa.
0: Y cuando le entran con la mano a darle bofetada y escupirlo, aleluya, salen cogiendo. Y si lo llega, a petar una de las uñas que tienen,
1: aleluya,
0: van a salir gritando por ahí para abajo. Porque esos gatos son felinos.
1: Bendito sea.
0: Y tienen unas garras tremendas.
1: Yeah.
0: Y así mismo está el enemigo por ahí como un felino.
1: Bendito
0: contra
1: Dios.
0: La iglesia de Cristo. Aleluya. Pero usted, ¿qué tiene que hacer? Defenderse. ¿Y cómo lo puede hacer? En Cristo.
1: Aleluya.
0: Él es el que nos da la fortaleza. Él nos va a defender, nos va a cuidar. Aleluya. Nos va, aleluya, a dar la victoria a través de la pelea que tenemos nosotros. Porque tú tienes que pelear la batalla.
1: Gracias, Jesús.
0: ¿Cómo tú vas a obtener una victoria si no peleas?
1: Aleluya.
0: Y hay gente que están pidiendo victorias a Dios. Señor, dame la victoria. Pero baja la cama. No pelean, no salen, no hacen nada. Aleluya. Siempre dejándose vencer por el enemigo. Pues no. La pelea es una que es hasta el final.
1: Aleluya.
0: Hasta que Cristo venga a levantar la iglesia.
1: Sí, sí.
0: Aleluya. ¿Por qué, amados? Porque vamos a estar con Jesús en el cielo. Y Él dijo que vendría a buscarnos, lo dice la Biblia. No se turbe vuestro corazón. Creed en Dios, creed también en mí, dijo Jesús en el Evangelio según San Juan, capítulo 14. Aleluya. En la casa de mi Padre muchas moradas hay.
1: Aleluya.
0: Y mira lo que dice para ti y para mí. Voy pues a preparar lugar.
1: Aleluya.
0: Ya Él fue. El lugar está preparado.
1: Gloria a Dios.
0: Y si me fuere a preparar el lugar, dice, vendré otra vez. Aleluya. Que sí que va a volver.
1: Gloria a Dios.
0: Y os tomaré a mí mismo. ¿Para qué vas a aquí, avanzó jamás? Para que donde yo esté, vosotros también estéis.
1: Gloria a Dios.
0: Él no quiere, aleluya, que nos quedemos aquí.
1: Bendito Dios.
0: Él nos dio la salvación a través de su entrega en la cruz de

0: la iglesia de Cristo y punto.
1: Aleluya.
0: Eso dijo, porque las puertas del infierno no prevalecerán contra la iglesia.
1: Aleluya.
0: No dijo sobre el pueblo, sobre la iglesia, porque ya sobre el pueblo había prevalecido desde antes. Aleluya, habían dejado a Dios, se habían apartado, estaban haciendo otras cosas. Inclusive lo peor que pudieron haber hecho es matar a Jesús.
1: Aleluya.
0: Estaban tan apartados que no importó, aleluya, la muerte de Jesús, que era el Mesías. Es como si a usted le llevan algo de comer y usted no ha comido nunca. Y usted, en vez de, usted hace como el puerco, que le mete la trompa y las patas y lo vira.
1: Santo.
0: Yo me acuerdo cuando en casa criaban cerdo, a mí me tocaba echarle la comida. Y cuando yo iba y se le echaba, venía y con la trompa viraba el envase. Y a mí me daba coraje eso. Y cogía y tiraba lo que quedaba y me iba. Muérete de hambre si quieres.
1: Aleluya.
0: Aleluya. Porque eso da coraje. Que tú le des de comer a alguien, hermano, y lo vire. Y lo bote. Nosotros teníamos un hermano ahí en Colosal, en la iglesia, que hacía eso. Muchas veces nosotros le dábamos de lo que teníamos, no teníamos más nada. Estábamos trabajando en el templo y siempre preparábamos algo para que comieran, a pesar de que ellos comían en sus casas.
1: Bendito
0: pero no, yo no quería que se fueran a su casa sin comer algo en mi casa. Aleluya, además del café y la soda que le dábamos, pues le dábamos de comer.
1: Aleluya.
0: Y un día no había mucho, era poquito. Y mi esposa no quería comer ese día. O a lo mejor quería comer, pero vino y se la pasó a un hermanito. El hermano la agajó así y la tiró al sofá. Y yo dije, mira, nena, lo que el hermano hizo. Aleluya. Otro día estábamos repartiendo los domingos un alimento para los hermanos después del culto. Y hubo una hermanita que agajó el plato así, lo pesó. Y fue al zafacón completito.
1: Wow.
0: Y yo me acuerdo de eso.
1: ¿Y sabe que esa persona que usted dijo, el primero que dijo usted?
0: Ajá.
1: Que yo le di lo que era mío, se lo di a él. Él murió con esto que no podía comer.
0: No podía comer. O sea,
1: le pusieron, ¿cómo se llama eso? Gástrico.
0: Sí, tenía un sí, tenía el tubo gástrico.
1: Sí.
0: La manga gástrica tenía. Sí. Para alimentarse porque no podía pasar nada por la garganta.
1: Ajá, así murió. Estuvo un tiempo así, sí.
0: Así murió.
1: Porque,
0: y deseando que le dieran de comer.
1: Uh-huh.
0: Y pedía que le dieran de comer.
1: Lo que pasa es eso, pastor. La gente se cree que lo que nosotros hacemos negativo, no vamos a tener la retribución.
0: Aleluya.
1: No vamos a tener la retribución.
0: Eso es
1: sea
0: así.
1: Hoy, sea mañana, sea antes de morir, tienes que pagar lo que tú hiciste, ¿me entiendes?
0: Uh-huh.
1: Pero muchas personas no, las personas se creen que eso es cosa de hablar por hablar, no.
0: Sí.
1: Todo lo que nosotros hagamos mal, vamos a pagar la retribución, o sea,
0: sí.
1: Aquí, antes de partir de este lugar.
0: Como quiera que sea,
1: siempre.
0: Vienen situaciones difíciles a usted a veces, y usted no sabe por qué llega.
1: Yeah.
0: Es que ya lo tenía ganas ya te había pagado por eso.
1: Uh-huh.
0: Es como si usted va un día a un restaurante y lo llama, oiga, señor, venga acá, siéntese ahí. ¿Qué quiere comer? Él dice, yo no tengo dinero, yo no voy a comer. No, a mí, no pregunte, ya eso está pago.
1: Aleluya.
0: Siéntese y coma.
1: Uh-huh.
0: Aleluya. Y el Señor nos pagó ya a nosotros. Nosotros lo tenemos todo por Cristo. Todo, ¿sabe?
1: Aleluya.
0: Todo. Cuando hace frío, Dios aparece el giro para calentarnos.
1: Uh-huh.
0: Cuando hace calor, aparece el aire acondicionado para enfriarnos.
1: Aleluya.
0: Aleluya. Y cuando tenemos sueño, pues dormimos.
1: Uh-huh.
0: Cuando tenemos hambre, comemos. Aleluya. Y siempre hay algo para nosotros. Yo siempre lo he dicho, nunca usted se puede acostar sin comer, nunca. Ni se levanta sin desayunar o comer algo durante el día, por lo menos dos o tres veces al día, que es que comemos nosotros la mayoría. Yo como yo no desayuno, pues almuerzo y desayuno y después como por la tarde.
1: Ay,
0: pero en la noche, si me da hambre, parezco un jajiero por ahí buscando a ver qué comer. Gloria a Jesús.
1: Dios.
0: Mi alma te alaba, pero siempre aparece algo.
1: Gloria
0: ya sea una fruta, ya sea, aleluya, un poquito de soda, ya sea un poco de café, que lo puede preparar uno rapidito.
1: Uh-huh.
0: Aleluya, pero hay gente que por vago no toma café porque piensa que es muy oneroso ir y echar un poco de leche en una cacerola y ponerle a hervir y echar la harina ahí, porque hoy día el café es instantáneo. No era como antes, que había que hervirlo, colarlo, que es rico ese café de antes, y después que lo colaba, aleluya, ese extracto negro que había ahí, le echabas leche que tenía que hervirla, y después, aleluya, lo sazonaba. Los que le gustan sazonado, los que no, pues se lo toman como mi esposa, que yo no sé cómo ella lo hace, pero ella dice que es bueno. Ella se toma el café sin nada de azúcar, pero yo el azúcar que ella no le echa al de ella, yo se la echo al mío, y le echo doble al mío, porque por la de ella, Así que si la gente me pregunta, y pastor, ¿y por qué usted echa tanta

0: buscar ahí. Esa era de mi esposa. Que como ella no se la echó al café de ella, yo se lo estoy echando al mío. Ella me la cedió. Gloria a Dios, aleluya. Amén.
1: Aleluya.
0: Mi esposa me dice, no le eché mucho azúcar.
1: Ya.
0: Yo estoy echándote la tuya, mi amor, la que no te tomaste.
1: Lo que pasa es que yo quiero cuidarte del azúcar, pastor.
0: Ah, bueno, sí, yo me estoy cuidando del azúcar.
1: Ajá.
0: Sí, porque me tomo azúcar para cuidarme del azúcar, sí. Hay que cuidarla. Esa es una dieta que yo llevo, hermano.
1: Ya.
0: Hay gente que llevan dieta. Y yo una vez aprendí que hay gente que lleva una dieta que es de la toronja. Claro, la toronja es un cítrico que si usted lo consume con poco alimento, pues ayuda para que ayude a emulsificar ese alimento y que no se acumule, aleluya, en su cuerpo como grasa. Aleluya. Pero yo también llevé esa dieta de la toronja.
1: Aleluya.
0: Y yo comía todo menos toronja, pues estoy a dieta de toronja. Es una dieta también, ¿verdad, mi amor?
1: Sí.
0: Aleluya. Dime, ¿qué va a hacer?
1: Sí, la hermana, la pastora Vigi dice que lo que aquí se hace, aquí se paga.
0: Eso es así.
1: O sea, que cuando uno hace cosas negativas, la retribución viene.
0: Viene la retribución.
1: Por eso ella dice que lo que aquí se hace, aquí se paga.
0: La retribución viene a causa del extravío del ser humano.
1: Uh-huh.
0: Y lo que aquí en esta tierra, como dice la hermana ahí, la pastora Vigi, echarlo para acá porque está muy arriba. Demasiado.
1: Lo moví.
0: Aleluya. Uh-huh. ¿Sabe qué pasa, hermano? Que a la larga la persona va a pagar el precio por su extravío.
1: Aleluya.
0: Mire, yo cuando pequeño tenía que caminar descalzo porque no había zapatos en mi casa, ni dinero para comprar zapatos. Aleluya. Ese es un extravío. Y cuando iba caminando, atácatela. El pie daba encima de una piedra. Y cuando venía a ver, la uña se me levantaba como la capota. Se apagó eso ahí, mi amor. Se levantaba como la capota, como la cajuela del carro. El bonete que se levanta así, así se levantaba. Aleluya. Ese dolor que me daba y botaba sangre. Y después estaba que no quería sacarme la uña porque dolía. Pero cuando me iba a acostar, que me ajopaba, eso era un dolor tremendo. Cuando la uña hacía presión hacia arriba. Y terminé así, tacti. Y era un dolor que me daba de momento, pero después se calmaba y se acabó el dolor. Y ya la uña otra pues comenzaba a salir. Gloria a Dios, aleluya. Así era, nosotros en el campo. Yo perdí muchas uñas, hermano, en el campo. ¿Ah?
1: ¿Está bien?
0: Bueno, más o menos sí. Aleluya, muchas uñas perdí. Por caminar a pie, por caminar descalzo. Y luego caminábamos sin tondison porque no estamos pendientes para dónde tirar, para dónde nos iban. Y si había una piedra en el medio, nos hallábamos enredados. Y si había un risco, por ahí nos íbamos también.
1: Aleluya.
0: Aleluya, así éramos. Es que la juventud, los niños, no tienen mucho cuidado, por eso es que los padres tienen que cuidarlos.
1: Bendito sea Dios.
0: Aleluya, porque los niños no tienen cuidado de no estar en peligro. Aleluya, a pesar de que cuando nos pasaba una vez, ya la segunda no nos pasaba. Porque ya sabíamos que si nos íbamos por ese mismo lugar, aleluya, y llevábamos los pies sin levantarlos mucho, iba a chocar contra la piedra que estaba ahí. Yo una vez saqué una piedra y le dije, ¿sabes qué? ¿Sabes a quién tú vas a levantarle uña? A otro, a mí no. Vete por ahí para abajo y a joder, la mandé a joder. Aleluya, porque si tú pasas por un lugar,
1: aleluya,
0: y hay un hoyo y tú caes ahí dentro y te doblas el tobillo y no haces nada, ¿sabes qué tú eres? Perdona que se lo diga, eres bruto. Porque se supone que si tú te pasó eso,
1: aleluya,
0: aleluya, pues tú vas a hacerlo de buena fe, para que nadie le pase. Voy a taparle este hoyo. Pero estás pensando en ti, que tampoco te va a volver a pasar a ti.
1: Aleluya.
0: Ni a nadie. Gloria a Dios, porque el hoyo está tapado. Pero hay gente que no. Hay gente que si pudieran hacer uno más adelante, otro hoyo, así. Porque hay gente mala en el mundo, hermano. Que lo que le gusta es ver a los demás fracasados para burlarse de ellos y reírse. Pero yo le dije una vez a mis estudiantes, aprendan esto que les voy a decir hoy. No te rías de nadie por la mañana, ¿ok? Uh-huh. ¡De nadie! Porque por la tarde alguien se va a reír de ti.
1: Y eso es verdad.
0: ¿Sí?
1: Y eso sucede.
0: Sí, dime.
1: Eso uh-huh. sucede porque a veces uh-huh. hay personas que dicen, fulano de tal se apartó de los caminos del Señor, eso lo sabía yo, y se ponen a gozarse en vez de sufrir, llorar por esa alma, porque se salió de los caminos del Señor.
0: Ajá.
1: Se alegran de esa persona y no saben que hoy es él, pero mañana puede ser uno.
0: Amén.
1: O sea, que nosotros no podemos hacer eso.
0: ¿Y sabes por qué lo hacen? Uh-huh. Porque son habichuelas. Eso es una historia. Ajá. Son habichuelas marcadiablo. Porque son diabólicos. Gloria a Dios. ¿Tú no sabías que había habichuelas que decían marcadiablo?
1: Sí.
0: Pues esas son habichuelas.
1: Uh-huh.
0: porque ellos son marcadiablos también, porque el único que quiere es la destrucción de los demás, que, y cristiano es el enemigo, el hermano y el amigo no, al contrario, van a orar por ti para que no te suceda nada, aleluya, porque te aman. Y el amor tiene que prevalecer por encima de todas las cosas.
1: Aleluya.
0: Por encima del odio, por encima del rencor, por encima del desprecio, por encima del rechazo, tiene que existirle el amor.
1: Aleluya.
0: Porque la palabra lo dice claramente, que el amor todo lo perdona, todo lo soporta, todo lo cree, todo lo espera. Y todo se va a acabar, pero el amor permanecerá para
1: aleluya.
0: Siempre. ¿Y sabe por qué? Porque Cristo es amor y Cristo es eterno. Aleluya, y está con nosotros.
1: Aleluya.
0: Dime, mi amor, va a decir algo. Amén. Gloria a Jesús.
1: Ahorita tenía algo, pero se me fue.
0: Ay, pues ahí, consíguetelo, péscalo por ahí. Gloria a Jesús. Así que, amado, estamos hablando, aleluya, de la búsqueda de Dios, que tiene que ser una búsqueda constante. Usted no puede ser hoy un cristiano, aleluya, que esté contento y gozoso y alabando a Dios mañana y mañana, enojado, con la trompa como el elefante que se la pisa. Yo esta mañana me levanté y me levanté adorando a Dios.
1: Gloria a Dios.
0: Y me da risa porque la peja me miraba. Yo estaba en el baño. Aleluya, mientras hacía los ejercicios matutinos del baño, que uno siempre hace.
1: Aleluya.
0: Y ella se asomó para allá adentro y me estaba velando. Y yo, así, ahora tú vas a ver. Y empecé a alabar a Dios y a moverme, como danzando en el espíritu. Y la paja me miraba y me miraba y me miraba. Y como no pudo discernir lo que yo estaba haciendo, pues se fue. Y lo que pensaba era que yo le iba a acariciar, le iba a hacer. Pues no, yo estaba sintiendo la presencia de Dios en mi vida.
1: Gloria.
0: Y cuando usted la siente en su casa, aunque esté solo o sola, alabe a Dios. Y si tiene que lanzar y dar vueltas, hágalo.
1: Aleluya.
0: Porque va, ay, Sama. Abba, usted va a sentir la presencia de Dios en su vida.
1: Aleluya.
0: Y esa presencia le va a asegurar a usted la paz y la tranquilidad que cada creyente debe tener.
1: Aleluya.
0: Muchos no tienen paz ni tranquilidad, hermano. ¿Sabe por qué? Porque el enemigo se la quita. Entonces no saben cómo ahuyentarlo. Mire, si usted en su casa tiene moscas, aleluya, pues ahuyéntelas. Consígase un buen detergente contra moscas y ahuyéntelas, se van a ir. Y el enemigo siempre está tratando de estar cerca de usted para hacerle daño. ¡Ahuyéntelo!
1: Aleluya.
0: ¿Usted quiere saber cómo podemos ahuyentar al enemigo? Alabando a Dios. Él sabe que cuando tú lo alabas, Dios habita en medio de la alabanza.
1: Gloria a Dios.
0: Y Él va a llegar ahí donde está la alabanza. Y Él dice, espérate, antes que llegue el Jehová de los ejércitos, Dios va a desaparecer. Y pone pies en polvorosa, se desaparece.
1: Gloria.
0: Por eso, si usted está alabando a Dios siempre, usted va a estar libre. El enemigo no va a estar molestándola. Y como el mosquito que está ahí en las orejas metido. A veces se mete en las orejas. Y tú le das así, hace mi, mi, mi, mi, y se va. Gloria a Dios, aleluya. Que muchos molestan esos zancudos, oye.
1: Bendito sea Dios.
0: Aleluya. En los lugares donde hay muchos zancudos, eso es terrible. No te hemos ido a lugar, hermano. Aleluya. Que yo fui a un lugar una vez a predicar. Que eso era un lugar donde había una laguna. Que era la laguna,
1: Ouija.
0: La Ouija, en Ouija. Y esa laguna, hermano, eso fue en El Salvador. Aleluya, porque como es una laguna de agua estancada ahí. Hay un criadero de mosquitos, hermano, y nosotros en el templo, tú veías a las hermanas, cuando yo llegué, yo no sabía eso, la primera vez, con unos paños, y así, y para los lados, y brincando, y yo decía, mira, ahí danzan bien chévere, con pañitos y todo eso, dije yo, y cuando entro, mi hermano, aleluya, que me doy cuenta, él espantando los mosquitos, y yo así, y así, y dándole, óigame, hay que conseguirse un abanico en la cabeza y ponérselo para espantarlo, porque eso es terrible.
1: Bendito.
0: Pero mosquitos de verdad, hermano, usted pone la mano así y al jato está aprieta de mosquitos.
1: Aleluya.
0: Una cosa tremenda, yo nunca había visto tanto zancudo como en ese sitio.
1: Aleluya.
0: ¿Tú la habías visto antes así?
1: No.
0: Nunca, nunca, pero mira que yo he ido a sitios donde hay lagunas y de todo, pero en ese lugar, hermano, aleluya.
1: Aleluya.
0: En Ouija. En ese lago, en la orilla del lago Ouija, que estaba la iglesia, ahí estábamos predicando nosotros, eso fue terrible. Le doy la gloria a Dios porque Dios nos ayudó a soportar todas esas cosas. Gloria a Jesús. Porque no fue fácil. Cuando uno está en esos lugares, aleluya, hay acechanza del enemigo por todos los lados. Y cuando no usa gente, usa mosquitos. Aleluya. Mi alma te alaba. Pero nosotros tenemos que seguir hacia adelante. Eso nos va a cohibir, ni nos va a limitar de dejar de ir a esos lugares a predicar la palabra de Dios.
1: Aleluya.
0: Yo hace tiempo que nos vamos, como un par de años, ¿verdad? Que nos vamos. Pero estoy orando a Dios incesantemente que yo quiero ir antes que Cristo venga otra vez al Salvador. Y le estoy orando a ver si para este año.
1: ¿Ah? En octubre es un año.
0: Un año se cumple en octubre. A ver si después de octubre.
1: Sí.
0: O por ahí podemos regresar otra vez. Porque tenemos hermanos allá que son nuestra familia espiritual. Que los amamos. Tenemos un pastor allá que es el pastor Andresito Rivera. Que lo amamos Yo lo amo entrañablemente, es un varón de Dios, aleluya, muy especial. Desde que yo lo conocí, que fui a su casa, a él y a la hermana Oli, que era su esposa, que ya ella duerme en Cristo. Y conocí a las muchachas, que yo las llamo las muchachas porque son como si fueran mis hijas. Aleluya. Gloria a Dios, pues aprendí a amar a esa familia. A todos, y a Dani, y a todos, gloria a Dios, aleluya. Porque son gente muy especiales. Y a pesar de que, aleluya, pues estuvimos trabajando, llevando palabra de Dios a diferentes lugares, pues siempre tuvimos oportunidad de conversar, de salir a un lugar, gloria a Dios, aleluya. Y le damos la gloria a Dios por eso. Ahí fue que yo fui a un sitio donde los carros están en una parte alta y subiendo y caminan al revés. Tú los pones en neutro y se van para el otro lado.
1: Hacia atrás.
0: Hacia atrás se van, pero subiendo. Subiendo. Eso es algo tan tremendo que yo todavía lo vi y yo digo, Dios mío, ¿qué es esto? Eso tiene que ser algo de magnetismo, algo de alguna situación así. Pero yo vi eso. A mí me lo contaban y yo no creía, porque yo no lo había visto. Pero sí lo vi. ¿Cómo? Poníamos el carro, aleluya, en una cuesta y en vez de ir para el otro lado, iba arriba.
1: Se iba para atrás, pero
0: subiendo la cuesta. Ajá. Que los carros nunca, cuando suben la cuesta se detienen y comienzan a ir para el otro lado, se los deja en neutro. Y eso yo no, ese fenómeno yo nunca lo había visto. Ay, y ahí ya está, ahí lo pude ver. Yo vi cosas ahí tremendas que, aleluya, que a veces yo no se las cuento a la gente, porque si se las cuento no me van a creer. Van a decir, oye, ¿y qué te tomaste? Mi alma te alaba. No, hermano, hay cosas que pasan y suceden y hay que entenderlo. Aleluya, y Dios permite que uno vaya a esos lugares para ver estas cosas, para luego contarles. Si usted no lo cree, pues usted es incrédulo entonces. Pero a mí lo que me dicen a mí que es veraz, yo lo voy a creer.
1: Aleluya.
0: Amén. Así es que estamos, aleluya, pues en la postrimería, como le dije, de un arrebatamiento, que es lo que tiene que hacer la iglesia ahora. Buscar a Dios más. Uh-huh. Estar más temprano en el culto.
1: No escuchar al enemigo.
0: No ir al enemigo que lo usa cualquiera que se deje usar. Uh-huh. Para amedrentarte, para darte miedo y para, aleluya, burlarse de ti.
1: Hacerte ofertas.
0: Y hacerte ofertas también, ¿por qué no? ¿Las hace? Claro que sí.
1: Haciendo muchas ofertas.
0: Sí, ¿cuántas ofertas me hicieron a mí cuando yo empecé en el Evangelio? Vete para tal sitio que te va. A mí me ofrecieron, mire, no teníamos un templo. Estábamos predicando la palabra al aire libre. Aleluya, pero no dejamos de predicarla. Y vino ese hermano, nos ofreció un templo.
1: Aleluya.
0: Cuando fuimos a dar un culto ahí, aleluya, era un templo que no cabían ni 15 personas.
1: Bendito sea Dios.
0: Pequeñito. Uh-huh. ¿Sabe que era un templo de juguete, parecía?
1: Un cuartito.
0: Aleluya. Y él me dijo, bueno, ya vio, dimos el culto, ahora quiero hablar con usted. Ese templo es de ustedes. Yo se lo voy a dar. Sí, está bien, pero ¿qué viene detrás?
1: Ah.
0: Yo me quedé escuchando. No le dije nada, ni le dije sí ni no.
1: La oferta.
0: Me dijo, pero mire, lo único que yo le voy a pedir es que ustedes van a trabajar con nuestro concilio. Y si trabajan con nuestro concilio, ese templo es de ustedes.
1: Aleluya.
0: Primero que nada, no era un gran templo. Uh-huh. Yo esperaba algo, de Dios espero siempre algo más. Uh-huh. Aleluya, pero de los seres humanos no espero nada, porque nada te pueden dar. Gloria a Jesús. ¿Y sabe qué? Yo le dije, mire hermano, yo le voy a decir algo a usted. Yo le sirvo al Señor. Y en el ministerio que yo estoy, me guió Dios hasta ahí. Y yo no voy a dejar ese ministerio. Aleluya. A menos que Dios mismo no me hable. Y me puede ofrecer usted, no este templo, que está en la entrada, que es Mission Board, que es grande, que está allí. Y yo no lo voy a aceptar. Porque me han ofrecido cosas así en otras ocasiones y yo no las he aceptado. ¿Sabe por qué? Porque hay que hacer cambios. Y yo no puedo cambiar, y menos cambiar ese Cristo maravilloso que está con nosotros.
1: Aleluya.
0: Porque ¿cómo es posible que usted me va a decir a mí que yo tengo que hacer lo que usted diga? Mm. Y vivir como usted quiere. No, hombre, no, mi hermanito, usted está equivocado.
1: Aleluya.
0: Yo le aconsejo, aleluya, que use ese templo para otro. Y el consejo de hacerlo a otro, yo no lo voy a gastar. Usted, perdóneme, yo lo respeto mucho. Yo no lo conozco de muchos años, lo conocí hace poquito. Porque un hermano, usted le habló de mi iglesia y le dijo que había un templo, que fuera yo allá, que él habla conmigo. Yo vine.
1: Aleluya.
0: Y dimos el culto, pero yo no veo que el futuro de nosotros esté aquí. Porque primero que nada, esto es un cuartito pequeño. Y a los lados no se puede expandir porque hay casas a los lados.
1: Aleluya.
0: Atrás, al frente y a los lados. Estaba rodeado de casa.
1: Bendito Dios.
0: ¿Tú llegaste a ir ahí?
1: No.
0: No llegaste ahí. Así es que yo no creo que este sea un lugar que Dios quiere para mí. Cuando Dios me ha hablado, aleluya, de una iglesia,
1: aleluya,
0: poderosa. Aunque la iglesia poderosa no es el tamaño, aleluya, es la unción que haya en cada uno de los que estamos dentro de la iglesia.
1: Aleluya.
0: Una iglesia poderosa puede ser, como dice la escritura, donde estén dos o más en mi nombre, ahí estoy yo. Tres que hayan, pero tres que oren, que ayunen, que busquen a Dios, que se sometan a la palabra. Aleluya, una iglesia poderosa.
1: Aleluya.
0: Porque la gente piensa que es poderosa porque tiene muchos miembros, porque tiene 1,000 miembros, porque tiene 800 miembros y tantos perdidos, al igual que el pastor. Sea el nombre de Jehová bendito. Eso no es una iglesia poderosa. Una iglesia poderosa es que el poder de Dios se mueva de una manera extraordinaria, haciendo milagros, salvando almas, y que cada día Dios siga añadiendo a la iglesia a los que han de ser salvos, como hacía en la iglesia primitiva. Gloria a Jesús. Amén. Por eso hay que tener mucho cuidado en este tiempo final que el enemigo está ofreciéndole a personas que están en las congregaciones. Muchos de ellos, aleluya, a lo mejor no tienen puestos. Otros lo tienen, pero vienen y le ofrecen puestos. Mira, si tú te vas conmigo, yo te voy a poner a ti presidente de esto y presidente de los otros. Es más, te voy a poner pastor asociado. O como dicen ellos, copastor. Que esa palabra no está en la Biblia.
1: Bendito sea Dios.
0: Eso no es un ministerio. Dentro de los 5 ministerios, el ministerio de copastor no existe, para que lo sepa. Lo que existe es pastor. Pues entonces, por eso es que yo le llamo pastor asociado. Porque es un pastor, pero asociado conmigo.
1: Aleluya.
0: Con todos. Aleluya. Porque eso es lo que habla la Biblia, de pastores. Aleluya. No habla de copastores. O como dijo un hermano, yo soy compastor de la iglesia mía. Allá. Era compastor. Eso no está en la Biblia en ningún lado. En ningún diccionario. Aleluya. Un copastor es como si fuera pastor. Aleluya. Eso es un copastor. Pero esa palabra no debe existir. Porque eso no está en ningún ministerio. En los 5 ministerios no aparece el ministerio de copastor. Ahí el ministerio que aparece es de pastor. Punto. Y si hay un copastor, pues un pastor, ¿verdad? Otro pastor se llama pastor asociado. Como nosotros tenemos la congregación.
1: Aleluya.
0: Mi esposa y yo somos los pastores, pero tenemos pastores asociados. Aleluya. Que son nuestro hermano Ángel Ortiz Morales y su amada esposa Clarían Ortiz Nieves. Ellos son los pastores asociados. Cuando no estamos ni mi esposa ni yo ahí, ellos son los que tienen la voz cantante. Ellos toman decisiones las cuales yo les voy a respaldar. Si no estoy, aleluya. Por eso es que hay que tener cuidado en eso. Hay pastores que no tienen un pastor asociado, pero quieren nombrar un copastor para parecerse a otros más por ahí.
1: Que hay. Bendito sea Dios.
0: Como que eso es un... Un modo de aparentar lo que no son. Pues si tengo un copastor, pues bueno, que tengo copastor y tengo aquello y lo otro. Y total, en muchas ocasiones, aleluya, el copastor que pusiste, como no está en un ministerio, no aparece ese ministerio de copastor, aleluya, te va a echar a perder la iglesia. Pero si es un pastor asociado, es un pastor también.
1: Aleluya.
0: Y tiene que llevar a cabo la función de un pastor: orar, ayunar, buscar la presencia de Dios, alabar a Dios, tratar de ayudar a cuidar la iglesia, que es la que Dios puso sobre el pastor. Y como tú eres un pastor también asociado, pues tienes que pelear por ella también. Sea el nombre de Jehová bendito.
1: Aleluya.
0: Por eso, cuando nosotros vamos al campo misionero, nuestros pastores asociados, Ángel Ortiz Morales y Clarían Ortiz Nieves, son los que están a cargo de la iglesia.
1: Aleluya.
0: Y yo le digo siempre: decisión que usted tome, aleluya, basado en la palabra de Dios, en las cosas del Señor, yo se las voy a respaldar. Pues claro, si toman una decisión que es anómala con la palabra, pues yo puedo respaldarlo. Que le diga a los hermanos: mire, hermano, aquí vamos a tener culto solamente el domingo. Pues yo no voy a respaldar eso. Porque hay iglesias que tienen culto más que el domingo nada más. Aleluya, y otro día en semana. Uno para estudiar la palabra y el domingo para recoger los 10,000 ofrendas. De ahí se acabó todo.
1: Viernes y domingo.
0: Cuando nosotros tenemos que aprender que hay que estar todos los días buscando a Dios, así estábamos nosotros antes.
1: Santo.
0: Pero usted le dice a la iglesia ahora: va a haber culto todos los días, hermano. ¿Y sabe qué? No van. Siempre van a ir los días que iban.
1: Ajá.
0: Y eso yo lo he probado ya. Aleluya. Como una hermana que yo quiero, vamos a hacer una vigilia. Y la ausente de la vigilia fue ella. Todo el mundo estaba en la vigilia y yo se la anuncié con tiempo. Y ella no fue. Tanto hablar de vigilia, hipócrita, farisea y mentirosa. Gloria a Dios, aleluya. Porque si tú estás pidiendo una vigilia y tú lo estás pidiendo hace tiempo, pero cuando el pastor diga vamos a hacer una visita, tú tienes que estar ahí, porque si no, tú tienes un espíritu de fariseísmo.
1: Aleluya.
0: Y eso no es de Dios, porque lo que tienes que tener es el Espíritu Santo de Dios que te guíe. Entonces, si tú amas eso, entonces tú vas a estar ahí. La persona primera que va a llegar ahí a esa vigilia eres tú. Uh-huh. Y te vas a gozar. Aleluya. Pero si tú no apareces, como esa hermanita, ¿cuántas vigilias hicimos nosotros? Uh-huh. Porque ella las pedía y llegó alguna. Ella no fue ninguna. No. Nunca. Cada vez que había vigilia, ella no iba. Y ahí yo me reía. Porque ella siempre, hermano, ¿y cuándo vamos a hacer una vigilia? Aleluya. Después que ella dejó, faltó a unas cuantas, no volvió a pedir más vigilia. Aleluya, porque yo le iba a decir, entonces hermano, usted es una mentirosa porque quiere vigilia y nunca viene. Y así nos ve, nosotros tenemos que ser legales, puntuales, eficaces en el Evangelio de Cristo. Bien, vamos a ver los hermanos en sintonía.
1: Aleluya,
0: aleluya, amén.
1: Sí, amén. Uh-huh. Aleluya.
0: Santo eres, Señor. Gloria a Jesús.
1: Aleluya. Gloria a Dios, santo eres, Señor. Si estuvieron con nosotros la hermana Rosa Vega.
0: Dios bendiga a nuestra hermana Rosa Aide Jiménez Vera, que Dios la bendiga, que Dios la cuide, a ella, a su esposo Juan, a sus hijos Darren y Kio, y a sus hijas Aleidy, Gigi, Sol Marie y Heidi. Dime, mi amor.
1: ¿Que tomaste café?
0: Sí, que no me gustó.
1: Nada.
0: Me estaba frío. ¡Ay! Bien frío. A mí no me gustaba frío, pero cuando ya está más tibiecito, que siente uno el calientito, pues está mejor. Aleluya.
1: ¿Qué hiciste esto? ¿Qué hiciste esto?
0: Hice esto. Ajá. Como que no me gustó.
1: Ajá. También estaba Wanda Sánchez.
0: Wanda, mi hermana, Dios te bendiga, Wanda. A ver si un día te dejas ver por ahí. Aleluya, viene, que después yo te llevo a donde sea por ahí.
1: Aleluya.
0: Y si quieres que te busque, yo te busco temprano. Viene y te quedas aquí un rato, come, conversamos, te veo, te doy un abrazo. Aleluya, mi hermanita más pequeña, hermano. Aleluya. Santo, dime.
1: También estaba la hermana Claribel Nieves.
0: Dios bendiga a nuestra hermana Clara, Claribel Nieves. Que Dios la bendiga y la cuide. Ella es de nuestra congregación. Es, aleluya, diaconisa de la iglesia, presidenta de damas. Aleluya, que Dios me la bendiga y me la cuide. Bendiga a su esposo Ángel Nieve Chin. Bendiga a sus dos hijas, Clarían y Clarimal. Clarían, esposa del hermano Angelito. Ellos son los pastores asociados de nuestra congregación. Que Dios me los bendiga y me los cuide. Y a la pequeña Samara, Samarita, que parece que yo a veces estoy aquí orando y la veo con los ojitos así mirando y riéndose. Aleluya. Aleluya. Y es que Dios quiere que yo ore por ella. Yo siempre estoy orando por esa niña y hay que orar. Esos niños son de Cristo y tenemos que orar para que Dios los ayude y los cuide. Y aleluya. Así que Samarita es, aleluya, una niña muy especial que tenemos aquí en la iglesia, que todos la amamos, todos. Ya yo decía, yo no la cogía hace poco porque estaba, qué sé yo, como que se me quería, no quería que se me cayera, pero anoche estaba cogiéndola, la estaba cogiendo al hombro. Quiere decir que ya la puedo tomar al hombro. Aleluya, que no se me va a caer. Aleluya, por si acaso, pongo en el piso un mate, por si acaso. Gloria a Dios. Aleluya. Vamos a ver si ella, pues, cuando yo la agarre, ¿verdad? Se queda.
1: A mí. También estaba Alía.
0: Y Alía. Uh-huh. Ajá, y Alía es la hija de...
1: La nieta
0: de la hermana, hija de Clarimal.
1: Ajá.
0: Que Dios los bendiga y los cuide mucho. Y aleluya, y a Chin también, el esposo de la hermana Clara. Una familia grande, que Dios los bendiga y los cuide. Amén. Gloria a Dios.
1: La pastora Virginia Andino.
0: Dios bendiga a nuestros pastores de Yonkers, Virginia y Pedro Andino. Tenemos una visita anunciada para allá, ¿verdad? ¿Para cuándo es?
1: Este domingo. Después chequeamos. Porque
0: vamos a chequearla porque ya estamos próximo a la postrimería.
1: Es en agosto.
0: Era el 18.
1: Es en agosto.
0: Sí, cuando venga el pastor de Brownsville,
1: sí.
0: José Hijo Diego Junior Chilo, que Dios lo bendiga y lo cuide. Lo estamos saludando ahora. Y a su amada esposa Gracie Rodríguez.
1: Están
0: ahí, que Dios me los bendiga y me los cuide. Un abrazote bien grande para ambos. Aleluya, los amamos mucho en el amor del Señor y ustedes lo saben. También a la iglesia, ¿eh? Hay parte de la iglesia que nosotros conocemos, como la hermana Mendoza, los hermanos Mendoza, que Dios me los bendiga y me los cuide. Ellos pues son los que llevan la música y bastante bien que cantan y tocan.
1: Aleluya.
0: Algo bonito, hermano. Así que Dios me los bendiga y me los cuide. Estamos orando por ellos porque la hermana tenía un problema con un talón, pero yo estoy seguro que ya el talón, aleluya, ya está bien. Porque había un hombre que le decían Jafitalón y se murió. ¿Tú te acuerdas, hermano del hermano Quique? Sí. Aleluya. Y ya él murió, el pobrecito. Él a veces quería buscar de Dios, pero buscar de Dios no es decir vine a la iglesia y llegué aquí, me senté y me fui otra vez. No, no, buscar de Dios es someterse a Dios y ser siempre cristiano, dentro del templo y fuera del templo. Porque un cristiano verdadero es así. No solamente en el templo, sino fuera y dentro. Donde quiera que se encuentre, en el trabajo, en la casa, en la calle, en la farmacia, en el supermercado. Aleluya. En el hogar y donde quiera. En el hogar de otros hermanos, igual. Siempre cristiano. Bien, ¿quién más?
1: La pastora Vigi, María Cristina, los muchachos.
0: Ajá. Y también a María Cristina, hija de la pastora Vigi. Y también a sus hijos, toditos, que Dios me los bendiga y me los cuide. Y también al hermano Payito, que Dios me lo bendiga y me lo cuide. Yo aprendí ese nombre Payito con la hermana Ana. Uh-huh. Y le decía Payito, pero él es Pedro. Aleluya. Pedro Andino, gloria a Jesús. Que Dios me lo bendiga y me lo cuide. Y a la hermana Virgi, a pastora Virgi. Aleluya, amén.
1: Aleluya.
0: ¿Quién más?
1: También la hermana María Estelia de Varela.
0: Dios bendiga a nuestros evangelistas de la iglesia y del ministerio, María Estel y Eddie William Varela. Que Dios me los bendiga, que Dios me los cuide. Y si están almorzando, que tengan un feliz almuerzo. Si ya almorzaron, una feliz digestión. Gloria a Dios, amén.
1: También estaba la hermana Maribel Pérez.
0: Dios bendiga a nuestra hermana y amiga, compañera de milicia, Maribel Vélez, de Las Marías, Puerto Rico. Que Dios bendiga a su papá Federico, que espero que esté ya mejor que nunca. Aleluya, a su mamá Margarita. Y su hijo Ardiel Gabriel, que Dios me los cuide y me los bendiga ahí en esa hermosa montaña de Las Marías, aleluya, en la Isla del Encanto, Puerto Rico. Que Dios los bendiga.
1: La
0: hermana Julita Monclova, Dios te bendiga, sierva de Dios, Dios te guarde y siempre aquí a tu orden, amén. Cuando quieras venir, ya tú sabes, Dios te bendiga y te cuide, amén.
1: La hermanita Mary Ochoa.
0: Dios bendiga a nuestra hermana de Cali, Colombia, Mary Ochoa Bello. Dios te bendiga, sierva de Dios, Dios te guarde. Y gracias por estar con nosotros y que la paz de Dios siempre esté contigo y con tu familia. Aleluya. Amén.
1: Y la hermana Ana Ortega.
0: Dios bendiga a nuestra hermana Ana Ortega, que ella está en Jacksonville, Florida. Se mudaron de acá y estaban en, aleluya, Filadelfia. Y estuvieron con nosotros en la radio y ahora están por allá. Ahí está Alondra. Ahí está el hermano Héctor Álamo. Aleluya, y toda la familia. Que Dios me los cuide y me los bendiga mucho a todito. Aleluya, cuando quieran nos pueden llamar también. Ustedes son de la familia. Que Dios me los cuide a todos ahí. Amén.
1: Hermano Ricardo Ureña.
0: Dios te bendiga, hermano Richard. Le conocemos cariñosamente como el hermano Richard. Hermano Ricardo Ureña. Dios te bendiga, varón de Dios. Dios te cuide, esperando que sigas bien. Que Dios del cielo te siga bendiciendo a ti y a toda tu familia. Dios te bendiga y Dios te cuide. Amén. Y nuestra hermana Chuyita Solano de Tijuana, México, Baja California. Dios la bendiga a ellos, a ella, y bendiga a todos sus hijos e hijas y a su esposo Rosario Lomeli. Que Dios me los bendiga y me los cuide, sobrevivientes de muchas guerras. Pero ahí están, incólumes ante la presencia de Dios. Dios me los bendiga y me los cuide mucho. Amén.
1: Ya el hermano Chido lo saludó.
0: Ajá, amén.
1: María y Samuel.
0: Dios bendiga, aleluya, nuestros vecinos María y Samuel, que Dios me los cuide y me los proteja mucho, y esperando que todo esté en perfección, de rica gloria, en su casa y en su trabajo y donde quiera que ustedes estén. Dios me los bendiga y Dios me los cuide. Amén. Santo Jesús. Amén. Así que, amados, la manecilla del reloj se han interpuesto.
1: Aleluya.
0: Y tenemos que ponerle punto final a este programa, pero no se pongan a llorar. A las 5 lo pueden escuchar nuevamente en horario diferido. Por si se perdieron de algo, los pueda escuchar. Así que a las 5 de la tarde vamos a tener este programa en horario diferido. Y hoy tenemos culto en nuestro templo. ¡Qué bueno! ¡Aleluya! Estuvimos ayer y hoy vamos para allá otra vez. Tenemos oración de 7 a 7 y 50. A las 7 y 50 va a haber un hermano encargado o una hermana que va a tomar la parte. Y va a comenzar el clamor. Se va a orar y después del clamor, lectura bíblica. Y después de la lectura bíblica me van a entregar la parte y tenemos la sección de preguntas. Donde usted tiene alguna situación que usted no entienda de la palabra o de lo que sea, usted lo va a preguntar por ahí. Y siempre buscaremos la forma de satisfacer su curiosidad a través de la contestación a su pregunta. A Dios sea la gloria. Así que Dios me lo bendiga, Dios me lo cuide. Y ya oramos, ¿verdad?
1: No.
0: Nos vamos a orar entonces y ahí terminamos el culto. Padre, en el nombre poderoso de Jesucristo, recibe el Señor toda la gloria y toda la honra en esta hermosa tarde. Bendice a mi amada esposa, bendice a nuestros pastores asociados, bendice a la iglesia que pastoreamos aquí, aleluya, en Bethlehem, bendice a la iglesia de Puerto Rico, la iglesia de Yonkers, la iglesia de Brownsville, Texas, y todos los pastores y todos los hermanitos. Cuídalos a todos, Señor amado, como solamente tú sabes cuidarlos. Gracias te doy por todo, porque tú eres el que lo hace. Bendícelos y cuídalos, llénalos de tu poder, de tu presencia, suple de todas sus necesidades y ayúdalos a caminar en pos del galardón que tú tienes preparado para todos aquellos que venzan, Señor, en ti y se mantengan firmes en tu palabra. En el nombre de Jesús de Nazaret lo declaramos hecho. Bendice también los que van a escuchar este programa en horario diferido a las 5 de la tarde hoy, Padre. Bendícelos y cuídalos a todos en el nombre del Padre, del Hijo y del Espíritu Santo. Amén. Aleluya. Bien, mis amados hermanos, Dios me los bendiga y Dios me los cuide. Aleluya. No te olvides, tenemos culto esta noche. No te olvides, mañana otra vez estamos aquí. Aleluya, en de todo un poco. Dios te bendiga, Dios te cuide. Y señora directora, disponga de las cámaras y de los micrófonos. Amén. Aleluya. Salve.

Yo siempre he testificado que yo escribí esta canción porque mi mamá estaba al punto de la muerte. Y los doctores dijeron: el lupus que tiene te va a matar. Pero mami, pasa por aquí, enséñale a la gente que cuando tú tienes a un Dios soberano, que cuando tú tienes a un Dios soberano, hace 10 años atrás.

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0: altar. Aleluya.
1: Y a su nombre, a su nombre. ¿Cuántos saben que Dios está aquí? Adora mi alma y Señor. Búscate a dos personas y dile: Dios está en este lugar. Adora. Ah, yo te reto que tú le adores como nunca antes. Alma mía, muchas veces llegamos a la casa del Señor bien limitado. Alma mía, bien limitado con la alabanza, bien limitado con la adoración. Anda, rey de gloria. Pero yo sé que Dios está en este lugar en esta noche. Alma mía, dile al que está a tu lado: dame espacio, porque hoy, alma mía, me voy

tú sabes qué, hay personas que no han aprendido a distinguir cuando Dios está en un lugar. Hay gente que no han, mira, en un momento dado, Evelyn, dice la Biblia que Jacob repitió estas palabras y dijo: Dios

te está atravesando, levanta el dedo del wifi ahí espiritual, alma mía, y comienza a detectar a dónde es que está Dios en este problema. Señor, yo no entiendo, pero voy a buscar la señal. Yo no entiendo, pero voy a buscar dónde es que tú estás hoy, amado. Y cuando tú encuentras a Dios en ese problema, alma mía, te vas a dar de cuenta que todo está bajo control. Hubo una mujer que en una situación, un momento dado, le preguntaban cómo están las cosas, y aún aunque su hijo se había muerto, ella respondía: todo está bien. Ella sabía que Dios tenía el control. Ella parece que ella entendía lo que significaba decir: Dios está aquí, nada. Porque cuando Dios llega, alma mía, y Dios está, alma mía, el cáncer se tiene que ir, la enfermedad se tiene que ir. Ay, Dios, yo no sé. Ay, ay, ay, ay, ay, ay, ay. La familia se

0: gloria.
1: Aleluya, y manifiesta tu poder en nuestra vida. En el nombre del Padre, en el nombre del Hijo y del Espíritu Santo. Amén.
0: Gloria a Dios.
1: Mis amados hermanos,
0: gloria a Jesús.
1: Aleluya. Le damos la gloria al Señor en este día por estar aquí llevando este programa, a pesar de las situaciones que a veces vienen de salud a nuestras vidas, pero nos esforzamos un poco y el Señor pone el resto. Uh-huh. Así que Dios me lo bendiga y me lo cuide. Ahí ya mismo viene el café por ahí, así que no hay problema con eso. A Dios le damos la gloria.
0: ¿Usted pusiste insulina?
1: Sí, yo creo que sí. Gloria a Dios. Así que toda la gloria y la mujer del Señor. Aleluya, porque Él siempre nos cuida, nos protege, nos llena. Aleluya. Nos da fortaleza espiritual y material. Aleluya, y está con nosotros siempre, siempre nos está vigilando. A ver, ¿qué tú haces? ¿Dónde te metes? ¿Qué tú dices? Aleluya, ¿qué tú piensas? Porque usted no puede saber lo que yo pienso, ni yo lo que usted piensa, pero Dios sí. Dios, aleluya, puede penetrar en tu pensamiento. Es más, antes de que tú hagas algo, ya Él lo sabe. Porque Él es omnisciente, todo lo sabe. Y es omnipresente y omnipotente. Aleluya, por eso nosotros no podemos descuidar nuestra salvación. Aleluya, tenemos que mantener una batalla constante contra el enemigo de las almas que atenta contra nuestra salvación. Usted y yo tenemos que siempre estar buscando el rostro divino de Dios. Aleluya, y adentrarnos en esa bendición hermosa que Él siempre nos da. A Él le damos toda la gloria y toda la honra en esta hora y siempre. Aleluya. Así que mis amados hermanos, gloria a Dios. Aleluya. Bienvenidos en esta hora a este programa. Gloria a Dios. Y hay muchas cosas que tenemos que decir, pero aleluya, pocas que tenemos que callar. Mi alma te alaba. ¿Qué habrá decido, qué habrá dicho el pastor Majero ahí hoy? Bueno, que hay cosas que tenemos que hablar, hermano. Porque el tiempo, aleluya, del fin se acerca. Y estamos ya en la postrimería de un arrebatamiento. ¿Y qué está pasando con la iglesia? Aleluya, pues bien, gracias. Andan como si Dios no existiera. Andan, aleluya, viviendo una vida como que van a estar toda la vida aquí. Y no saben que, aleluya, esto ya se está acabando. Ya el Señor va a venir pronto a levantar la iglesia. Y cuando el Señor levante la iglesia, aleluya, va a venir una tribulación que no ha habido nunca ni la habrá jamás. Aleluya. Y entonces, después de todo eso, aleluya, el Señor, aleluya, pues establecerá su reino en el cielo. Gloria a Dios, haciendo todas las partes que Él ha dicho que Él va a hacer. Por eso es importante que usted entienda la palabra del Señor y lo que no entienda lo pregunte. Nosotros tenemos una sesión de preguntas todos los lunes en nuestro templo. Hoy es lunes, así que esta noche usted tiene algo que no entendió. Usted puede preguntarlo, hermano, claro que sí. Aunque usted piense que la pregunta que usted va a hacer es una tontería, no piense eso. Porque cuando usted pregunta cosas que son de Dios y del Espíritu y de la Palabra, aleluya, no son tonterías. Son cosas reales que van a su vida. Y cualquier situación difícil que haya en su vida, usted puede preguntar. Y Dios del cielo siempre les va a hablar. En la iglesia nuestra había una hermana que ya partió con duerme en Cristo, ¿verdad? Y ella, pues siempre hacía preguntas. Muchas veces los hermanos pensaban que la pregunta que la hermana hacía era una tontería. Pero a veces una sola pregunta, hermano, teníamos hasta dos cultos. Aleluya. Porque eran preguntas que a lo mejor para cualquier persona, conociéndola a ella, cómo era su comportamiento y su vida, pensarían, aleluya, que no eran importantes. Pero sí, hermano, eran de gran importancia. Y Dios, cuando aquellos que Dios los puede usar no se dejan usar, va a usar a quien Él quiera, siempre que se deje usar. Una situación tremenda hay hoy día, y es que aquellos que Dios haya amado y ha escogido con un llamamiento santo para hacer la voluntad de Dios, pues no lo han aceptado. Otros, aleluya, lo han aceptado, pero lo han cambiado. Y piensan, bueno, es que ya yo estoy oyendo palabras que siempre me están hablando y yo quiero cambiar eso, porque la gente sigue buscándole cinco patas al gato y pobrecito, siempre buscando el rabo, y como no tiene uñas, ni pezuñas, ni garras, pues es el rabo. Pobrecitos, hermanos, andan de un lado para otro engañando y siendo engañados. Esa es la situación de la iglesia contemporánea, de los líderes contemporáneos, aleluya, que quizás en un momento dado Dios los ha llamado, los ha colocado en un sitial, aleluya, pero a ellos se les ha olvidado quién los llamó y quién los colocó en ese sitial para que hagan su voluntad. Y han comenzado a vivir lo que ellos creen que se debe vivir. Comenzado a hablar lo que ellos creen que se debe hablar. Y han comenzado, aleluya, a buscar lo que ellos han pensado buscar. No lo que Dios quiere que busquemos, que es su presencia, que es su poder, aleluya. El que busca la presencia de Dios en su vida la va a conseguir. Y Dios va a estar con usted hasta el final, hermano. Porque Él lo dijo, estaré con vosotros hasta el final. Pero tiene que buscarlo. Tiene que acercarse a Dios. Dice la Biblia que si usted se acerca a Dios, Él se acercará a usted. Si usted lo busca, usted lo va a encontrar, hermano. Pero si usted está buscando otra cosa, aún dentro de los caminos del Señor, pues no va a encontrar la otra cosa que usted está buscando. El enemigo lo va a engañar. Y a la larga va a quedar apartado del evangelio verdadero y genuino. Y va a comenzar a creer en fábulas que no tienen sentido espiritual para salvación de tu alma, pero sí tienen sentido mundanal y diabólico para la perdición de tu alma y de tu cuerpo en el infierno. Aleluya. Por eso no podemos creerle a todos. No podemos creer que cada vez que viene uno por ahí diciendo yo soy de Dios, creerle. Tenemos que tener mucho cuidado, aleluya, en quien depositamos nuestra confianza y nuestra fe. Naturalmente, cuando usted deposita su confianza, aleluya, y yo también en Jesucristo, las cosas van a cambiar. Aleluya. Pero cuando las depositamos en hombres pervertidos, dañados, hombres, aleluya, que no aman a Dios bajo ninguna circunstancia, ahí está una situación bien difícil. Porque usted no se va a levantar. A usted el enemigo lo va a engañar. Y cuando lo engañe, aleluya, se va a reír de usted. Porque lo va a tener en el infierno con usted. Porque acuérdese que el infierno no fue hecho para ninguno de nosotros. Fue hecho para Satanás y sus ángeles. Pero si usted decide no hacer la voluntad de Dios, hacer la suya, y seguir, aleluya, en los pasos que lleva, usted va a ser un candidato, aleluya, fuerte para el infierno. Y la cosa es que después que usted esté allá abajo, nadie lo va a sacar. Como decía mi mamá, no hay tío, sácame del río. Ya no hay eso. Ni los tíos te van a poder ayudar. ¿Ah? Sí, eso es así. Porque nosotros no podemos bajo ninguna circunstancia ignorar los decretos, estatutos que Dios ha puesto en su palabra para que usted y yo de una forma especial nos salvemos. ¿Sabe qué dice la Biblia? Que Él no quiere que nadie se pierda, sino que todos procedan al arrepentimiento. Pero ¿están todos dispuestos a arrepentirse? Ese es el problema. Que no todo el mundo quiera arrepentirse. Y quizás se arrepienten, aleluya, de mente, pero no de espíritu y alma. Quizás se arrepienten momentáneamente para engañar, para tratar, aleluya, de conseguir aquellas cosas que ellos quieren conseguir, pero no es porque verdaderamente están arrepentidos. Una persona arrepentida

0: vamos hacia adelante, aleluya. Acuérdese que el enemigo va a tratar de desviarte del camino.
1: Sí, amén, está bueno, está bueno.
0: Así que aleluya, mantente firme, no agarre derecha ni izquierda, sino mantente firme mirando, amén, el blanco sobre la vocación.
1: Una palabra clave, desviarte del camino. Uh-huh. Nosotros vamos por el camino.
0: Aleluya.
1: Yo me acuerdo de una alabanza que un hermano cantó una vez, allá en Brownsville, que yo me gocé con esa alabanza. Decía, íbamos por el camino que Cristo nos trazó. Aleluya. Yo no sé qué otra parte tiene. Aleluya, pero sí tiene otra parte. Y iremos por el camino donde Cristo nos trazó. Y caminando por ese camino, si es verdad que tú estás caminando en ese camino,
0: aleluya,
1: vas a ver la gloria de Dios. Y a pesar de que más adelante hay situaciones difíciles que van a venir a tu vida, porque vamos a ser probados como el oro, dice la Biblia. Pero tú tienes que seguir firme y saber que Dios nunca te ha dejado. Porque el enemigo siempre se encarga de demostrar o tratar de demostrar, aleluya, que Dios nos deja. No, mi hermanito. Dios nunca nos deja. Porque Él lo dice en su palabra. Nunca te dejaré ni te desampararé. Siempre, y siempre es siempre, es una palabra infinita, te sustentaré con la diestra de mi justicia. Y Él nos va a sustentar y nos va a fortalecer, nos va a llenar, nos va a usar también para que la palabra que Él nos ha dado y hemos seguido al pie de la letra también sean repartidas a otros que la necesiten.
0: Aleluya.
1: Por eso nos llamó para predicar este evangelio glorioso de su palabra y llevarlo, aleluya, a aquellas vidas que lo necesiten, no importa el lugar ni el espacio, aleluya, ni el continente, ni el pueblo, ni la ciudad, en ningún lado, no importa, Dios está ahí y tú vas y Él te va a llevar. Nosotros hemos ido a predicar palabras de Dios a diferentes lugares del mundo, aleluya, donde más nos hemos concentrado últimamente es en El Salvador, Centroamérica, pero hemos estado en Guatemala, hemos estado en Costa Rica, hemos estado en Honduras, aleluya. En Panamá no que predicamos, pero pasamos, gloria a Dios por allí. Así es que le damos la gloria a Dios aquí en Estados Unidos también, porque Dios ha permitido que llevemos esa palabra y nos ha respaldado en campañas que hemos dado. Aquí dimos una campaña una vez en mismo Pensilvania, en un parque que se llama Pembroke, el parque de Pembroke, aquí, un campito aquí, aleluya, donde hay mucha gente que vive, muchos hispanos. Y ahí dimos la primera campaña que yo prediqué fuera de la isla de Puerto Rico. Y Dios se glorificó tremendamente salvando almas, sanando almas, libertando almas y haciendo cosas que solamente Él,
0: gloria a Dios,
1: y nadie más que Él puede hacer. Aleluya. Por eso somos felices con Cristo, amado.
0: Amén.
1: Porque nos da la felicidad. Gloria, cuando nos acostamos en la noche, nos acostamos en el nombre de Jesús. Te ora, medita. Y si no tienes sueño, sigue orando.
0: Bendito Dios.
1: Hasta que se duerma orando. Y qué lindo es cuando tú te duermes orando. Cuando te duermes orando, te levanta descansado, relajado, aleluya, y sobre todo sintiendo una presencia que no es cualquier presencia,
0: aleluya,
1: que es la presencia de Dios en tu vida, la cual, aleluya, Él prometió que íbamos a tener, porque Él dijo que iba a estar con nosotros hasta el fin. Pues entonces quiere decir que esa presencia ya ha sido prometida por Él, y lo que promete Él, aleluya, Él lo cumple.
0: Aleluya.
1: El que no promete, no cumple lo que promete el ser humano. Que por naturaleza, una gran mayoría son de esa manera. Pero gloria a Dios que hay otra gran mayoría también que son diferentes. Que aman a Dios, que adoran a Dios, que le sirven a Dios. Y esos son los que verdaderamente han pagado el precio, aleluya, para la salvación de su alma. Porque se han dedicado a Dios, han dejado todo por Cristo. No se han preocupado por profesiones, no se han preocupado por puestos clave en gobiernos y en trabajos, sino se han preocupado por hacer la santa y bendita voluntad de Dios. Por eso, aleluya, cuando usted la hace de esa manera, Dios se glorifica en su vida.
0: Aleluya.
1: Dios lo va a fortalecer, lo va a llenar, aleluya, y le va a dar vida y vida en abundancia. Le damos la gloria a Dios por eso, amados. Y vamos a buscar, aleluya, el libro de Revelaciones o Apocalipsis. Porque Dios me está hablando hace rato de eso, que ya quizás hablamos aquí. Aleluya. Quizás lo hemos leído, pero me está hablando el Señor que vaya ahí. Aleluya, en este momento. Y yo lo voy a hacer, porque yo soy, aleluya, fiel oyente de la palabra de Dios y fiel obediente

0: Palabra que Él nos ha dado. Aleluya. Mi alma te alaba. Sea el nombre de Jehová bendito. Aleluya. Yeah. Santo. Gloria a Dios. Santo. Aleluya. Santo, santo.
1: Bendito sea tu nombre.
0: Apocalipsis 3, yo creo que era. Anyway. Estamos aquí. Aleluya, aleluya. Santo Jesús.
1: Gracias, Padre.
0: Mi alma te adora, Jesús. Tú eres bueno, Padre. Y la gloria es tuya.
1: Aleluya.
0: Aleluya, aleluya. Gloria al que vive. Santo Jesús.
1: Bendito sea Dios.
0: Es donde habla que descendió.
1: El 6.
0: Ah, el 6 era así. Sí. ¿Tú lo sabías? Yo iba a hablar de eso.
1: No, mi amor.
0: Pero yo estaba buscando eso. Era. Capítulo 6 del libro de Revelaciones. Yo dije 6 ahorita. Sin embargo, estaba buscando otro capítulo.
1: Bendito sea Dios.
0: Aleluya. No era el 6. No es el 6. Habla que bajó. Vino un hombre y bajó. Aleluya. Esa es la que yo quiero. Pero ahora mismo no lo encuentro aquí. Aleluya. ¿Qué? Santo Jesús. ¿Ah?
1: Que bajó un hombre.
0: Descendió un hombre. Aleluya. Montado un caballo blanco, que la gente siempre, cuando yo leí, cuando yo estaba predicando eso, así, vi cuando el cordero abrió uno de los sellos. El 2. Amén. Vamos a buscarme tú a Daniel 8, del 8 al 9, ahorita, para me lo vas a leer. Pero voy a buscar aquí, dice, y miré. Y he aquí un caballo blanco. El que lo montaba tenía un arco. Y le fue dada una corona. Y salió venciendo y para vencer. Me acuerdo que cuando a mí me dio este mensaje, yo estuve predicando en Centroamérica. Y cuando yo leí eso, le pregunté a los hermanos, ¿y ese quién es? Todo el mundo dijo, ¡Cristo! ¡Aleluya!
1: Cristo sea Dios.
0: Y yo le dije, no, hermano, ese no es Cristo. Y le voy a decir por qué. Número uno, dice la Biblia que descendió, aleluya, ese jinete es un caballo blanco. Descendió un caballo blanco. El que lo montaba tenía un arco y le fue dada una corona. Fíjese que tenía un arco y le fue dada una corona. La pregunta mía es sencilla. ¿A Jesús le fue dada una corona? No, él siempre la tenía. Siempre la ha tenido, porque él es rey de reyes y señor de señores.
1: Aleluya.
0: Y un rey que siempre ha sido rey, tiene la corona. Uh-huh. Ese era que no la tenía. Aleluya, lo estaban coronando ahora. Y le fue dada una corona, dice la palabra del Señor. Aleluya. Santo Jesús.
1: Aleluya.
0: Y dice que y salió venciendo y para vencer. Y le fue dada una corona. Aleluya. Y tenía un arco. Aleluya. Pero el arco que tiene el aleluya, que viene de Dios, un arco sin flecha, no es para herir.
1: Aleluya.
0: No es para matar, no es para destruir. Vamos a buscar ahora, aleluya, Daniel 8, del 8 al 9, mi amor. Me lo va leyendo poco a poco ahí. Gloria a Dios. 8.
1: Aleluya.
0: Capítulo 8.
1: Capítulo 8, del 8 al 9.
0: Uh-huh.
1: Dice así,
0: versículo 8 y versículo 9.
1: Amén. Dice así la palabra en el nombre del Padre, del Hijo y del Espíritu Santo.
0: Amén. Amén.
1: Y el macho cabrío se engrandeció sobremanera, pero estando en su mayor fuerza, aquel gran cuerno que fue quebrado, y en el lugar salieron otros cuatro cuernos notables hacia los cuatro vientos del viento del cielo.
0: Uh-huh.
1: Y de uno de ellos salió un cuerno pequeño que creció mucho al sur y al oriente y hacia la tierra gloriosa.
0: Y hacia la tierra. Aleluya.
1: Hacia la tierra gloriosa.
0: Gloriosa. Aleluya. Tiene que ser algo de Dios, porque si no es de Dios, ¿cómo va a ser la tierra gloriosa?
1: Uh-huh.
0: Nadie puede hacer la tierra gloriosa si no viene de Dios. Aleluya. El Hijo de Dios vino a esta tierra a buscar y a salvar lo que se había perdido. De acuerdo a lo que dice el libro de Apocalipsis, ahí se refiere nada más y nada menos que a Jesús. Gloria a Dios. ¿Qué vino a qué? A darnos vida y vida en abundancia.
1: Aleluya.
0: Y a traer gloria y a traer paz a este mundo. Qué pena que no le sirvieron, que no lo amaron, que lo que hicieron fue perseguirlo y destruirlo.
1: Bendito sea.
0: Aleluya, porque eso es una trama del enemigo. Uh-huh. El enemigo va a tratar de destruir todo aquello que viene de Dios.
1: Bendito
0: sea. Y si usted es una persona que le sirve a Dios, busque. Si usted está sirviendo a Dios de verdad, como dice la Biblia, el enemigo va a tratar de destruirlo. Porque él no quiere competencia, él no quiere que nadie haga lo que a lo que tiene que hacer para Dios. Él quiere que al revés, que todo el mundo haga cosas para él. Pero nosotros, ahí que viene lo bueno para nosotros, mantenernos firmes. Una firmeza que no tiene, aleluya, fin, que es para siempre.
1: Aleluya.
0: Y eso tenemos que tenerlo en cuenta, que ahora que estamos en los tiempos finales, el enemigo se va a mover con más ganas de destruir. ¿Y qué tiene que hacer usted? Además de clamar a Dios, naturalmente, pues usted hace la parte que le toca.
1: Aleluya.
0: Aleluya. El andar en el Señor. El buscar su presencia. El orar, aleluya, sabiendo que lo que tú pides te será hecho. El llevar la escritura a aquellos que la necesitan para que la paz de Dios sea llegada a ellos y ellos la alcancen y puedan sentirla de una manera especial en su vida.
1: Bendito
0: el enemigo vino a destruir, pero Cristo vino a deshacer las obras del diablo. Señor, los reprenda.
1: Bendito Dios.
0: Aleluya. Y Él las deshace con su poder, con sus maravillas. Aleluya. Utilizando cada persona que se deje usar. Aleluya. Para llevar esa poderosa y santa palabra que Dios ha permitido que llevemos diariamente.
1: Bendito Dios.
0: Y que no podemos predicar lo que nos parece. Tenemos que predicar lo que Él quiere que prediquemos, porque Él es el que sabe el desenlace de todo esto. Usted lo ha escuchado predicar, quizás lo ha visto en la palabra, muchas cosas que hablan. Porque el desenlace de todo esto es el cielo para los creyentes.
1: Aleluya.
0: El cielo para aquellos que hemos visto a Dios, lo hemos servido, lo hemos, aleluya, hemos hecho su voluntad. Nos espera el cielo.
1: Aleluya.
0: Y también hay otro lugar para aquellos que no han hecho la voluntad de Dios, que se llama infierno. Que mucha gente no habla del infierno, pero es porque tienen miedo. Porque ellos también están pensando que pueden caer ahí. Pues no, mi hermanito, si usted es de Cristo, usted es de Cristo. Y no va para ningún infierno, que va para el infierno es el diablo y sus ángeles.
1: Aleluya.
0: Pero usted y yo vamos para el cielo, porque el Cristo de la gloria vino a buscar y salvar lo que se había perdido. Estábamos perdidos sin fe, sin Dios y sin esperanza. Aleluya, Él nos llamó, nos escogió, nos salvó, nos redimió, nos libertó y ahora, aleluya, estamos predicando su palabra con el testimonio vivo de lo que Él hizo con nosotros y lo que sigue haciendo en el mundo entero cada vez que vienen personas a los pies de Cristo. No crea, como dijo uno una vez, aleluya, yo le dije, mira, Cristo viene. Él no va a venir porque si viene lo matan de nuevo. Y yo digo, esa es una palabra diabólica la que tú hablaste ahí. Porque el diablo quisiera eso, pero no va a poder. Porque cuando Cristo venga en su santa gloria, Él va a venir a levantar la iglesia. Y Satanás no va a poder hacer nada, porque el poder grande lo tiene Dios. Él es el todopoderoso, más nadie. Y usted si le sirve a Dios, pues usted va a tener poder también, porque Él nos va a dar poder. Dice la Biblia y lo dice la palabra, pero recibiréis poder cuando haya venido sobre vosotros el Espíritu Santo. Ahí es que viene el poder.
1: Aleluya.
0: Si tú no tienes el Espíritu Santo, pídeselo a Dios. Aleluya. ¿Cuántas veces yo he dicho eso aquí? Un sinnúmero de veces.
1: Bendito
0: porque
1: Dios.
0: La gente quiere poder. Quieren que Dios los use, pero se lo han pedido a Dios.
1: Aleluya.
0: Sencillamente pídeselo. Pero antes de pedírselo, cambia. Cambia tu vida. Si tienes odio en el corazón contra un familiar, contra un vecino, contra un hijo, contra una hija. Aleluya. Suelte ese odio para afuera. Dile a Dios que saque ese rencor podrido que está en tu corazón y en tu alma para que tú puedas entonces respirar la paz de Dios. Aleluya. Y no solamente respirar la paz de Dios, ponerla por obra. Porque la paz de Dios es nuestra fortaleza. Tú tienes que buscar a Dios mientras puedas ser hallado. Tú no puedes alejarte de Dios. Porque si te alejas de Dios, se fue tu paz. Porque ¿sabe quién es tu paz? Cristo. Cristo es tu paz. Por eso es que tenemos que echar toda nuestra ansiedad sobre Él. Porque Él nos sostiene. Nos va a sostener siempre. Y la paz de Él va a estar con nosotros en todo momento de nuestras vidas. Pero es si tú lo buscas. Y cuando el diablo trate de quitarte esa paz, no te dejes. Pelea la batalla.
1: Aleluya.
0: Como decía un viejito del campo, pelea como gato boca abajo. Porque los gatos son unos felinos que cuando le toca pelear ellos se viran y las cuatro garras van para arriba, aleluya, para arañar y defenderse de los atacantes. Gloria a Jesús. Casi siempre los atacantes de los gatos son los perros, que le caen arriba, pero los gatos saben defenderse.
1: Sí, meten en la tapa.
0: Y cuando le entran con la mano a darle bofetada y escupirlo, aleluya, salen cogiendo. Y si lo llega, y lo, si lo llega a petar una de las uñas que tienen,
1: aleluya,
0: van a salir gritando por ahí para abajo. Porque esos gatos son felinos.
1: Bendito sea.
0: Y tienen unas garras tremendas.
1: Yeah.
0: Y así mismo está el enemigo por ahí como un felino.
1: Bendito
0: contra
1: Dios.
0: La iglesia de Cristo. Aleluya, pero usted qué tiene que hacer, defenderse. ¿Y cómo lo puede hacer en Cristo?
1: Aleluya.
0: Él es el que nos da la fortaleza. Él nos va a defender, nos va a cuidar. Aleluya. Nos va, aleluya, a dar la victoria a través de la pelea que tenemos nosotros. Porque tú tienes que pelear la batalla.
1: Gracias, Jesús.
0: ¿Cómo tú vas a obtener una victoria si no peleas?
1: Aleluya.
0: Y hay gente que están pidiendo victorias a Dios. Señor, dame la victoria. Pero baja la cama. No pelean, no salen, no hacen nada. Aleluya. Siempre dejándose vencer por el enemigo. Pues no. La pelea es una que es hasta el final.
1: Aleluya.
0: Hasta que Cristo venga a levantar la iglesia.
1: Sí, sí.
0: Aleluya. ¿Por qué, amados? Porque vamos a estar con Jesús en el cielo. Y Él dijo que vendría a buscarnos, lo dice la Biblia. No se turbe vuestro corazón. Creed en Dios, creed también en mí, dijo Jesús en el Evangelio según San Juan, capítulo 14. Aleluya. En la casa de mi Padre muchas moradas hay.
1: Aleluya.
0: Y mira lo que dice para ti y para mí. Voy pues a preparar lugar.
1: Aleluya.
0: Ya Él fue. El lugar está preparado.
1: Gloria a Dios.
0: Y si me fuere a preparar el lugar, dice, vendré otra vez. Aleluya. Que sí que va a volver.
1: Gloria a Dios.
0: Y os tomaré a mí mismo. ¿Para qué vas a maquiar, avanzó jamás? Para que donde yo esté, vosotros también estéis.
1: Gloria a Dios.
0: Él no quiere, aleluya, que nos quedemos aquí.
1: Bendito Dios.
0: Él nos dio la salvación a través de su entrega en la cruz del Calvario, entrega de muerte. Aleluya. Y ahora no lo quiere dejar aquí.
1: Bendito Dios.
0: Nos va a llevar para el cielo, hermano. Gloria. ¿Sabe lo que es estar allá arriba con papá todo el tiempo?
1: Gloria a Dios.
0: Que para muchos es una utopía. Una utopía es algo inalcanzable. Pues no. En el Evangelio no es inalcanzable. Es alcanzable porque Dios tuvo un plan. El plan se está llevando a cabo todavía. Y cuando termine, el final va a ser bueno para la iglesia de Cristo. No para el pueblo, porque la gente confunde hoy día lo que es pueblo y lo que es iglesia, y nosotros somos la iglesia de Cristo y punto.
1: Aleluya.
0: Jesús dijo, porque las puertas del infierno no prevalecerán contra la iglesia.
1: Aleluya.
0: No dijo sobre el pueblo, sobre la iglesia, porque ya sobre el pueblo había prevalecido desde antes. Aleluya, habían dejado a Dios, se habían apartado, estaban haciendo otras cosas. Inclusive lo peor que pudieron haber hecho es matar a Jesús.
1: Aleluya.
0: Estaban tan apartados que no importó, aleluya, la muerte de Jesús, que era el Mesías. Es como si a usted le llevan algo de comer y usted no ha comido nunca. Y usted en vez de, usted hace como el puerco, que le mete la trompa y las patas y lo vira.
1: Santo.
0: Yo me acuerdo cuando en casa criaban cerdo, a mí me tocaba echarle la comida. Uh-huh. Y cuando yo iba y se le echaba, venía y con la trompa, viraba el envase. Y a mí me daba coraje, eso. Y cogía y tiraba lo que quedaba y me iba. Muérete de hambre si quieres.
1: Aleluya.
0: Aleluya. Porque eso da coraje. Que tú le dejes de comer a alguien, hermano, y lo vire, y lo bote. Nosotros teníamos un hermano ahí en Colosal, en la iglesia, que hacía eso. Muchas veces nosotros le dábamos de lo que teníamos, no teníamos más nada. Estábamos trabajando en el templo y siempre preparábamos algo para que comieran, a pesar de que ellos comían en sus casas.
1: Bendito
0: pero no, yo no quería que se fueran a su casa sin comer algo en mi casa. Aleluya, además del café y la soda que le dábamos, pues le dábamos de comer.
1: Aleluya.
0: Y un día no había mucho, era poquito. Y mi esposa no quería comer ese día. O a lo mejor quería comer, pero vino y se la pasó a un hermanito. El hermano la agajó así y la tiró al sofá. Y yo dije, mira, nena, lo que el hermano hizo. Aleluya. Otro día estábamos repartiendo los domingos un alimento para los hermanos después del culto. Y hubo una hermanita que agajó el plato así, lo pesó. Y fue al zafacón completito.
1: Wow.
0: Y yo me acuerdo de eso.
1: Y sabe que esa persona que usted dijo, el primero que dijo usted,
0: ajá,
1: que yo le di lo que era mío, se lo di a él. Él murió con esto que no podía comer.
0: No podía comer.
1: Le pusieron, ¿cómo se llama eso? Gástrico.
0: Sí, él tenía un tubo. Sí, tenía el tubo gástrico. La manga gástrica tenía. Sí. Para alimentarse, porque no podía pasar nada por la garganta. Así murió.
1: Tuvo un tiempo así, así sí. murió.
0: Así murió. Porque... Y deseando que le dieran de comer. Uh-huh. Y pedía que le dieran de comer.
1: Lo que pasa es eso, pastor. La gente se cree que lo que nosotros hacemos negativo, no vamos a tener la retribución.
0: Aleluya.
1: No vamos a tener la retribución. Eso es sea así. Hoy, sea mañana, sea antes de morir. Tienes que pagar lo que tú hiciste, ¿me entiendes? Uh-huh. Pero muchas personas no, las personas se creen que eso es cosa de hablar por hablar, no. Sí. Todo lo que nosotros hagamos mal, vamos a pagar la retribución, sea aquí, antes de partir de este lugar.
0: Como quiera que sea, vienen situaciones difíciles a usted a veces y usted no sabe por qué llega. Es que ya lo tenía gano ya te había pagado por eso. Es como si usted va un día a un restaurante y lo llama, oiga, señor, venga acá, siéntese ahí, ¿qué quiere comer? Él dice, yo no tengo dinero, yo no voy a comer. No, a mí, no pregunte, ya eso está pago. Aleluya. Siéntese y coma. Uh-huh. Aleluya. Y el Señor nos pagó ya a nosotros. Nosotros lo tenemos todo por Cristo. Todo, ¿sabe?
1: Aleluya.
0: Todo. Cuando hace frío, Dios nos aparece el giro para calentarnos. Cuando hace calor, aparece el aire acondicionado para enfriarnos.
1: Aleluya.
0: Aleluya. Y cuando tenemos sueño, pues dormimos. Cuando tenemos hambre, comemos. Aleluya. Y siempre hay algo para nosotros. Yo siempre lo he dicho, nunca usted se puede acostar sin comer. Nunca. Ni se levanta sin desayunar o comer algo durante el día, por lo menos 2 o 3 veces al día. Que es que comemos nosotros la mayoría. Yo como yo no desayuno, pues almuerzo y desayuno y después como por la tarde. Pero en la noche, si me da hambre, parezco un jajiero por ahí buscando a ver qué comer. Gloria a Jesús.
1: Sea Dios.
0: Mi alma te alaba. Pero siempre aparece algo.
1: Gloria
0: ya sea una fruta, ya sea, aleluya, un poquito de soda, ya sea un poco de café, que lo puede preparar uno rapidito. Aleluya. Pero hay gente que por vago no toma café, porque piensa que es muy oneroso ir y echar un poco de leche en una cacerola y ponerle a hervir y echar la harina ahí, porque hoy día el café es instantáneo. No era como antes, que había que hervirlo, colarlo, que es rico ese café de antes. Y después que lo colaba, aleluya, ese extracto negro que había ahí, le echabas leche, que tenía que hervirla. Y después, aleluya, lo sazonaba, los que le gustan sazonado, los que no, pues se lo toman como mi esposa. Que yo no sé cómo ella lo hace, pero ella dice que es bueno. Ella se toma el café sin nada de azúcar. Pero yo no, yo el azúcar que ella no le echa al de ella, yo se la echo al mío. Y le echo doble al mío porque es por la de ella. Así que si la gente me pregunta, y pastor, ¿y por qué usted echa tanta azúcar ahí? Esa era de mi esposa. Que como ella no se la echó al café de ella, yo se lo estoy echando al mío. Ella me la cedió. Gloria a Dios, aleluya. Amén.
1: Aleluya.
0: Mi esposa me dice, no le eché mucha azúcar.
1: Ya,
0: pues. Yo estoy echándote la tuya, mi amor, la que no te tomaste.
1: Lo que pasa es que yo quiero cuidarte del azúcar, pastor.
0: Ah, bueno, sí, yo me estoy cuidando del azúcar.
1: Ajá.
0: Sí, porque me tomo azúcar para cuidarme del azúcar, sí. Hay que cuidarla. Esa es una dieta que yo llevo, hermano. Hay gente que llevan dieta. Y yo una vez aprendí que hay gente que lleva una dieta que es de la toronja. Claro, la toronja es un cítrico que si usted lo consume con poco alimento, pues ayuda para que ayude a emulsificar ese alimento y que no se acumule, aleluya, en su cuerpo como grasa. Aleluya. Pero yo también llevé esa dieta de la toronja.
1: Aleluya.
0: Y yo comía todo menos toronja, pues estoy a dieta de toronja. Eso es una dieta también, ¿verdad, mi amor?
1: Sí.
0: Aleluya, dime, ¿qué va a hacer?
1: Sí, la hermana, la pastora Vigi dice que lo que aquí se hace, aquí se paga.
0: Eso es así.
1: O sea, que cuando uno hace cosas negativas, la retribución viene.
0: Viene la retribución.
1: Por eso ella dice que lo que aquí se hace, aquí se paga.
0: La retribución viene a causa del extravío del ser humano. Y lo que aquí en esta tierra, como dice la hermana ahí, la pastora Vigi, echarlo para acá porque está muy arriba. Demasiado. Aleluya. ¿Sabe qué pasa, hermano? Que a la larga la persona va a pagar el precio por su extravío.
1: Aleluya.
0: Mire, yo cuando pequeño tenía que caminar descalzo porque no había zapatos en mi casa, ni dinero para comprar zapatos. Aleluya. Ese es un extravío. Y cuando iba caminando, atácatela. El pie daba encima una piedra. Y cuando venía a ver, la uña se me levantaba como la capota. Se apagó eso ahí, mi amor. Se levantaba como la capota, como la cajuela del carro. Que el bonete que se levanta así se levantaba. Aleluya. Ese dolor que me daba y botaba sangre. Y después estaba que no quería sacarme la uña porque dolía. Pero cuando me iba a acostar, que me ajopaba, eso era un dolor tremendo, cuando la uña hacía presión hacia arriba. Y terminé así, tacti. Y era un dolor que me daba de momento, pero después se calmaba y se acabó el dolor. Y ya la uña otra, pues comenzaba a salir. Gloria a Dios, aleluya. Así era, nosotros en el campo. Yo perdí muchas uñas, hermano, en el campo. ¿Ah?
1: ¿Está bien?
0: Bueno, más o menos sí. Aleluya, muchas uñas perdí. Por caminar a pie, por caminar descalzo. Y luego caminábamos sin tondison, porque no estamos pendientes para dónde tiramos, para dónde nos íbamos. Y si había una piedra en el medio, nos hallábamos enredados. Y si había un risco, por ahí nos íbamos también.
1: Aleluya.
0: Aleluya, así éramos. Es que la juventud, los niños, no tienen mucho cuidado, por eso es que los padres tienen que cuidarlos.
1: Bendito sea Dios.
0: Aleluya, porque los niños no tienen cuidado de no estar en peligro. Aleluya, a pesar de que cuando nos pasaba una vez, ya la segunda no nos pasaba. Porque ya sabíamos que si nos íbamos por ese mismo lugar, aleluya, y llevábamos los pies sin levantarlos mucho, iba a chocar contra la piedra que estaba ahí. Yo una vez saqué una piedra y le dije, ¿sabes qué? ¿Sabes a quién tú vas a levantarle uña? A otro, a mí no. Vete por ahí para abajo y a joder, la mandé a joder. Aleluya, porque si tú pasas por un lugar,
1: aleluya,
0: y hay un hoyo y tú caes ahí dentro y te doblas el tobillo y no haces nada, ¿sabes qué tú eres? Perdona que se lo diga, eres bruto. Porque se supone que si tú te pasó eso,
1: aleluya,
0: aleluya, pues tú vas a hacerlo de buena fe, para que nadie le pase. Voy a taparle este hoyo. Pero estás pensando en ti, que tampoco te va a volver a pasar a ti.
1: Aleluya.
0: Ni a nadie. Gloria a Dios, porque el hoyo está tapado. Pero hay gente que no. Hay gente que si pudieran hacer uno más adelante, otro hoyo lo hacían. Porque hay gente mala en el mundo, hermano, que lo que le gusta es ver a los demás fracasados para burlarse de ellos y reírse. Pero yo le dije una vez a mis estudiantes, aprendan esto que les voy a decir hoy, no te rías de nadie por la mañana, ¿ok? Uh-huh. ¡De nadie! Porque por la tarde alguien se va a reír de ti.
1: Y eso es verdad.
0: ¿Sí?
1: Y eso sucede.
0: Sí, dime.
1: Eso uh-huh. sucede porque a veces uh-huh. hay personas que dicen, fulano de tal se apartó de los caminos del Señor, eso lo sabía yo, y se ponen a gozarse en vez de sufrir, llorar por esa alma, porque se salió de los caminos del Señor.
0: Ajá.
1: Se alegran de esa persona y no saben que hoy es él, pero mañana puede ser uno.
0: Amén.
1: O sea, que nosotros no podemos hacer eso.
0: ¿Y sabes por qué lo hacen? Uh-huh. Porque son habichuelas. Eso es una historia. Uh-huh. Son habichuelas marca diablo. Porque son diabólicos. Gloria a Dios. ¿Tú no sabías que habían habichuelas que decían marca diablo?
1: Sí.
0: Pues esas son habichuelas. Uh-huh. Porque ellos son marca diablo también. Porque el único que quiere la destrucción de los demás y cristianos es el enemigo. El hermano y el amigo, no. Al contrario, van a orar por ti para que no te suceda nada. Aleluya, porque te aman. Y el amor tiene que prevalecer por encima de todas las cosas.
1: Aleluya.
0: Por encima del odio, por encima del rencor, por encima del desprecio, por encima del rechazo, tiene que existir el amor.
1: Aleluya.
0: Porque la palabra lo dice claramente, que el amor todo lo perdona, todo lo soporta, todo lo cree, todo lo espera. Y todo se va a acabar, pero el amor permanecerá
1: aleluya.
0: Para siempre. ¿Y sabe por qué? Porque Cristo es amor y Cristo es eterno. Aleluya, y está con nosotros.
1: Aleluya.
0: Dime, mi amor, va a decir algo. Amén. Gloria a Jesús.
1: Ahorita tenía algo, pero se me fue.
0: Ay, pues ahí, consíguetelo, péscalo por ahí. Gloria a Jesús. Así que, amado, estamos hablando, aleluya, de la búsqueda de Dios, que tiene que ser una búsqueda constante. Usted no puede ser hoy un cristiano, aleluya, que esté contento y gozoso y alabando a Dios, mañana y mañana, enojado, con la trompa como el elefante que se la pisa. Yo esta mañana me levanté adorando a Dios.
1: Gloria a Dios.
0: Y me da risa porque la peja me miraba. Yo estaba en el baño, aleluya, mientras hacía los ejercicios matutinos del baño, que uno siempre hace.
1: Aleluya.
0: Y ella se asomó para allá adentro y me estaba velando. Y yo, así, ahora tú vas a ver. Y empecé a alabar a Dios y a moverme, como danzando en el espíritu. Y la paja me miraba y me miraba y me miraba. Y como no pudo discernir lo que yo estaba haciendo, pues se fue. Ella lo que pensaba era que yo le iba a acariciar, le iba a hacer. Pues no, yo estaba sintiendo la presencia de Dios en mi vida.
1: Gloria.
0: Y cuando usted la siente en su casa, aunque esté solo o sola, alabe a Dios. Y si tiene que danzar y dar vueltas, hágalo.
1: Aleluya.
0: Porque va, ay, Sama. Abba. Usted va a sentir la presencia de Dios en su vida.
1: Aleluya.
0: Y esa presencia le va a asegurar a usted la paz y la tranquilidad que cada creyente debe tener.
1: Aleluya.
0: Muchos no tienen paz ni tranquilidad, hermano. ¿Sabe por qué? Porque el enemigo se la quita.
1: Uh-huh.
0: Entonces, no saben cómo ahuyentarlo. Mire, si usted en su casa tiene moscas, aleluya, pues ahuyéntelas. Consígase un buen detergente contra moscas y ahuyéntelas, se van a ir. Y el enemigo siempre está tratando de estar cerca de usted para hacerle daño. ¡Ahuyéntelo! ¿Usted quiere saber cómo podemos ahuyentar al enemigo? Alabando a Dios. Él sabe que cuando tú lo alabas, Dios habita en medio de la alabanza.
1: Gloria a Dios.
0: Y él va a llegar ahí donde está la alabanza. Y él dice, espérate, antes que llegue a Jehová de los ejércitos, Dios me va a desaparecer. Y pone pies en polvorosa, se desaparece. Por eso, si usted está alabando a Dios siempre, usted va a estar libre. El enemigo no va a estar molestándola. Como el mosquito que está ahí en las orejas metido. A veces se mete en las orejas. Y tú le das así, hace mi, se va. Gloria a Dios, aleluya. Que muchos molestan esos zancudos. Oiga.
1: Bendito sea Dios.
0: Aleluya. En los lugares donde hay muchos zancudos, eso es terrible. No te hemos ido a lugares, hermano. Aleluya, que yo fui a un lugar donde había a predicar. Que eso era un lugar donde había una laguna. Que era la laguna,
1: Ouija.
0: La Ouija, en Ouija. Y esa laguna, hermano, se fue en El Salvador. Aleluya, porque es una laguna de agua estancada ahí. Hay un criadero de mosquitos, hermano. Y nosotros en el templo, tú veías a las hermanas. Cuando yo llegué, yo no sabía eso. La primera vez, con unos paños y así, y para los lados, y brincando. Y yo decía, mira, ahí danzan bien chévere, compañitos y todo eso. Dije yo, y cuando entro, mi hermano, aleluya, que me doy cuenta, él espantando los mosquitos. Y yo así, y dándole, óigame, hay que conseguirse un abanico en la cabeza y ponérselo para espantarlo, porque eso es terrible. Bendito. Pero mosquitos, de verdad, hermano, usted pone la mano así y al jato está aprieta de mosquitos.
1: Aleluya.
0: Una cosa tremenda. Yo nunca había visto tanto zancudo como en ese sitio.
1: Aleluya.
0: ¿Tú la habías visto antes así?
1: No.
0: Nunca, nunca. Pero mira que yo he ido a sitios donde hay lagunas y de todo. Pero en ese lugar, hermano, aleluya.
1: Aleluya.
0: En Ouija. En ese lago, en la orilla del lago Ouija, que estaba la iglesia, ahí estábamos predicando nosotros. Eso fue terrible. Le doy la gloria a Dios porque Dios nos ayudó a soportar todas esas cosas. Gloria a Jesús. Porque no fue fácil. Cuando uno está en esos lugares, aleluya, hay acechanzas del enemigo por todos los lados. Y cuando no usa gente, usa mosquitos. Aleluya. Mi alma te alaba. Pero nosotros tenemos que seguir hacia adelante. Eso nos va a cohibir, ni nos va a limitar de dejar de ir a esos lugares a predicar la palabra de Dios.
1: Aleluya.
0: Yo hace tiempo que nos vamos, como un par de años, ¿verdad? Que nos vamos. Pero estoy orando a Dios incesantemente que yo quiero ir antes que Cristo venga otra vez al Salvador. Y le estoy orando a ver si para este año.
1: ¿Ah? En octubre es un año.
0: Un año se cumple en octubre. A ver si después de octubre.
1: Sí.
0: O por ahí podemos regresar otra vez. Porque tenemos hermanos allá que son nuestra familia espiritual. Que los amamos. Tenemos un pastor allá que es el pastor Andresito Rivera. Que lo amamos. Yo lo amo entrañablemente. Es un varón de Dios. Aleluya. Muy especial. Desde que yo lo conocí, que fui a su casa. A él y a la hermana Oli, que era su esposa, que ya ella duerme en Cristo. Y conocí a las muchachas, que yo las llamo las muchachas porque son como si fueran mis hijas. Aleluya. Gloria a Dios, pues aprendí a amar a esa familia. A todos, y a Dani, y a todos. Gloria a Dios, aleluya. Porque son gente muy especiales. Y a pesar de que, aleluya, pues estuvimos trabajando, llevando palabra de Dios a diferentes lugares, pues siempre tuvimos oportunidad de conversar, de salir a un lugar. Gloria a Dios, aleluya. Y le damos la gloria a Dios por eso. Ahí fue que yo fui a un sitio donde los carros están en una parte alta y subiendo y caminan al revés. Tú los pones en neutro y se van para el otro lado.
1: Hacia atrás.
0: Hacia atrás se van, pero subiendo. Subiendo. Eso es algo tan tremendo que yo todavía lo vi y yo digo, Dios mío, ¿qué es esto? Eso tiene que ser algo de magnetismo, algo de alguna situación así. Pero yo vi eso. A mí me lo contaban y yo no creía, porque yo no lo había visto. Pero sí lo vi. ¿Cómo? Poníamos el carro, aleluya, en una cuesta y en vez de ir para otro lado, iba arriba.
1: Para adelante,
0: se iba para atrás, pero subiendo la cuesta.
1: Ajá.
0: Que los carros nunca, cuando suben la cuesta, se detienen. Y comienzan a ir para el otro lado, se los deja en neutro. Y eso ese fenómeno yo nunca lo había visto. Aleluya. Y ahí está. Ahí lo pude ver. Yo vi cosas ahí tremendas. Que, aleluya, que a veces yo no se las cuento a la gente, porque si se las cuento no me van a creer. Van a decir, oye, ¿y qué te tomaste? Mi alma te alaba. No, hermano, hay cosas que pasan y suceden y hay que entenderlo. Aleluya, y Dios permite que uno vaya a esos lugares para ver estas cosas, para luego contarles. Si usted no lo cree, pues usted es un incrédulo entonces. Pero a mí lo que me dicen a mí que es veraz, yo lo voy a creer.
1: Aleluya.
0: Amén. Así es que estamos... Aleluya, pues en la postrimería, como le dije, de un arrebatamiento, que es lo que tiene que hacer la iglesia ahora. Buscar a Dios más. Uh-huh. Estar más temprano en el culto.
1: No escuchar al enemigo.
0: No ir al enemigo que lo usa cualquiera que se deje usar. Uh-huh. Para amedrentarte, para darte miedo. y para, aleluya, burlarse de ti.
1: Hacerte ofertas.
0: Y hacerte ofertas también, ¿por qué no? Las hace, claro que sí.
1: Haciendo muchas ofertas.
0: Sí, ¿cuántas ofertas me hicieron a mí cuando yo empecé en el Evangelio? Vete para tal sitio que te va. A mí me ofrecieron, mire, no teníamos un templo. Estábamos predicando la palabra al aire libre. Aleluya, pero no dejamos de predicarla. Y vino ese hermano, nos ofreció un templo.
1: Aleluya.
0: Cuando fuimos a dar un culto ahí, aleluya, era un templo que no cabían ni 15 personas.
1: Bendito sea Dios.
0: Pequeñito. Uh-huh. Ese era un, ¿sabe qué? Era un templo de juguete, parecía.
1: Un cuarto.
0: Un cuartito. Aleluya. Y él me dijo, bueno, ya vio, dimos el culto, ahora quiero hablar con usted. Ese templo es de ustedes. Yo se lo voy a dar. Sí, está bien, pero ¿qué viene detrás?
1: Ya.
0: Yo me quedé escuchando. No le dije nada, ni le dije sí ni no.
1: La oferta.
0: Me dijo, pero mire, lo único que yo le voy a pedir es que ustedes van a trabajar con nuestro concilio. Y si trabajan con nuestro concilio, ese templo es de ustedes.
1: Aleluya.
0: Primero que nada, no era un gran templo. Uh-huh. Yo esperaba algo, de Dios espero siempre algo más. Uh-huh. Aleluya, pero de los seres humanos no espero nada, porque nada te pueden dar. Gloria a Jesús. ¿Y sabe qué? Yo le dije, mire hermano, yo le voy a decir algo a usted. Yo le sirvo al Señor. Y en el ministerio que yo estoy, me guió Dios hasta ahí. Y yo no voy a dejar ese ministerio, aleluya, a menos que Dios mismo no me hable. Y me puede ofrecer usted, no este templo, que esté en la entrada, que es Mission Board, que es grande, que está allí. Y yo no lo voy a aceptar. Porque me han ofrecido cosas así en otras ocasiones y yo no las he aceptado. ¿Sabe por qué? Porque hay que hacer cambios. Y yo no puedo cambiar, y menos cambiar ese Cristo maravilloso que está con nosotros.
1: Aleluya.
0: Porque ¿cómo es posible que usted me va a decir a mí que yo tengo que hacer lo que usted diga? Y vivir como usted quiere. No, hombre, no, mi hermanito, usted está equivocado.
1: Aleluya.
0: Yo le aconsejo, aleluya, que use ese templo para otro. Y el consejo de hacerlo a otro, yo no lo voy a gastar. Usted, perdóneme, yo lo respeto mucho. Yo no lo conozco de muchos años, lo conocí hace poquito. Porque un hermano, usted le habló de mi iglesia y le dijo que había un templo, que fuera yo allá, que él habla conmigo. Yo vine.
1: Aleluya.
0: Y dimos el culto, pero yo no veo que el futuro de nosotros esté aquí. Porque primero que nada, esto es un cuartito pequeño. Y a los lados no se puede expandir porque hay casas a los lados.
1: Aleluya.
0: Atrás, al frente y a los lados. Estaba rodeado de casa.
1: Bendito Dios.
0: ¿Tú llegaste a ir ahí?
1: No.
0: No llegaste ahí. Así es que yo no creo que este sea un lugar que Dios quiere para mí cuando Dios me ha hablado. Aleluya, de una iglesia.
1: Aleluya.
0: Poderosa. Aunque la iglesia poderosa no es el tamaño. Aleluya, es la unción que haya en cada uno de los que estamos dentro de la iglesia.
1: Aleluya.
0: Una iglesia poderosa puede ser, como dice la Escritura, donde estén dos o más en mi nombre, ahí estoy yo. Tres que hayan. Pero tres que oren, que ayunen, que busquen a Dios, que se sometan a la palabra. Aleluya, es una iglesia poderosa.
1: Aleluya.
0: Porque la gente piensa que es poderosa porque tiene muchos miembros, porque tiene 1,000 miembros, porque tiene 800 miembros y tantos perdidos, al igual que el pastor. Sea el nombre de Jehová bendito. Eso no es una iglesia poderosa. Una iglesia poderosa es que el poder de Dios se mueva de una manera extraordinaria, haciendo milagros, salvando almas, y que cada día Dios siga añadiendo a la iglesia a los que han de ser salvos, como hacía en la iglesia primitiva. Gloria a Jesús. Amén. Por eso hay que tener mucho cuidado en este tiempo final, que el enemigo está ofreciéndole a personas que están en las congregaciones. Muchos de ellos, aleluya, a lo mejor no tienen puestos. Otros lo tienen, pero vienen y le ofrecen puestos. Mira, si usted va conmigo, yo te voy a poner a ti presidente de esto y presidente de lo otro. Es más, te voy a poner pastor asociado. O como dicen ellos, copastor. Que esa palabra no está en la Biblia.
1: Bendito sea Dios.
0: Eso no es un ministerio. Dentro de los 5 ministerios, el ministerio de copastor no existe, para que lo sepa. Lo que existe es pastor. Pues entonces, por eso es que yo le llamo pastor asociado. Porque es un pastor, pero asociado conmigo, con todos, aleluya, porque eso es lo que habla la Biblia de pastores, aleluya, no habla de copastores, o como dijo un hermano, yo soy compastor de la iglesia mía, allá. Era compastor, eso no está en la Biblia en ningún lado, en ningún diccionario, aleluya, un copastor es como si fuera pastor, aleluya, eso es un copastor, pero esa palabra no debe existir, porque eso no está en ningún ministerio. En los 5 ministerios no aparece el ministerio de copastor. Ahí el ministerio que aparece es de pastor. Punto. Y si hay un copastor, pues un pastor, ¿verdad? Otro pastor se llama pastor asociado. Como nosotros tenemos la congregación.
1: Aleluya.
0: Mi esposa y yo somos los pastores, pero tenemos pastores asociados, que son nuestro hermano Ángel Ortiz Morales y su amada esposa Clarían Ortiz Nieves. Ellos son los pastores asociados. Cuando no estamos ni mi esposa ni yo ahí, ellos son los que tienen la voz cantante. Ellos toman decisiones en las cuales yo les voy a respaldar. Si no estoy, aleluya. Por eso es que hay que tener cuidado en eso. Hay pastores que no tienen un pastor asociado, pero quieren nombrar un copastor para parecerse a otros más por ahí que hay. Como que eso es un modo de aparentar lo que no son. Pues si tengo un copastor, pues bueno, que tengo copastor y tengo aquello y lo otro. Y total, en muchas ocasiones, aleluya, el copastor que pusiste, como no está en un ministerio, no aparece ese ministerio de copastor, aleluya, te va a echar a perder la iglesia. Pero si es un pastor asociado, es un pastor también. Aleluya. Y tiene que llevar a cabo la función de un pastor. Orar, ayunar, buscar la presencia de Dios, alabar a Dios, tratar de ayudar a cuidar la iglesia, que es la que Dios puso sobre el pastor. Y como tú eres otro, un pastor también, asociado, pues tienes que velar por ellas también. Sea el nombre de Jehová bendito.
1: Aleluya.
0: Por eso cuando nosotros vamos al campo misionero, nuestros pastores asociados, Ángel Ortiz Morales y Clarían Ortiz Nieves, son los que están a cargo de la iglesia.
1: Aleluya.
0: Y yo le digo siempre, decisión que usted tome, aleluya, basado en la palabra de Dios, en las cosas del Señor, yo se las voy a respaldar. Pues claro, si tomamos una decisión que es anómala con la palabra, pues yo puedo respaldarlo. Que le diga a los hermanos, mire hermano, aquí vamos a tener culto solamente el domingo. Pues yo no voy a respaldar eso. Porque hay iglesias que tienen culto más que el domingo nada más. Aleluya, y otro día en semana. Uno para estudiar la palabra y el domingo para recoger los 10.000 ofrendas. Ahí se acabó todo.
1: Viernes y domingo.
0: Viernes y domingo. Cuando nosotros tenemos que aprender que hay que estar todos los días buscando a Dios, así estábamos nosotros antes.
1: Santo.
0: Pero usted le dice a la iglesia ahora, va a haber culto todos los días, hermano, ¿y sabe qué? No van. Siempre van a ir los días que iban.
1: Ajá.
0: Y eso yo lo he probado ya. Aleluya. Como una hermana que yo quiero, vamos a hacer una vigilia. Y la ausente de la vigilia fue ella. Todo el mundo estaba en la vigilia y yo se la anuncié con tiempo. Y ella no fue. Tanto hablar de vigilia, hipócrita, farisea y mentirosa. Gloria a Dios, aleluya. Porque si tú estás pidiendo una vigilia y tú lo estás pidiendo hace tiempo, pues cuando el pastor diga, vamos a hacer una vigilia, tú tienes que estar ahí. Porque si no, tú tienes un espíritu de fariseísmo.
1: Aleluya.
0: Y eso no es de Dios. Porque lo que tienes que tener es el Espíritu Santo de Dios que te guíe. Entonces, si tú amas eso, entonces tú vas a estar ahí. La persona primera que va a llegar ahí a esa vigilia eres tú.
1: Uh-huh.
0: Y te vas a gozar. Aleluya. Pero si tú no apareces, como esa hermanita, ¿cuántas vigilias hicimos nosotros? Porque ella las pedía y llegó alguna. Ella no fue ninguna.
1: No.
0: Nunca. Cada vez que había vigilia, ella no iba. Y ahí yo me reía. Porque ella siempre, hermano, ¿y cuándo vamos a hacer una vigilia? Aleluya. Después que ella dejó, faltó a unas cuantas, no volvió a pedir más vigilia. Aleluya. Porque yo le iba a decir, entonces, hermano, usted es una mentirosa porque quiere vigilia y nunca viene. Y así nos ve. Nosotros tenemos que ser legales, puntuales, eficaces en el Evangelio de Cristo. Bien, vamos a ver los hermanos en sintonía.
1: Aleluya.
0: Aleluya. Amén.
1: Uh-huh. Aleluya.
0: Santo. Gloria a Jesús.
1: Aleluya. Gloria a Dios.
0: Nombre poderoso de Jesucristo. Recibe el Señor toda la gloria y toda la honra en esta hermosa tarde. Bendice a mi amada esposa. Bendice a nuestros pastores asociados. Bendice a la iglesia que pastoreamos aquí. Aleluya. En Bethlehem. Bendice a la iglesia de Puerto Rico. La iglesia de Yonkers. La iglesia de Brownsville, Texas. Y todos los pastores y todos los hermanitos. Cuídalos a todos, Señor amado. Como solamente tú sabes cuidarlos. Gracias te doy por todo. Porque tú eres el que lo hace. Bendícelos y cuídalos, llénalos de tu poder, de tu presencia, súplele todas sus necesidades y ayúdalos a caminar en pos del galardón que tú tienes preparado para todos aquellos que venzan, Señor, en ti y se mantengan firmes en tu palabra. En el nombre de Jesús de Nazaret lo declaramos hecho. Bendice también los que van a escuchar este programa en horario diferido a las 5 de la tarde hoy, Padre. Bendícelos y cuídalos a todos en el nombre del Padre, del Hijo y del Espíritu Santo. Amén.
1: Amén.
0: Aleluya. Bien, mis amados.

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0: Aleluya. Hermano, que el Señor le bendiga.
1: Amén.
0: Dios me los bendiga más.
1: Amén.
0: Amén. Gloria a Jesús. Dios bendiga a todos los hermanos y amigos que están en sintonía con nosotros a través de Radio Unción, Fe y Poder en esta hermosa noche. Aleluya. Damos gracias a Dios por esta oportunidad que nos ofrece, ¿verdad? Estar en esta su casa de oración y puerta del cielo, ya que muchos, aleluya, desearían estar aquí y no pueden. Gloria a Jesús. Aleluya. Santo Jesús. Y en esta noche, gloria a Jesús, es lunes. Estamos en el culto de sección de preguntas y respuestas. Aleluya. Si tú tienes alguna pregunta, aleluya, te pedimos que tú la escribas, ¿verdad? En el chat. Aleluya. Y así nuestro pastor y hermanos que Dios ha dotado con su Espíritu Santo, aleluya, puedan contestar tus preguntas. Aleluya. No te quedes con dudas acerca de la palabra, gloria a Jesús, o cualquier otra cosa que tú quieras preguntar. Aleluya. Gloria a Jesús. Bendito sea el Señor. Estamos en nuestro templo en la 548 Broadway, Bethlehem, Pensilvania, para la gloria de Dios y del Señor. Aleluya. Tú nos puedes sintonizar a través de Radio Unción Fe y Poder.com, a través de la 1710 Radio Local aquí en Bethlehem, y a través de Facebook Tuning. Y a través del número telefónico 605-313-0591.
1: Aleluya.
0: 605-313-0591. Aleluya. Gloria a Jesús. También nos puede sintonizar, aleluya, a través de estas nuevas plataformas, ¿verdad? Roku TV, Android TV,
1: aleluya,
0: Apple TV y Amazon Fire TV. Aleluya. Gloria a Jesús.
1: Aleluya.
0: Santo, te vas a gozar. Aleluya. No te lo pierdas porque es a beneficio de tu alma. Aleluya. Bendito Jesús.
1: Vive Dios. Aleluya.
0: Si tú estás cerca, te invitamos a que tú estés con nosotros, ¿verdad? Y seas parte del cuerpo místico de Cristo. Aleluya. Santo Jesús. Y si estás lejos, pues también nos puedes sintonizar a través de estas redes sociales, gloria a Jesús, y de estas plataformas. Aleluya. Así que vamos así ahora a hacer un clamor para continuar con nuestro culto en esta noche.
2: Aleluya.
0: Santo eres, Jesús, te adoramos, bendecimos tu nombre porque eres Dios, porque para siempre ha sido tu misericordia. Te damos las gracias, Señor, y venimos delante de tu presencia, Señor amado, para pedirte si te hemos ofendido de obra, de pensamiento, de palabra, Señor, con nuestras actitudes, con nuestro proceder, Señor amado. Una vez más te pedimos perdón, Señor amado. Lávanos y límpianos con tu sangre preciosa. Aleluya. Tu palabra dice que si nuestro pecado fuera tan rojo como la grana, como blanca lana, será emblanquecido. Señor, te damos gracias por tu Hijo Jesucristo, el cual tú enviaste en la cruz del Calvario, aleluya, para el perdón de nuestros pecados. Señor, gracias por habernos limpiado, por habernos lavado en tu preciosa sangre, aleluya. Gracias por habernos sacado del lodo cenagoso, Dios mío, aleluya. Aunque éramos inmerecedores, pero tú, Señor, tuviste amor y misericordia para con nosotros, Padre amado, aleluya. Oh, Señor, en esta noche yo te presento, Dios mío, la iglesia, Padre Santo. Oh, Señor, que tú bendigas, Padre mío, la iglesia. Cada uno, Señor amado, de mis hermanos que están aquí presentes, Señor, buscando tu rostro. Aquellos, Dios mío, que están lejos. Aquellos que están en otros países, Dios mío, aleluya. A través de la faz de la tierra, Dios mío. Aquellos, Padre Santo, que están en sus hogares, Dios mío, escuchando, Señor amado. que tú los bendigas, los fortalezcas, Señor amado, que tú concedas las peticiones de sus corazones, Dios mío, que tú les ayudes, Padre, conforme a tu voluntad, Señor amado, tú concedas, oh Señor, cada petición, Dios mío, si hubiere, Dios mío, alguna necesidad espiritual, que tú llegues a través de tu palabra, Señor amado, hasta ellos, Señor, si hubiera alguna necesidad económica también, Padre Santo, que tú proveas y cubras esa necesidad, Padre Santo, oh, glorifícate en cada uno de tus hijos, Señor, ten misericordia, Padre Santo, ven, Señor Jesús, por la iglesia, ven, porque, Señor amado, no permitas que ninguno resbale antes de que tu venida esté ahí, Señor amado. Sabemos que estás a las puertas, sabemos que tu venida está cerca, pero Señor, te pedimos, Padre Santo, que tú bendiga a nuestros familiares, Señor, y que tú, Padre Santo, los salves antes de tu venida, Señor, que tú bregues con ellos, Señor, que tú toques sus corazones, Dios mío, que liberte sus mentes cautivas, Señor, oh, por religiones vanas, huecas, vacías, Señor amado, por la mundanalidad de este mundo, Señor, que muchos, Padre Santo, se han apartado porque les gusta, Padre mío, más las cosas del mundo que las cosas tuyas, Señor amado, aleluya, glorifícate, Padre Santo, rompe las cadenas que atan, Señor amado, nuestra familia, Dios mío, tráelos, Señor amado, a servirte en espíritu y en verdad, Dios mío, glorifícate en ellos, hazle sentir, Señor amado, aleluya, que tú les amas, Dios mío, que tú le estás llamando de día en día, Señor, extiende tus manos hacia ellos, Padre mío, para que no se pierdan, Padre Santo, aleluya, oh, los atamos y los ligamos al cuerpo de Cristo, que es la iglesia, para que no se pierdan nunca, Señor amado, aleluya, te pedimos también, Padre Santo, aleluya, por los pastores, Dios mío, que componen, Señor amado, este ministerio, Señor amado, te pedimos por los presidentes de esta emisora, nuestros pastores, Miguel y Lisa Marrero, Dios mío, bendícelos, ayúdalos, Señor, fortalécelos, Dios mío, en el caminar, Padre Santo, sigue caminando al lado de ellos, sigue, Dios mío, dirigiendo sus pasos, Padre Santo, oh, Señor, cualquier necesidad que tú sigas supliendo, Dios mío, sigue proveyendo, Padre mío, aleluya, la necesidad de la iglesia, Dios mío, de la emisora, Padre Santo, provee lo que hace falta, Dios mío, aleluya, para llevar a cabo las funciones, Dios mío, de este ministerio, Señor amado, sigue usándolos para la gloria de tu nombre, Señor, obra, Dios mío, en una forma especial en su salud, Señor, tocando sus cuerpos, tócalos ahora, Dios mío, oh, de la cabeza a los pies, Señor, úngelos, Dios mío, aleluya, para que ellos sigan hacia adelante, Dios mío, glorifícate en el nombre de Jesús, te damos gracias, Padre mío, te presentamos también a nuestros pastores, José y Rodríguez Chilo, y su esposa Gracie, que tú los bendiga, los fortalezca, que tú los encamines, Señor, por donde tú quieres, Señor amado, que vayan, ayúdalos, Dios mío, fortalécelos en este momento que están, Señor amado, aleluya, bregando con las cosas de la iglesia, Señor amado, aleluya, obra en una forma especial en ellos, síguele dando salud, Dios mío, síguele dando discernimiento, aleluya, ayúdalos a vencer, bendice a sus familiares, sigue, Señor amado, salvando a su familia, a sus hijos, Dios mío, glorifícate en ellos, Señor, muéstrales, Padre mío, que tú, Señor amado, les quieres salvar, que tú les amas, amas, Dios amado, en el nombre de Jesús, ayúdalos, Dios mío, a vencer en cada día. También te pedimos por nuestros pastores Virginia, Andino y Pedro, Señor amado, oh, bendícelos, guárdalos en tu presencia, satúralos con tu presencia, Dios mío, oh, muévete, Señor amado, en su hogar, bendícelos, Dios mío, provee sus necesidades, Señor amado, aleluya, obra, Dios mío, en su cuerpo enfermo, Señor amado, oh, tócales en una forma especial, Padre Santo, y echa fuera todo espíritu de enfermedad de los cuerpos, en el nombre de Jesús, te damos gracias, Señor, por ellos, sigue ayudándolos, Dios mío, ayuda a sus familiares, Padre Santo, sus hijos, Dios mío, sus nietos, Señor amado, obra en ellos salvación, aleluya, obra en ellos liberación, Padre Santo, en el nombre poderoso de Jesús. También te pido, Padre amado de la gloria, por Mari y Jonathan, Dios mío, allá en Puerto Rico, Señor amado, sigue bendiciéndolos, sigue fortaleciéndolos en ti. Oh, Dios mío, sigue llenando, Dios mío, esa iglesia, Padre Santo, sigue trayendo las almas, Dios amado, obra en ellos, liberta, Señor amado, al que está cautivo, Padre Santo.